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0: producción que él pegó 10 canciones. ¿Cuál fue su favorita de esa producción, Mario?
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0: ¿Usted se acuerda la mía?
1: ¿Cuál es la suya?
0: Padre, aquí. 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
1: Jerry, me encanta cómo suena. Eso está quedando brutal. Ese final me encanta. Tiene todo el poder. Muy buena esa, Jerry.

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0: Buen día, jueves 3 de septiembre de un invierno 2026 que será que todavía tiene algo para brindarnos. Buen día y bienvenidos a todos. Aquí comienza este tiempo de información, de música, de recuerdos. En los próximos minutos vamos a informarlos de lo que pasa en nuestra región, en el país, en el mundo, porque aquí comienza Primera Data. Arrancando una mañana más que ya está ahí prácticamente para instalarse. Creo que se está dando los últimos retoques para salir esta mañana. Como salimos nosotros en el aire de la 101.3, conectados a www.fmualamba.com.ar. Tu compañía de los próximos minutos, y no vengo sola, vengo con mis compañeros, a quienes les digo buen día, Federico Denaro, buen día, Fabiana Maidana.
1: A ver, probando, ahí estamos. Hola, buen día, Karina Pérez. Hola, Fede. Hola, gente. ¿Cómo están? Bueno, buenas, buen jueves. Saludo a todos, a toditos los barrios de mi gran resistencia, de mi resistencia, la capital nacional de las esculturas. No nos olvidemos, somos una ciudad especial, muy especial, y vamos a seguir así, por ese camino, siempre avanzando. Hasta vaya a saber a dónde nos están escuchando. Gracias por ello, gracias por permitirnos acompañarlos. La verdad que una semana que transita, no sé si me pareció a mí, pero bastante rápido, che, ya jueves, qué bárbaro, ya jueves. Y bueno, acá tengo una frase para contarte, como siempre, cada mañana, y así a ver si te tranquilizas también. La vida es un 10% lo que te ocurre y un 90% cómo te lo tomás. ¿Y vos, Fede, qué tenés para decirnos?
2: Buenos días. Muy buenos días. Muy buenos días. Muy buenos días.
0: Buen día, claro, porque hoy es otro de los días esperados, es jueves, es juernes, es casi viernes, así que el ánimo ya de a poquito va cambiando. Lo que cambia mañana es el tránsito. Te digo que hoy está intenso. Hoy no sé si nos dimos cuenta de que casi se nos termina la semana, salimos todos, hoy nos dormimos un poquito, entonces vamos bien acelerados, más tarde va a hacer calor, entonces salimos temprano, vaya a saber por qué, pero siempre precaución en el momento de la conducción. Y en cuanto al invierno 2026, convocamos a Don Servicio Meteorológico Nacional, así te brindamos nuestra
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1: Bueno, ya verás un poco más claro el día, porque el horario de que amanece, el sol empieza a sacar sus rayos, es a las 7:07. Todo un agente, nuestro sol, hasta me lo imagino con anteojos al mismo sol, mirá.
0: Así, bueno, mirá, te digo que si ese es el horario, ya está pegando la tardanza el sol.
1: No, pero pasa que está algo nublado y también hay neblina. Entonces todo eso reduce un poco la claridad, ¿viste? Y bueno, si te dije que hay neblina, ¿qué está pasando? Y no hay buena visibilidad. La verdad, no tan reducida como fue el día de ayer, pero sí a la mitad. 7 kilómetros es lo que se mide en la distancia de la visibilidad. 14 grados, 7 décimas. ¿Qué tal? está bueno, ¿no? No es una mínima de invierno, pero convengamos que ya estamos en septiembre, por esta parte siempre más calurosa, ya va mermando. Esto no significa que no van a haber mínimas más frías en los próximos días. Van a haber, parece, un poco más de invierno, unos dos días más por lo menos lo que va en la semana. Pero ahora 14 grados 7 décimas, la humedad 96%, tenemos una presión de 1003.8 hectopascales, el viento suave a 4 kilómetros en la hora viene del noreste. Hoy esperamos un día más caluroso que el que viviste ayer. Hoy 30 grados, una de las máximas, la máxima más alta de lo que va de septiembre. Bueno, recién estamos empezando septiembre, es su tercer día, pero de agosto a hoy, digamos que es la segunda, tercera máxima alta que estamos teniendo en invierno, ¿no? ¿Y qué más tengo para contarte? Niebla, despejado por la tarde y algo nubladito por la noche. Si me preguntas por la lluvia, te tengo que decir que no hay datos de que va a llover. 0% es el valor que nos da el Servicio Meteorológico Nacional. Así que, bueno, gente, la temperatura en resistencia actualizada es de 14 grados, 3 décimas, la humedad 97%.
0: Linda mañana y sobre todo porque tengo que decirte que parece que hoy no va a llover. Nuevo día que nos espera allí con todo lo que nos ha preparado. Y hablando de prepararse, nos preparamos para nuestro viajecito hacia el pasado con memoria, con nostalgia. Recordamos algunos hechos que hicieron historia un 3 de septiembre.
1: Bueno, es el Día Mundial de la Higiene. Un día que se celebra para recordar la importancia que tiene la higiene en la prevención de diferentes tipos de enfermedades como el cólera, diarrea, infecciones, etcétera. Además, se redoblan los esfuerzos por mantener la higiene en los alimentos, en las bebidas, lugares públicos, etcétera. Así como la eliminación segura de todos los desperdicios domésticos para evitar las enfermedades. Hay un lema, yo no me acuerdo si era chino o japonés, pero más o menos son los mismos ellos, ¿vieron que son tan correctos? Bueno, ellos dicen limpieza y orden. Ese es el lema que tienen desde antes de nacer prácticamente, limpieza y orden. Bueno, ¿cómo andas vos con esos dos temas? con la limpieza, sobre todo, que hoy es su día. Bueno, hoy es el Día Mundial de la Higiene y el día está lindo para hacer limpieza, ¿eh? Así también la podemos celebrar.

Ay, yo la verdad que los admiro a ellos, que hoy es su día también, porque cuando vamos y le, sobre todo a las mujeres, y les pedimos algo del comercio, ay, se desviven hasta encontrar cuál es el cosito, el coso que va en tal lugar, ese vengo a buscar. Bueno, hoy es el día del ferretero. ¿Qué les parece? Un día en el cual se homenajea a ellos también, a aquellos comerciantes que día a día son buscados por los vecinos a fines de consultarlos sobre diferentes temas, ¿no? Relacionados a la actividad de la construcción o al hogar. Los que llevan muchos años en el rubro de la ferretería se apasionan por una labor que posee tan variados matices. Graduado en la Universidad de la Práctica Cotidiana, su trato con la gente de diversos oficios va ampliando sus conocimientos y ha habido siempre de las novedades técnicas que se producen. Yo no sé ustedes, pero las veces que me fui a la ferretería, me fui a buscar una cosa y me traigo dos o tres, pero también tiene que ver la atención, lo que necesitamos y cómo ellos te solucionan. O te cambian la idea porque te dicen, no, es más práctico esto, señora, fíjese, usted vino a buscar esto, pero esto le sirve así, porque si no es... Y a veces generalmente tienen razón. Así que un abrazo, un saludo, un gracias.

Y acá, un día como hoy, un 3 de septiembre del año 1875, esto tiene que ver con nosotros, el jefe del Departamento de Ingenieros de la Dirección de Tierras de la Nación, ese hombre se llamaba Justiniano Lynch, puntualiza las instrucciones a que debía atenerse la Comisión Exploradora del Chaco, encabezada por el coronel Manuel Obligado. El código de indicaciones señalaba el relevamiento del territorio para la fundación de cuatro colonias, entre las que se especificaba una frente a la ciudad de Corrientes, de donde se derivaría el emplazamiento de la actual Resistencia. Bueno, ustedes saben que nosotros nacimos en 1878, ¿no? Desde ahí se toma por lo menos el cumpleaños de Resistencia. Y esto pasó 3 años antes. Fíjense cómo ya estaban estudiando el lugar, las zonas, estos ingenieros, para derivar una colonia de las cuatro tenían entonces para esta zona. Y una era Resistencia. Así que bueno, eso sucedió un día como hoy. Venía un ingeniero a revisar y a ver un poco la zona. A lo nacional, hoy. Un día como hoy se inauguraba el estadio de Racing Club. Esto se lo cuento a Jorge, que es muy futbolero. Pasó un 3 de septiembre de 1950, el popularmente conocido el Cilindro de Avellaneda, como es un estadio con capacidad de 50.000 espectadores, que ha sido escenario de innumerables partidos históricos, festejos de títulos, eventos deportivos internacionales. Así que hoy es el cumpleaños del estadio de Racing Club. También recordamos un día como hoy, 3 de septiembre de 1971, en su exilio en Madrid, Juan Domingo Perón recibe el cadáver de su esposa Evita, secuestrado durante 16 años y mutilado por los militares que lo destituyeron en el golpe de Estado en 1955. Momentos tristes realmente. Y por último, una internacional, lo recuerdo y te dejo como para que lo busques, lo investigues y leas sus pensamientos, su forma de escribir. Un día como hoy nacía el escritor y periodista uruguayo Eduardo Galeano, que falleció no hace mucho, un 13 de abril del 2015. Bueno, gente, estos son algunos de los acontecimientos que pasaron un día como hoy, y te los contamos aquí en Primera Data.

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2: Se realizan los últimos detalles de refacción de la chimenea de Fontana, que será inaugurada el próximo 27 de septiembre, cuando la ciudad del Abrazo Cordial celebre sus 110 años.
0: Continúan en resistencia los operativos en la vía pública para erradicar la tracción a sangre animal.
2: Luz Bárbara Di Battista, conocida como la Barbie, fue condenada este miércoles a 8 años de prisión por el robo de la joyería Bon ocurrido en mayo de 2024.
0: La Administración Provincial del Agua profundiza el mantenimiento en puntos estratégicos de la red de drenaje provincial para mejorar el escurrimiento y prevenir el impacto de eventuales excesos de lluvias.

0: Es un allanamiento hecho en Avenida Risión, en 1100 de Resistencia. Secuestraron 11 armas de fuego, casi 7 millones de pesos, cartuchos y celulares. Tres hombres fueron detenidos. Con una multitudinaria bicicleteada, comenzaron las actividades por el mes del estudiante en Sáenz Peña. Colonia Benítez lanzó una moratoria municipal para los contribuyentes con quita total de intereses por pago al contado. Personal de la División Patrulla Fluvial sigue la búsqueda del joven que se habría arrojado al río Paraná desde el puente General Belgrano el pasado mes de julio. Ligeramente nublado con neblina sobre Resistencia y alrededores, con 14 grados 3 décimas, buena visibilidad, 15 kilómetros la visibilidad mejoró y una humedad del 97%. Son las 7:24, nos metemos de lleno en el país.
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0: La Asociación de Trabajadores del Estado y de la Administración Nacional de Aviación Civil realizan hoy y mañana de 9 a 12 y de 18 a 21 un paro nacional en más de 30 aeropuertos. Reclaman el pago de los salarios con los aumentos acordados y la apertura de la paritaria sectorial. La industria panadera de Tucumán atraviesa una fuerte crisis por el aumento de tarifas e insumos y la caída del consumo. En lo que va de este año 2026, cerraron 83 panaderías. La Rioja impulsa medidas para aliviar el endeudamiento de las familias riojanas. Se reducen las tasas de interés del Banco Rioja, la posibilidad de refinanciar deudas con cuotas fijas. Aproximadamente el 40% de los riojanos están endeudados. Juicio a Piti Álvarez. El músico se descompensó y fue trasladado hasta el Hospital Fernández. El juicio se reanudará el lunes 7 de septiembre. En el Día de la Industria, que fue ayer, la Unión Industrial Argentina reclamó al gobierno nacional y alertó por 90.000 empleos perdidos desde agosto de 2023. Mendoza es la primera provincia con ley de ciberseguridad del país para proteger al Estado provincial y garantizar la continuidad de los servicios públicos digitales frente a ataques de hackers. Un informe revela que más del 50% de los hogares argentinos ya integra la clase baja y cambia la pirámide social. -14 grados 3 décimas, 30 grados es la máxima que esperamos para hoy. Un día un poquito más calentito, sin lluvias. 7:27 y hacemos ese paseo por el mundo.
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0: Denunció a Estados Unidos por el bloqueo energético que dejó a más de 100.000 cubanos esperando cirugías, 34.000 aguardando ecografías y más de 3.000 pacientes sin poder completar sus sesiones de diálisis. La presidenta mexicana Claudia Sheinbaum calificó de dolorosa la muerte de 17 mexicanos en centro de detención y operativos migratorios de Estados Unidos en los últimos meses. Una persona falleció y otras 11 resultaron heridas tras la explosión de una bomba frente a una estación policial en Colombia. El presidente Abelardo de la Esprila convocó a un consejo de seguridad. La deuda de Estados Unidos supera los 40 billones de dólares pese a las promesas del presidente Donald Trump. Para muchos está comenzando una nueva jornada. Para otros, ya trabajaron toda la madrugada, así que llega el momento de ir a descansar. Para lo que estés haciendo, encomendate para que este día sea y te traiga lo que vos pedís.

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11: Buen día,

0: mejor. Ahora sí podemos decirle buen día al sol. Parece ser que escuchó la llamada de Fabiana Maidana y dijo, bueno, ya es tiempo de acompañar a la gente de Resistencia y alrededores y está presente el sol. ¿Y la temperatura cuál es, Fabiana?
1: 14 grados 3 décimas.
0: Linda, está bueno, está muy bueno. Así que ahí estamos, con esta mañana, después obviamente el solcito va a ser lo suyo, va a ir entibiando el ambiente, ¿no?
1: Va, sí, más que entibiar me parece, porque para hoy está pronosticada una de las, para empezar, la más alta de septiembre, pero yo comparaba con las últimas semanas de agosto, recordemos que estamos en invierno aún, y sí, esta sería otra semana, otro día de uno de los picos más altos, ¿no? 30 grados estando en invierno. Pero bueno, a partir de mañana ya los picos van a ser bastante más bajos. O sea, disfruten hoy el calorcito.
0: Bueno, sí, menos mal que me avisas porque yo ya estaba por ir a Defensa del Consumidor a reclamar qué pasa con este invierno que no nos está brindando los días que corresponden. Los que brindan todas las mañanas un gran trabajo, mire que los días sábados y domingos también ellos están realizando trabajos de mantenimiento, es una de las empresas que no para, y entonces el vecino tampoco para, porque todos los días tiene que anunciar

0: ahí viene la camioneta de ese chef. Sí, ahí bajan los operarios, las escaleras, los cables, las herramientas. Hoy le toca a Resistencia en el horario de 9 a 13 en el barrio Vial y aledaños. En el horario de 8:30 a 9:30 en barrios Villa Prosperidad, Villa Don Rafael, Laguna Argüello, 150 viviendas y aledaños. Estos son los horarios y los lugares para los trabajos de mantenimiento de ese chef aquí en Resistencia.
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2: bueno, van a ver más barrios en distintos lugares de la provincia, no solamente en la capital. Así que yo me voy hasta Charata. Atención, charatenses, porque a las 9 de la mañana y hasta las 11 horas, Quinta Bondaruc, Frigorífico, Mercosur, Pampa del Cielo y Zona Horcajo son los lugares en donde les corresponde hoy trabajar a la gente de ese chef. Así que ese sería el horario en donde pueden tener cortes energéticos. Y hay otra localidad más. Vamos a Las Breñas. Hola, Breñas. Bueno, les venimos a avisar que ahí están viniendo los operarios de ese chef. Van a trabajar una horita nada más, de 13 a 14 horas. Ya les avisamos a Barrios Villa Tranquila. Más tranquilo van a estar en esta horita. Granaderos, Velódromo y parcialmente Zona Céntrica. Y también Las Breñas. No, mira, hay un horario de 9 a 11 horas, así que esto es de la mañana, la zona industrial sobre Ruta 89, ¿sí? Así que Las Breñas y Charata también zonas en donde hoy van a trabajar la gente de Seche.
0: Mira vos, Fabiana, lo que hacen para la gente de Villa Tranquila, a ver si los movilizan un poco. Bueno, otro lugar más es Villa Ángela, así que Villa Angelenses, ya los trabajos comenzaron a las 7 de la mañana, se van a extender hasta las 9, desde calles Maipú hasta los Andes, entre Monzón y Calembá. Esto en Villa Ángela. Y por último, en Villa Verde también le toca en el día de hoy. Ya comenzaron a las 7 de la mañana. Y los trabajos van a culminar a la hora 10 en los barrios Norte, Itatí, Tres Reyes, 25 viviendas y 40 viviendas de Villa Vertet.

0: Bueno, hablamos de Sevchev y tenemos que hablar de Samet. Parece que el justo equilibrio. Luz y agua. Samet, repa, y atiendan, ¿eh? Atiendan porque esto nos compete también. Samet reparará un caño de agua potable que abastece a la cisterna central de resistencia. Los trabajos preliminares van a comenzar hoy jueves y la reparación principal se realizará mañana viernes. La intervención será por unas 36 horas y se recomienda hacer un uso racional del agua en el microcentro y macrocentro de nuestra ciudad. Así que por 36 horas Samet trabajando aquí en Resistencia y piden que se racionalice el agua, ocupe la que sea necesaria nada más hasta este viernes. Les contábamos
1: que fue el Día de la Industria. Y la verdad es que a nivel país, la industria argentina no tuvo muchos motivos para celebrar. Igualmente, hubieron actos, actividades, reclamos, y en el caso particular acá de nuestra provincia, en el Día de la Industria, se inauguró la nueva sede de la empresa Matertec. Esto fue en el Parque Industrial de Barranqueras. Al respecto, escuchamos al presidente de la empresa Matertec, Martín Justec, y al presidente de la Unión Industrial del Chaco, Aldo Castón.
2: Bueno, aquí estamos inaugurando nuestra nueva casa. Poder estar en un parque industrial creo que es el escenario óptimo para poder seguir creciendo, para mejorar en tecnología, para poder dar más fuente de trabajo genuino, que es, digamos, nuestro objetivo siempre como empresarios. Trabajar mancomunadamente en esto, Estado y privado, es lo que cualquier sociedad sueña, digamos. Para nosotros esto es un hito. A partir de ahora uno puede planificar para crecer, no solamente por nosotros, digamos, sino por nuestro gran equipo de trabajo. El Estado y el privado necesitamos trabajar juntos y tener el apoyo y reglas claras por sobre todas las cosas es fundamental. El empresario necesita solamente que estén generadas las condiciones. Del resto nos encargamos nosotros. Entonces, pero esa pata, que es la del Estado, es fundamental.
3: En principio una alegría, porque esto significa mano de obra, significa producción, significa más trabajo chaqueño. Mirá, es un anuncio muy esperado. Yo creo que la gente lo estaba esperando muy ansiosamente porque no podían disponer de los predios, por ejemplo, para tomar un crédito. Entonces esto le va a dar como un respiro distinto. Además tener la propiedad en su poder, digamos, porque si no estábamos ocupando un lugar como que no es nuestro. Y bueno, eso es muy importante.
1: Escuchábamos al presidente de la Unión Industrial del Chaco, Aldo Castón, antes al presidente de Matertec, Martín Justec, en la inauguración de la nueva sede de la empresa.
0: La Cámara de Diputados aprobó la iniciativa que deja sin vigencia durante 12 meses la ley 2073-Q que regula las primarias abiertas, simultáneas y obligatorias en las provincias. La votación se realizó ayer miércoles durante una sesión extraordinaria. La iniciativa obtuvo 17 votos afirmativos sin abstenciones ni votos en contra. La diputada Katia Blanc fue determinante para alcanzar el quórum de la sesión extraordinaria. Propuso destinar el ahorro al hospital pediátrico. El Frente Chaqueño repudió su actitud y considera que con su actitud la diputada decidió alejarse del bloque.

0: esto también generó que la provincia sea noticia a nivel nacional, porque es la primera provincia que deja de lado, anula las PASO. Así que ya en los medios nacionales también están hablando de esta decisión de la legislatura chaqueña. Nos vamos a otro tema, el tema de la seguridad, que siempre, siempre es motivo de reclamos, de inconformidad por parte de la gente, que siempre exige más seguridad. Al respecto de este tema, se entregaron 10 vehículos a la policía del Chaco y se anunció que otros 30 nuevos vehículos se van a entregar en los próximos meses. Vamos a escuchar al jefe de la policía, Fernando Romero.
1: Estos patrulleros que se aprecian acá a nuestras espaldas, para policía caminera, para comunicaciones y para búsqueda de personas, dentro de lo que está planificado comprar en esta primera etapa, le tocó a policía caminera, que en la oportunidad anterior no le pudimos proveer. Bueno, ahora son 6 vehículos para policía caminera, para área capital y área interior. Un vehículo que está acá para comunicaciones, especialmente porque el departamento de comunicaciones comenzó a trabajar en forma más fluida, especialmente en la colocación de cámaras campo. Con presupuesto de policía y Ministerio de Seguridad, estamos ensamblando con mano de obra policial en el departamento de comunicaciones las cámaras campo, y bueno, con este móvil van a recorrer todo el interior provincial para ir colocando las cámaras de seguridad. Bueno, y como lo anunció el gobernador también, en la próxima etapa 30 vehículos más que en los meses sucesivos se van a comprar y se van a presentar en sociedad.

0: Estamos escuchando al jefe de la policía, Fernando Romero, a propósito de la entrega de estos 10 vehículos para la policía. Pero en este acto también el jefe de la policía hizo otro anuncio, y eso es lo que nos cuenta Fabiana.
1: Sí, que abrirán aproximadamente 15 días la convocatoria para el ingreso a la policía y al servicio penitenciario provincial, que contemplará, por supuesto, a ambos sexos y distintos cuadros de la fuerza, tanto personal superior como subalterno.
0: Nos vamos ahora al ámbito judicial chaqueño, porque tenemos varios casos, así que vamos a ir contándole, Fabi, cuáles son estas causas que están en plena investigación, en pleno juicio. Yo comienzo con la causa narcopolicías. La fiscalía pidió llevar a juicio a los 8 acusados de robar casi 10 kilos de cocaína durante una quema de droga.
1: Con respecto a la causa Exxen, imputan a las empresas de la cadena de gimnasios por ser usadas como pantallas para la integración de dinero proveniente del narcotráfico.
0: Y si hablamos del caso Julián Álvarez Guardia, la novedad es que la abogada de la imputada, Victoria Cantero, aseguró que la joven tiene recuerdos fragmentados del episodio en el que murió el joven y que ni siquiera recuerda el tema del cuchillo.
1: La legislatura provincial aprobó en la sesión extraordinaria el cobro de multas para ciudadanos involucrados en el taponamiento de desagües pluviales que forman parte del sistema hídrico y del plan provincial para prevenir inundaciones frente a la amenaza del Niño. Algo muy regular, ¿no, Cari? Que suelen y solemos ver en distintas partes de nuestra ciudad, el tema de la basura, el tema de tirar las cosas en cualquier lado, y sobre todo en estos lugares tan básicos para que el agua escurra en distintas ciudades. Para eso hay canales afines, y si estos están llenos de basuras y demás, sabemos lo que produce. Yo creo que somos bien entendedores del daño que ocasiona el agua cuando entra a nuestras casas y nos lleva todo y funde todo, diría la abuela, que no me quedó nada. Entonces, aquellos que se los encuentre o que están con esta misma manera de proceder, realmente se decidió también que va a haber cobro de multas para los que hagan este tipo de perjuicio a la sociedad.
0: Bueno, también se está multando a aquellos que tiran basura en cualquier lado. Así que, vecinos, a ponerse las pilas, a manejarse un poquito más correctamente. Recuerden que no viven solos, viven en una sociedad y hay reglas de convivencia. Nos vamos al ámbito nacional. ¿Ustedes pueden creer? Yo me ponía a pensar, cerró Musimundo, con lo exitoso que era en ventas Musimundo. ¿Se acuerdan? Musimundo, Frávega, Garbarino, Whirlpool, todas estas empresas fueron cerrando lamentablemente. Musimundo cerró 20 sucursales en el norte argentino, despidió por ahora a más de 100 empleados. Recordemos que lamentablemente cerraron los locales aquí en nuestra provincia, en Formosa, Corrientes y Misiones.
1: sector de maquinarias agrícolas en alerta. Cae la rentabilidad y frenan inversiones.
0: Para el oficialismo, para los libertarios, porque no pudieron avanzar con el super rigi en el Senado. ¿Quiénes se dieron vuelta? Los denominados aliados, que pidieron cambios al texto del proyecto.
1: Bueno, mediante una medida establecida, la Comisión Nacional de Trabajo de Casas Particulares también está publicada en el boletín oficial en el día de hoy, firmada por su titular, ¿no?, Soledad Moreno. El gobierno oficializó nuevos aumentos para trabajadores de casa particulares, que se van a aplicar de manera escalonada entre agosto y diciembre del 2026. El acuerdo incluye una suma no remunerativa de hasta 20.000 pesos. Ahora, respecto al esquema de incrementos acumulativos que van a tener según esta resolución que se firmó hoy o que apareció en el boletín oficial de hoy, las empleadas domésticas o los empleados domésticos van a cobrar así: 1.9% de aumento en agosto, 1.8% en septiembre, 1.7% en octubre y 1.6% cada mes en noviembre y en diciembre.
0: Que realmente, frente a la situación que están teniendo cualquier sector de la población argentina, te da bronca, te indigna, te da risa prácticamente. Los trabajadores universitarios, a propósito de aumentos, van a profundizar el plan de lucha tras el magro ofrecimiento del aumento del 3%. Escalonado, ¿no? Algunos aumentos vas a terminar de cobrarlos en el mes de abril del año que viene. Lo que ofreció el gobierno es una falta de respeto, expresaron desde el sector universitario. Y así están las cosas en nuestro país. Así va marchando la economía. ¿De quiénes? La tuya. ¿Va avanzando? Y acá, la verdad es que hay que tener muy en cuenta dónde vivimos, quiénes somos, qué es lo que defendemos. Hay que tener muy en cuenta las raíces que tenemos aquí en nuestra tierra.

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0: Buen día, le decimos a los que se van sumando a esta segunda parte de Primera Data 101.3, www.fmbalamba.com.ar, y también bienvenidos y gracias a los que se van sumando al Facebook de Primera Data, que te informa o te sigue informando durante todo el día, así que búscanos, Facebook de Primera Data. Buen día y bienvenidos a los del turno de las 8, que vienen a disfrutar de esta hermosa mañana también, y obviamente ellos ya están preparados, genialeros, cabuleros, timberos, soñadores, están esperando este momento.
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0: Vamos a repasar entonces los primeros premios del sorteo nocturno. En La Chaqueña, 3.740. El cura.
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0: Sí, bendijo tu bolsillo, que ahora se llenó de platita. Si es que jugaste al 3.740 en La Chaqueña. En Ciudad de Buenos Aires, 3.383. Al mal tiempo.
2: Al mal tiempo, buena cara.
3: Fue lo único que dijo.
0: Sí, al mal tiempo, buena actitud, buena música, buenas tortas fritas. El mal tiempo se ubicó en el primer lugar de la quiniela de la Ciudad de Buenos Aires, 3.383. En Provincia de Buenos Aires, 9.044. La cárcel. En Provincia de Buenos Aires, 9.044. En La Correntina, 1.457. El jorobado.
4: Jorobado, tú no me conoces a mí. Jorobado, yo conocí al jorobado. 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
0: Ahora lo vamos a conocer, ¿no? Porque nos dio suerte el jorobado. En La Correntina, 1.457. Y en La Cordobesa, 9.345. ¡El vino!

Y se tomó el que jugó este número o el que jugó este número y acertó, se lo va a tomar seguro. En la cordobesa, 9.345. Hasta ahí el sorteo de anoche de las distintas quinielas. Pero vos ya lo sabés que cada miércoles por la tarde, lo mismo pasa los domingos, hay sorteo de Kini 6 y de Loto. Vamos con el Kini 6, a ver qué pasó. Tradicional llega a 1.491 millones. Lindo. El Kini 6 segunda vuelta, más lindo todavía. 1.851 millones. Y el Kini 6 revancha, ni te cuento. 6.409 millones. Pero nada salió, todo vacante. Ay, sí, amigo mío, metele llanto porque tampoco sos el afortunado. Uno de los 30 ganadores del Kini 6 siempre sale, que se llevan cada uno 12 millones de pesos. Lindo premio, pero el más lindo se viene en el sorteo del próximo domingo, cuando el Kini prepare 12.000 millones de pesos para repartir. Nos vamos ahora a quién lo nombramos, al Loto. A ver qué pasó con el amarrete Loto. Tradicional, mirá qué lindo, 3.785 millones. El Match, 1.653 millones. Ay, el desquite, 2.198 millones. Pero todo sin dueño, todo vacante. Ay, qué lamento, mi amigo. En el Loto sale o sale, dos ganadores se llevan cada uno casi 20 millones de pesos, que les va a servir seguramente. Y el Loto sigue amarretón, y para el domingo que viene te espera con 23.107 millones de pesos. ¡Qué bárbaro! Lo que queremos es que reparta. ¿No pasó nada? 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Y sí, vamos a cruzar los dedos, vamos a seguir la cábala, porque queremos invocar ese lindo premio que nos haga venir rasando.

0: solamente es un buen día, sino que es un lindo día, con lindo sol y una temperatura muy agradable de 15 grados 8 décimas. Fíjate vos qué despacito que está subiendo la temperatura, que es lo que hoy esperamos, una máxima de 30 grados aquí en la capital del Chaco. Déjame ir un poquito al centro de la provincia.
1: Pero siempre, Cari, te querés escapar, Fabiana, pero siempre te querés ir a otro lado.
0: Déjame que le cuente a la gente cómo está más allá de la capital. Si nos agarramos la ruta, nos vamos hasta Sáenz Peña y pasamos por varias localidades que rodean a esta segunda ciudad del Chaco. Allá está un poquito más fresco, allá son más frescos, está despejado, están con neblina en Presidencia Roque Sáenz Peña, cosa que acá ya tenemos una visibilidad óptima, allá no. Y a eso quería abocarme, que aquellos que tienen que ir hasta Sáenz Peña o vienen de allá, la neblina reduce la visibilidad a 6 kilómetros, la verdad que es bastante. Mucha humedad también, 91%, muy poquito viento que viene del noreste a 4 kilómetros en la hora. Así que por esa parte de la provincia, 12 grados 8 décimas, niebla por la mañana. Y acá repetimos entonces en la capital, 15 grados 8 décimas, y una máxima que se estipula en 30 grados. La máxima ya por el centro del Chaco es de 29 grados. Digamos que esta vez la capital va a ganarle en calentura, por decirlo así, climática, un gradito más, según el Servicio Meteorológico Nacional.
1: Bueno, así que a disfrutar aquellos que les gusta las temperaturas cálidas, porque de a poquito van llegando. Más temprano, si ustedes ya nos acompañan desde que arranca el programa, uno de los títulos a nivel nacional hablaba de un informe donde se revela que más del 50% de hogares argentinos ya integra la clase baja y que ha cambiado la pirámide social aquí en nuestro país. Coincidentemente, con esta gestión actual que estamos teniendo a nivel nacional, que obviamente afecta a todo el país. Y entonces, ahora, tenemos nuevos estándares, por así decirlo. ¿Usted qué clase está integrando hoy en la República Argentina? Porque la mayoría siempre decíamos, yo soy clase media. Y ahí. Y después estaban los ricos. Y después los pobres. Bueno, ahora le vamos a contar cómo ha cambiado un poco. Y seguramente, de acuerdo a este informe, usted sabrá si es clase media-baja, si es pobre, si es rico. Así que vamos a contarles cómo está la pirámide social en nuestro país.
0: Y sí. Sí, te dejo terminar.
1: No, yo siempre decía que si sos partícipe del 5 o hasta el 10% de una clase que hay acá en el país, te felicito. Y estamos hablando de la clase alta.
0: Claro, para ubicar un poco a la gente en este triángulo, en donde lógicamente la base del triángulo lleva la mayor cantidad de personas y en lo alto, en la punta, menos, eso lo tenemos fijo, ¿no? Pero Cari hablaba de clase media, alta y baja, o sea, los ricos, los pobres y los del medio, para hacerlo simple. Hoy día, en lo que estamos viviendo, y apuntando, ubicándonos en el segundo trimestre del 2026, ahí nos ubicamos estos números, esta estadística que vamos a comentarles a ustedes, y por eso la pregunta dónde se van a ubicar, es el del segundo trimestre del 2026, o sea, abril, mayo y junio de este año, ¿sí? Imagínense.

0: de que después de junio siguieron subiendo tarifas, siguieron bajando los sueldos, así que primero partimos de ahí. Fíjense los datos frescos, por decirlo así, porque debe pasar un tiempo para poder reflejar estadísticamente. Y quería decir otra cosa, ya no lo vamos a particionar en tres a las clases, sino en cinco. A la misma pirámide la vamos a partir en cinco. No hay diferencia que los de arriba son los más ricos y los de abajo son los más pobres. Pero hay una diferencia. La clase media la vamos a doblar en dos y a la clase baja la vamos a doblar en dos. Vos
1: Bueno,
0: hablabas de la...
1: por si ya no estuviéramos doblados, ¿no?
0: Para
1: Algunos ya estamos
0: explicar.
1: agachados ya prácticamente.
0: Cari, bueno, vos hablabas de la clase alta, la puntita, Cari, contanos de esa.
1: Sí, la verdad que es una puntita. Por eso no caben muchos. O porque no son muchos, es una puntita. Pero la cuestión es que uno quiere ser de la clase alta, pero ¿sabes el porcentaje de clase alta que tenemos en el país? Me quedé corta porque yo decía hasta un 10%. No, un 5% de la población en Argentina es de clase alta.
0: ¿Y
1: ¿Qué
0: cuánto
1: te
0: hay que
1: parece?
0: ganar? Y otro dato, déjame decir que esta encuestadora, que es la W, así nomás se llama esta encuestadora, está a cargo de una periodista, tienen una base de ganancia y ya no estamos hablando de que gane una persona, acá estamos hablando de hogares, ¿sí? Hogares argentinos, así que los porcentajes que estamos hablando, el 5% de los hogares argentinos son de clase alta y para eso tienen que tener una base de ganancia, ¿qué es
1: Bueno,
0: cuánto?
1: pará, porque eso es lo que queremos saber, ¿viste? A ver, atención a nuestros oyentes y seguidores, piensen en lo que ganan por mes y ahí se van a ubicar a qué clase pertenecen. Clase alta, tenés que ganar mínimo por mes 9 millones de pesos. 9 millones de pesos. Y ahí podés ubicarte despacito, despacito, aunque la verdad que hay un lugar de sobra para ubicarte en la puntita de la pirámide, que es de la clase alta de la población. Un 5% de los argentinos integran la clase alta hoy en día. De 9 millones para arriba tenés que ganar por mes. Así que 14
0: O
1: millones
0: sea,
1: en
0: en el
1: categoría.
0: hogar, acá se entiende que en el hogar deben haber un ingreso de 9 millones de mínimo.
1: Mínimo.
0: O sea, él, ella, bueno, los que conforman, ¿no? Como jefes de hogar, en ese caso, deben llevar como mínimo 9 millones para considerarse clase alta.
1: Sí, y para que vos digas, sí, yo soy de la clase alta, 14 millones por mes tiene que ingresar a tu hogar.
0: Sí. Bueno, bajamos un nivel.
1: Sí, porque no estoy viendo acá mi bolsillo y
0: Nick,
1: con
0: no
1: el
0: estás
1: chanchito.
0: acá, no estás en la puntita.
1: No, así que voy a bajar un poquito más. A ver, voy a bajar un poquito más. A ver, ¿a dónde me puedo ubicar?
0: Espera que Fede quería decir algo. ¿Qué, Fede?
1: En alguna categoría, en alguna clase vamos a entrar, para un poquito.
0: Sí, sí,
1: A
0: sí,
1: ver,
0: sí.
1: en la clase alta directamente ni figuramos. Vamos
0: No
1: a ver
0: estamos.
1: qué otra clase tenemos hoy en día en Argentina. A ver.
0: Bueno, los próximos dos niveles que vienen hablan de la clase media, ¿sí? La clase media, pero hay una clase media alta y hay una clase media baja. A la que le sigue a la puntita, lógicamente, es la clase media alta, que conforma al 17% de los hogares argentinos. 17% de los 100, o sea, cada 100 hogares, 17 son de clase media alta, y para ser clase media alta debe ingresar al hogar la suma de 4,5 millones de pesos.
1: Bueno, lo ideal para que vos digas, sí, yo pertenezco a la clase media alta, son 6,5 millones mensuales. Eso es para que vos estés tranquilo de que perteneces a la clase media alta. Yo me voy a ocupar, porque ya en esta otra clase ya no entro.
0: ¿Tampoco?
1: A la clase media baja. A ver si acá me puedo ubicar. Agrupa al 26% de la población argentina. Y para pertenecer a la clase media baja, un hogar necesita más de 2,5 millones, más de 2,5 millones para pertenecer a la clase media baja.
0: No tengo dinero. Otra cosa, el otro sí. No entró Fede. Bueno, quiero decir algo más sobre... No se puede dar informe con ustedes.
1: Bueno, fíjate que la clase media baja, sí. 2,5 millones para arriba. Hasta sí. 4,5 millones, ahí vos decís, bueno, sí, yo soy de la clase media baja. 4,5 millones.
0: El impacto...
1: Pero ya cada vez nos estamos bajando más, nos estamos cayendo prácticamente.
0: Bueno, estos ingresos, la periodista sostiene que los sectores medios, ¿qué pasó con estas clases medias? Absorbieron muchos impactos, muchas cosas, y es lo que venimos hablando todos los días cuando damos las informaciones. El impacto que sufrió en este segundo trimestre del año 2026 esta clase media, alta o baja, usted verá, es la quita de subsidios en las tarifas y de los aumentos en las cuotas de la medicina prepaga y también en los colegios de los chicos. Allí es donde hubo un fuerte impacto económico que hizo que pertenecieras a la clase media, una u otra, o directamente a al otro nivel que vamos a decir, Cari.
1: Bueno, vamos a ver, Fede, porque acá nos vamos acompañando con el Fede. A ver si invocamos en una clase, ¿viste? La clase baja, no pobre. Ah, bueno, ya no sabemos qué partición hacer, como si no estuviéramos partidos los argentinos. La clase baja, no pobre, representa el 30% de la población y tiene un piso de ingresos de 1,500,000 por hogar. Pero ese es el piso. Correctamente, 2,5 millones debes ganar para estar en la clase baja, no pobre.
0: Y la base, llegamos a la base de nuestro triángulo, según esta estadística, según este informe, la base conforma el 22% de los hogares, y te doy un dato más, el 30% de la población argentina. Tomalo de las formas que sea. 22% de los hogares y o el 30% de la población. O el 30% de la población. La clase baja en pobreza tiene que tener por lo menos 1,000,000 pesos entre papá y mamá de ingresos al hogar. Ustedes sumen. La clase baja, entonces, si sumo el porcentaje de hogares entre la clase baja no pobre más la clase baja en pobreza es el total del 52%. O sea, que de 100 hogares, el 52 hogares son de la clase baja.
1: Sí. Acá con el Fede nosotros no tenemos ni clase.
0: Imagínate. ¡Un millón ganan!
1: Así que vamos a cantarle, Fede, no tengo dinero. Dale, dale, gas.

0: Tenemos dinero en el futuro.
1: Sí.
0: Bien, bien. Sabemos que vamos a tener dinero y que en el futuro está. Está.
1: Bien, oh, bien ahí, que no va a ser la esperanza.
0: Bueno, de acuerdo a estos valores, usted, ¿a qué clase pertenece? ¿En qué clase está? ¿En la alta? ¡Ah, felicitaciones! Y estamos hablando de pobreza, porque esta encuesta no habla de la indigencia, ¿no? Así que usted, de acuerdo a los valores que gana, de acuerdo a este estudio, a este informe que se hizo, sabrá en qué clase está.
1: Ay, consultora W, y te voy a decir la periodista especializada en economía, Belén Escobar, según esta encuesta del segundo trimestre del año 2026.
0: Bien, bueno, vamos a tener que crear otra clase para el Fede y para mí. Pero igual, Argentina, te quiero tanto.

0: ¡Fuerte el aplauso!
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0: Ritmo, porque sabemos y vamos en búsqueda de nuestro jueves cultural. Y ahora vamos en búsqueda de ella que está ahí en el balcón, claro que sí, tomando solcito, pero igual, un ratito. Fede, hazle seña para que venga, para que pase y se acomode.
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0: Y comenzamos con el sufrimiento de la noche de anoche, al menos para los hinchas de Boca. Y para los hinchas de River también, porque quieren que Boca pierda, por supuesto. Así que anoche hubo choripanes para ver este partido por Copa Argentina que se jugó en el estadio cordobés Mario Alberto Kempes, que puso frente a frente a Boquita y Vélez. Entre técnicos y jugadores, la mayoría era de Boca, como siempre pasa, porque imagínate, el técnico de Vélez era un ex ídolo de Boca, Guillermo Barros Schelotto. Lo teníamos al Vasco Arruabarrena, ex jugador de Boca. Ahora los tenemos a los actuales, pero la verdad es que, como siempre, la mitad más uno en todos lados es de Boca.
2: Qué partido anoche, ¿eh?
0: Qué sufrimiento, sobre todo a los 90 minutos, cuando hay penal para Vélez. ¡Ay, Montero, cómo te odiamos! ¡Ay, Monterito! Pero más odio tuvieron los hinchas de Vélez contra Godoy. ¡La pegó en el palo! Y de sí que salió. Así que terminaron empatados en uno en los 90 minutos y los penales. ¡Ay, ay, ay! Los penales. Y ahí Montero se reivindicó porque sí fue el héroe de la noche.
2: Sí, sí, sí. La verdad que en los penales uno cree que hace el gol el que patea. Y que en él está, hace gol el que patea. Lo que quiero decir es que se lleva todo, ¿no? Porque hizo gol o porque erró. Pero acá el arquero como que queda en segundo plano, según desde dónde lo mirás. Pero en el caso de anoche, la verdad que las dos atajadas de Montero hizo la diferencia y son, digamos, es el punto principal por el cual Boca está en los cuartos de la Copa Argentina.
0: Ahora, me pregunto, y te pregunto, Román, ¿para qué lo trajiste a Valencia? Que es un jugador ya que le dobla en edad a alguno de los pibes que anda jugando. Entra y no hace nada, y encima el penal tampoco lo hace. Los pibes corren, corren, corren, corren, espectacular. Y llegan al arco y no saben qué hacer, patean afuera. Ascacíbar, papá, lo sacaste campeón a Estudiantes y acá sos el goleador de Boca. 8 tanto tenés. Y en Estudiantes hiciste no sé cuántos goles. Villa, ¿qué te pasó, Villa? ¿Extrañás las cumbres mendocinas? Llegaste y nada tampoco, Villa. A ver, ¿y los otros jóvenes? Merentiel, despertate. Un partido se despierta y dos partidos no existe. La verdad es que el plantel que está probando el Vasco Arruabarrena y por ahí te da dolores de cabeza. Por ahí te da dolores de cabeza. Pero hay mucho plantel joven. Mucho plantel joven. Y Paredes que te la pasa mandando centros y los otros no la embocan. No importa. No importa. Sufrimos, Jorge Alberto, me pasa la data deportiva y Boquita pasó a los cuartos de final de la Copa Argentina gracias a estas dos atajadas de Álvaro Montero que hizo, bueno, que nos olvidemos un poquito del penal que le cometió. Ahora se viene otro partido espectacular y a sufrir nomás, Jorge Alberto, porque en los cuartos de final se viene Boca Racing y ahí ya nos vamos a la semifinal. Así que sufrimos anoche con Boca, pero pasamos un pasito más. Hoy Hoy no, ni te pregunto si podemos hacer choripanes porque hoy fútbol no tenemos. Pero si vas al tenis, se sigue jugando el US Open y bueno, teníamos más tenistas argentinos. Por ahora a las 12 va a jugar Cerúndolo contra Struff. A las 13:40 Trungeliti. ¡Ah, no tenés nombre! Frente a Block. ¿Qué más? A ver, otro jugador argentino, otro tenista argentino. No, hasta ahí nomás. Poco y nada hoy de agenda deportiva. Así que mejor, ¿sabes qué? Nos vamos. Nos vamos nomás. Fabiana Maidana, Karina Pérez y Federico De Naro, los desclasados. Volvemos mañana. Bueno, preferimos ser desclasados y no deslomados, ¿viste?
2: Ay, ay, ay. Sí.
0: Así ¿cómo? Que volvemos mañana, hora 7, con Primera Data. Pero como siempre, el deseo de que tengas un lindo jueves y la yapa.
2: Y a mí me da ganas de bailar, ¿qué querés que te diga? Así que me quedo con él. Sí, meter ahí a las ventanas del fin de semana. Y para eso la traje a ella, a Whitney Houston. Hasta mañana.

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0: 13 minutos en la República Argentina, jueves 3 de septiembre del año 2026. La temperatura, resistencia 19 grados, un sol soleado. Buen día, Alfredo.
1: Hola, muy buenos días, y así va a estar toda la jornada del día de hoy. Por la tarde también despejado, algo nublado para la noche, no hay probabilidad de precipitaciones, vamos a tener una máxima de 30 grados, los vientos serán del noreste a 8 kilómetros por hora en estos momentos. El día viernes vamos a tener 14 de mínima, máxima 23, el sábado ya va a ser una mínima de 13, una máxima de 20, y el domingo volvemos a la normalidad de lo que nos toca vivir, estaríamos en una mínima de 8 grados y el lunes de 7 grados.
0: Bueno, sí, no, pero ya estamos cerca de la primavera, ya estamos. Bueno, ¿cómo está, Alfredo?
1: Bien, muy bien, muy bien.
0: Hay uno
1: bien.
0: Que está en la gatera ahí, ¿viste?
1: Sí, sí.
0: Cuando dije buen día, preparó el micrófono, él, ¿viste? ¡Plum! Le salió. Buen día, Nicolás.
2: Buen día, cuando estoy atento, cuando estoy en bolaza. Pero muy buen día para vos. Feliz cumple para Alvarito, que está cumpliendo 21 años.
0: Claro, para mi hijo. Tengo una foto de mi hijo, de mi hijo. De. A ver. Ah, verá, está tirando facha,
2: formando aura.
0: Verá, no necesita.
1: De noche y con anteojo. ¿Cómo habrá estado el día?
0: No te importa.
1: Sí, por supuesto. Pero son todos indicativos eso.
0: Él trabaja en la plaza junto a
1: todos. De una noche muy ajetreada.
2: ¿Te estás haciendo acá? ¿Qué te pasa?
1: De un día muy ajetreado. Allá está el balde, mira.
0: No, vos sabés que con Álvaro no pasa nada. Que no se metan con pías.
2: Mirá que te va a teclear. Este te va a teclear, no va a entender.
0: Bueno, Álvaro Hugo Tobías hoy cumple 21 años, así que te amo, hijo, feliz cumpleaños, y seguramente vas a ver divertido. Está solterito, así que sabes qué, pepe. Pero bueno, esa es otra cosa.
2: Bueno, hoy tenemos varios títulos para contarle a la gente que está del otro lado. Para mí, dos de los temas principales. El primero tiene que ver con este paro de ATE y la ANAC, donde la medida de fuerza se da desde las 9 de la mañana, tipo desde ahora, hasta el mediodía, y en la tarde de 18 a 21 horas. Esto puede ser, Gustavo, que se paralicen los vuelos en algunos lugares, esto en gran parte de la República Argentina. O pues, lo otro es que se dé guardia mínimas. Viene un reclamo que le están haciendo y se va a cubrir más o menos un 75% de los vuelos. Así que la gente que vuele, puede ser que sí, como puede ser que no.
0: Bueno, ahí está. Y acá en Chaco, bueno, la zona es muy reducida. La
2: y gente ya pasó. Puede, acá para el turno tarde creo que se va a complicar. Por la mañana ya tener vuelo temprano.
0: Sí, que se puede complicar, ¿viste? Mayormente aquí el problema de la gente de Carnasta. Pagar el Uber, pagar el taxi, pagar el remis. ¿Sí están los remis todavía?
2: Sí, remis, taxi, todo junto.
0: Pagar el remis, todo eso. Ese es el problema de la gente. Para la gente que vuela es un número mucho más reducido, y bueno, pero que también necesitan porque están trabajando.
2: Exactamente.
0: Algunos vuelan por cuestiones de salud, cuestiones comerciales.
2: Otros turísticas,
0: sí,
2: directamente.
0: Claro, vuela el gobernador también.
2: Bueno, hablando de volar, segundo tema principal, hoy va a volar a Chile el presidente Javier Milei.
0: Hay un despelote con el estrecho de Magallanes, ¿eh? ¿Te acordás que ayer hablábamos, Alfredo, vos dijiste que se estaban movilizando tropas chilenas hacia la frontera con Argentina? Bueno, el conflicto que se está avizorando es con el estrecho de Magallanes. Y el presidente, el flamante presidente, que es de ultraderecha, igual que Milei, dijo que Argentina se olvide de reclamar cualquier tipo de derecho sobre este estrecho. Cuidado. Tensión. ¿Qué pasó? ¿Qué pasó después del Biglio? ¿Qué vino después?
1: ¿Y Malvinas?
0: Estrecho Magallanes. Después del
1: Biglio vino Malvinas.
0: Estrecho Magallanes.
1: Se movilizaron todo, se movilizó muchísimo y estuvimos a punto de tener una guerra con Chile.
0: ¿Ahí?
1: Estuvo movilizado en la frontera.
0: Estuvieron en las trincheras, listo.
1: Sí.
0: Bueno, ¿se repite la historia?
1: Espero
0: vamos,
1: que
0: no. Vamos a exteriores.
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0: Julio Manero, buen día.
4: Muy buenos días, Gustavo, muy buenos días, Alfredo, Nicolás, queridos oyentes, queridos seguidores, muy buena mañana, ¿cómo están ustedes, cómo andan?
0: Nosotros muy bien, ¿vos estás en la Plaza de Armas de la Escuela de Policía?
4: Así es, Gustavo, me encuentro aquí en la Plaza de Armas de la Escuela de Policía, en donde se están exhibiendo justamente las armas y los cartuchos que se secuestraron ayer de Avenida Riccione a 1100, ahí en el barrio Luz y Esperanza, aquí de la ciudad Resistencia. Estamos hablando cerca de 11 armas y 494 cartuchos, como así también pendrive y dinero en efectivo. Aquí se espera la llegada de el señor ministro de Seguridad de la provincia del Chaco para dar inicio a este acto y bueno, y comentar un poco cómo fue el operativo que se fue desarrollando. Mira, te vamos a mostrar las armas en vivo y en directo. Aquí están exhibidas. Estas son las armas.
0: A ver, vamos por parte.
4: Sí.
0: A ver, esa es una Ballester Molina 11. Firmame el tubo cañón, porque puede estar adaptado para 22. La pistola, la primera pistola que se va al lado de los almacenes cargadores o cargadores. Esa, firmame el tubo cañón.

0: Hay otra 11, a ver, sí, también, hay otra 11.25 ahí atrás. O es 9 milímetros esa, a ver. La que tiene cacha aparentemente de marfil, pero que es marrón, la cacha más. Firmame el tubo cañón también. A ver, el tubo cañón, sí, también es 11.25. Ahí están los almacenes cargadores, sí. Firmame los cargadores, eso que está ahí al ladito. Sí, son 11.25. Sí, son 11.25. 11.25. Bueno, al lado que tenemos, ahí está la pistola 380 con silenciador y tiene una linterna. Ahí, la mira láser, adaptada al silenciador.
1: Exacto,
0: O al
1: así es.
0: supresor de sonido, como le quieran decir de manera técnica. Es una 380, hay otra 380 allá también. Ah, no, esa no es una 380. A ver, no, la que tiene el supresor de sonido. No, no, la que tiene el supresor de sonido. Parece más. Ah, no, sí, es 380. Es 380. Vamos con la que está atrás. Pero esa de 7 tiros. Ahí está. Es 380 también esa. A ver, el tubo cañón puede ser 22 también. A ver, el tubo cañón, Julio. No, es 380. También es 9 corta, como le quieran decir también. Los revólver, ahí están las municiones, miren. Ahí están las municiones. Fíjense la diferencia en la dimensión de cada cartucho. Los cartuchos 9 milímetros y los cartuchos parecen más gorditos, los 11.45, de 11.45, por decirlo de alguna manera. Punta hueca. Tienen cartucho antitumulto AT también. Hay que ver si hay PG. Firmame las partes de arriba. Todo lo que tengan cartoncito arriba, le muestro a la gente, le comento a la gente de estos cartuchos. Todos son cartuchos, ¿eh? Cartuchos a bala, cartuchos multiposta, que son para las escopetas generalmente, que también puede venir Brenner, que puede ser de una sola posta, ¿eh? O mini posta, o uniposta. Todo lo que tengan como un cartoncito arriba, Julio, son todo posta de goma. Lo que está encerrado con plástico totalmente son posta de hierro, o sea, plomo. Posta de goma, el que tiene el cartoncito arriba y lo demás es plomo. Los verdes y los transparentes, algunos de ellos, son todos de posta de goma. Y los azules, esas vainas hervidas, o sea, ya utilizadas, podrían ser posta de guerra. Sí, son posta de guerra porque los otros están cerrados. Hay que ver si es posta de guerra, si es munición o posta, o multiposta. A ver, ahí están los cartuchos. Esos son el 380, que son de las pistolas con silenciador. Ahí hay calibre 22, calibre 7.65. Ahí está el 30, ahí hay 38, 32 corto, 32 largo, por lo que veo. Vainas servidas también. Mostrame los revólver. Mostrame los revólver. Estas son todo lo que es el pertrecho, digamos, las municiones. Pero vamos más cerca, Julio. Vamos más cerca, vamos más cerca, vamos más cerca, vamos más cerca, vamos más cerca. Ahí está. Bueno, hay de diferente calidad. Hay de diferente calidad. Ahí tenemos ese por el tamaño de los alveolos. Ese tiene que ser mínimo un 38, ese que tenés ahí. El chiquitito ese, que tiene un sistema que podría ser Smith Wesson. Podría ser, o puede estar adaptado también. El sistema es propio del Smith Wesson. Ahora vamos al de al lado. Este es más berreta, podemos decirlo de alguna manera. Pero eso es un 38 mínimo por el tamaño de los alveolos. Vamos a los otros. Estos ya son revólveres más viejos. Son revólver con tambor rebatible a la izquierda y todos son de 6 alveolos aproximadamente, Julio. Tienen 6 agujeritos, por decirlo de alguna manera.
1: Sí,
0: ¿Eh? Las
1: Gustavo,
0: recámaras, alveolos,
1: justamente.
0: recámaras.
1: Este tiene 8.
0: Este tiene
1: Este que te estoy
0: 8.
1: mostrando
0: ¿Ese
1: tiene
0: tiene
1: 8.
0: 8? Ah, ese tiene 8. Está. Puede ser
1: 7.
0: un 32 también. Yo
1: Después
0: recuerdo que
1: tenés
0: una vuelta me
1: 6.
0: toca a mí
1: Aquí
0: llevar un
1: debo tener
0: secuestro al
1: 6.
0: poder. Escuchá, Julio, una anécdota, una de las tantas que tengo. Me toca a mí llevar secuestro de esas peñas por un hecho ocurrido acá y secuestrado en esas peñas a traer a la fiscalía acá cuando estaba por la Echeverría. Y me acuerdo que me atendió un empleado del Poder Judicial bruto, porque ignorante es una cosa, bruto. El ignorante lee y deja de ser ignorante. El bruto es bruto, va a ser bruto siempre. Y más si se resiste y quiere ser bruto. Y me acuerdo que entrego y el acta decía, un revólver calibre 32 largo, con tambor rebatible a la izquierda de 6 alveolos. O con 6 alveolos, creo que decía. Bueno, el tipo me recibe y dice, ta, ta, ta, ta, ta, ta. Y le digo, ¿está todo bien? No, de ninguna manera. Y malo, prepotente, me están faltando los alveolos. Y yo le miré y al Olivero le dije, ¿vos sos pelotudo? ¿Te haces? En el tambor están los alveolos. Porque me entró forreando y lo recontraforré también. Pero bueno, ahí está. Hay tal material cibernético, podemos decir.
1: Sí, mira, dinero en efectivo y dólares.

0: Dice aquí
1: Sí.
0: sobre, aquí también dice tablet, radio, teléfonos celulares, pendrive y netbook también.
1: ¿Qué hay
0: sobre
1: ahí?
0: Que se supuesta.
1: Todo en sobre papel madera, como tiene que ser.
0: Sí.
1: Todo precintado.
0: Todo enumerado también.
1: Celulares también, una cantidad importante de celulares ahí, Julio, ¿no?
0: Sí,
1: sí,
0: sí, sí,
1: también.
0: sí.
1: Sí, eso hay que chequear todo, seguramente van a ser sometidos a pericias para ver los contactos que tenía.
0: Claro, y quiénes son las aquellas personas que concurrían a este domicilio.
1: Va a haber, porque va a haber, entonces voy a comenzar a atenderlos temprano. Van a haber algunos que van a decir, ¿y esa porquería secuestraron? ¿Con esa porquería matan gente?
0: Claro, porque
1: Están
0: que...
1: apto para su uso, lo dijo ayer el comandante táctico, jefe de la unidad táctica de la policía de la provincia del Chaco, el Cuerpo de Operaciones Especiales, el comisario inspector Falcón. Dijo, están todas aptas para el disparo. O sea, van en manos ilegales, van a cometer el fin para lo cual ellos alquilaban estas armas. Armas largas, porque había carabinas también, Julio.
0: Sí, aquí hay tres. Mira, te voy a mostrar.
1: Vamos
0: está
1: a,
0: llegando el
1: vamos.
0: Señor ministro.
1: Sí, está bien, está bien.
0: De
1: está
0: seguridad.
1: Bien. Dejalo al ministro que hable tranquilo. Que se... Un saludo a Pupo ahí, al sniper. A ver, ¿dónde están las carabinas? Ah, están ahí arriba.
0: Ahí
1: ah, no,
0: están
1: pero,
0: las
1: arriba,
0: armas,
1: ah pero arriba hay una trombón, parece. A ver, vamos arriba. ¿La de arriba es una batán o qué?
0: Espera,
1: la primera. Permiso, guarda.
0: Permiso.
1: Sí. A ver, arriba.
0: Ahí, mira.
1: Sí, esa trombón. Sí, es una batán. La de arriba es una batán. Sí, esa es una escopeta batán 1270. Miren ustedes. Hay que averiguar si no es de la policía eso. Pero todos los números limados. El de abajo una carabina 22 y también 22. Sí, las dos son carabinas 22, las otras dos. Pero la de arriba es una escopeta. Esa es una batán, por lo que... Estaban en servicio en la policía ese tipo de escopetas, ¿eh? Yo la utilicé en la policía rural. Pero bueno, Julio, esperamos cuando el ministro y el jefe de policía puedan hablar y le hacemos una entrevista, porque también hay un caso grave que sucedió ayer en Villa Ángela que queremos referirnos al tema. Gracias, Julio.
0: Muy bien, Gustavo, ni bien tengamos ya la oportunidad. Aquí comenzó el recorrido,
1: sí,
0: junto al ministro de Seguridad y al jefe de la policía, con respecto,
1: sí,
0: a todos estos,
1: sí,
0: todos estos secuestros que se realizó, sí, en la jornada
1: del día
0: de ayer.
1: El personal que hizo el trabajo de inteligencia, personal subalterno, tengo entendido yo, ¿está presente también ahí?
0: Sí, aquí
1: los efectivos de la comisaría octava que hicieron el trabajo de inteligencia que logró este resultado. Averiguame ahí fuera de aire si están los suboficiales del servicio externo de la comisaría octava que hicieron este trabajo.
0: Bien, perfecto, ahí, ¿verdad? Vamos a consultar.
1: Hay que mostrarlo,
0: para
1: si
0: que
1: ellos quieren ser, si quieren ser visualizados, hay que mostrarlo y que la gente sepa que tenemos más policías buenos que malos, gracias a Dios. Gracias, Julio.
0: Muy bien, hasta el próximo informe, hasta luego.
1: Hasta luego, no, porque si no parece que son todos jefes nomás los que hicieron el laburo, ¿viste? Y acá hay un tropa, acá hay un suboficial mayor, del cuadro de suboficiales, que va a defender la tropa. ¿Estamos? Y queremos que los vean también. O si no, ponen todo comisario al lado del secuestro. Che, qué bueno el comisario. No, el comisario minga. No estoy diciendo nada raro, siempre fue así. Bueno, ¿y Joaquín? ¿Está? Bueno, póngame el video de lo que pasó ayer en Villa Ángela y vamos a compartir con la gente lo que sucedió en Villa Ángela el día de ayer. A ver, esto indignó con justa razón a la sociedad y tiene que ver cómo actuaron dos efectivos policiales de Villa Ángela al momento de lo que se entiende. ¿Tiene audio esto? Vamos con el audio. Vamos. Ahí está, ahí, miren eso, eso es lo más grave. Escucha edición, quiero una secuencia especial de la patada en la cabeza. Especial, una edición de eso, especial. Edición, bueno, ahí, punto, congélalo. Del otro lado, poneme el aire, hijo. Del otro lado del común de la gente debe estar diciendo, qué machito que son. Y yo esta vez adhiero al pensamiento, al sentir y a la expresión de la sociedad. Primero, evidentemente en el móvil policial hay tres efectivos. No sabemos si los tres son masculinos. Porque si uno mira la secuencia de lo que es esta individualización, individualizan, se acercan, interceptan y neutralizan. Esposan y trasladan, entiendo yo, a esta persona. Ese es el proceso del procedimiento. Primero, cero capacitación, y ahora poneme poneme la parte donde un policía lo sostiene a este individuo, a este sujeto, desde atrás, cero capacitación, un exceso y abuso de autoridad más que evidente, innegable, innegable, irrefutable, diría yo. Policías que primero no están correctamente uniformados, policías que evidentemente deben tener una cierta antigüedad ya, y si no la tienen, se supone que desde los institutos de formación salen formados. Fíjense que pese a estar tomado desde atrás, este sujeto, seguramente mal alimentado y un montón de cosas, desestabiliza y casi derrumba a uno de los dos policías. Esto demuestra la falta total y absoluta y más que evidente de capacitación. Ya cuando se toma por el cuerpo a un individuo, se supone que lo van a cachear y ya tienen que estar preparados para neutralizarlo a través de la utilización de precintos o esposas. Puedo hablar toda la mañana de estas técnicas, pero aquí lo más grave es el exceso. Y esta patada que le da en el cráneo sin ningún tipo de necesidad, ni siquiera estoy seguro y lo firmo, se tomaron el tiempo de cachear, de registrar a este sujeto si tenía algún elemento contundente o lesivo o de dudosa procedencia en su humanidad oculta por su prenda de vestir. La verdad que este procedimiento está mal desde el minuto uno. Poneme la secuencia cuando desde dentro del patrullero le arrojan las esposas. Y teniendo en cuenta, la gente no tiene por qué saberlo, teniendo en cuenta la manera en que salen las esposas dentro del habitáculo de este vehículo patrullero, que es un vehículo Toyota modelo Etio PE-134, a ver, miren cómo sale. Ahí está, pum, ahí salen las esposas. Por el lugar del habitáculo que ocupa quien arroja a las esposas desde el interior hacia afuera, es el que estaba a cargo del móvil. Los tres policías fueron separados del cargo. La jerarquía de los tres. Porque el que está a cargo tiene que descender de manera inmediata. Es quien dirige el procedimiento, es quien ordena, es el responsable directo. Y es quien tenía que haber hecho cesar esta actitud innecesaria. Yo, en la calle, con el delincuente, fui el más hijo de puta posible que existió. Pero cuando el delincuente acataba la orden de alto policía, muéstreme las manos, al piso, se lo cachaba, se lo registraba, todo bajo acta y con testigos. Y ahí terminaba el accionar de la policía y puesta a disposición de la justicia. Ahora, cuando vos tenés una cierta experiencia y sabés mirar, sabés observar, te das cuenta qué clase de personas tenés al lado. Igual no te relajás hasta que no esté neutralizado o por lo menos requisado de que no tenga ningún elemento, porque puede ser una buena persona a simple vista, pero puede estar atravesando, entre otras cosas, por un momento psicótico. Pongámosles quizás una excusa. No tenés que relajarte hasta que esté verdaderamente identificado, y si vos crees que amerita conducirlo, neutralizado. ¿Cómo neutralizás una persona en la vía pública? Con precintos o esposas. Lo primero que tenés que hacer cuando vos te acercás, ninguno de los dos se bajó con arma larga. El arma larga seguramente estaba ahí adentro y seguramente sucia. Uno hace la aproximación, el otro hace seguridad. O dos hacen la aproximación, y quien tiene el arma larga, que no necesariamente tiene que ser el de mayor jerarquía, sino el más capacitado, es quien hace la cobertura de seguridad. Antes de hacer esta intercepción, avisar a la base que estás ubicado en tal lado, que observaste un sujeto, que vas a descender del vehículo. El procedimiento está mal hecho desde el vamos, desde el segundo uno. Y ahora tenemos a dos policías, o tres policías, quiero saber, porque el que está adentro y conforme, reitero, el lugar que ocupa dentro del habitáculo es el que está a cargo.

0: si son los tres policías separados del cargo, echan por tierra. Por ejemplo, hoy vamos a hablar del procedimiento, de este mega procedimiento que sacó armas ilegales de la circulación de la calle y que estaban en manos de delincuentes. Con esto, ¿de qué creen ustedes que va a hablar más la sociedad? ¿De qué se va a ocupar la oposición? Se va a ocupar de esto.
1: Y permítame, en algunos medios decían que la persona que estaba siendo detenida era una persona con discapacidad. Que eso también hay que comprobar si era así, pero tampoco.
0: Bueno, en esa ya pasó algo parecido.
1: Algo que yo tengo una duda, perdón. ¿Por qué no tienen las esposas consigo mismo?
2: Es la pregunta que
0: ¿sabes por qué? ¿Sabes por qué? Es más, te puedo asegurar que el que lo tenía de atrás es el chofer. Ni siquiera tenía su arma reglamentaria en la cintura, aparentemente.
1: ¿Por qué en el segundo video, Gustavo,
0: que ¿sabes por qué pasa esto?
1: Que no tienen esposas.
0: ¿Sabes por qué? El policía tiene que estar cubierto en todo momento y lugar, salvo bajo techo. ¿Qué es cubierto? La gorra colocada. La gorra es mando, la gorra es respeto, porque el primer contacto que vos tenés con el civil, más allá de tu camarada, es el saludo duro. Buenos días. Y te presentás. Tenés que tener tu chapa identificatoria. Tenés que tener tu jerarquía. Pero hoy los policías están más preocupados por exhibir el tatuaje, la cadenita, la pulserita y el anteojito que otra cosa. Las mujeres, las uñitas largas, usan el pelo suelto, están más pintadas que piñón fijo, y es la verdad. Y se pasean por programas hablando si usan o no ropa interior. En muchos casos, la disciplina se fue a la mierda. Y hay que decirlo, porque si vos no reconoces el problema, no lo podés solucionar. Yo hoy, lo digo con todo respeto, y yo sé que Marco me está escuchando, y yo sé que el jefe de policía me va a escuchar después, y saben que no miento. Hoy, en cualquier parte de la provincia, paro tres patrulleros, y de los seis policías como mínimo que hay en cada patrullero, cinco no me saben responder cómo se hace una identificación de persona. Solamente identificación de persona, que es la segunda tarea principal del policía en materia de prevención en la vía pública. ¿Está Julio? Vamos con el, no, al ministro lo quería. Bueno, vamos con el jefe de policía. Vamos, dale.
3: Unidad móvil y alerta urbana.
0: Hola, Julio, de vuelta.
4: Muy bien, Gustavo, seguimos aquí en la escuela de policía en la Plaza de Armas. Me encuentro ya con el jefe de la policía de la provincia de Chaco, comisario general Fernando Javier Romero. El ministro está recorriendo y bueno, está dialogando con
0: el ministro. Después hablamos con el ministro, vamos con el jefe de policía.
4: Ahí ya te dejo en comunicación directa con el jefe de la policía.
0: General Romero, buenos días.
5: Buen día, Gustavo, buen día, Julio, buenos días al equipo, a la audiencia, gracias
0: por hacer recién podemos acá ver,
5: la escuela de policía.
0: Sí. Yo recién puedo ver, porque ayer no sabíamos de la cantidad de calibres conforme el armamento secuestrado. ¿Hay pistolas 11-25?
5: Sí, hay, Gustavo. Hay distintos calibres, en la más significativa, obviamente, una escopeta 12-70.
0: ¿Batán?
5: Y una escopeta, no está muy visible, la marca es muy antigua, debe ser de la década del 70.
0: El modelo es
5: Batán. Sí, de la década del 70 fácil.
0: Sí.
5: También una 11-25 o calibre 45, como quieran llamarlos. Uh-huh. Otros calibres menores, 32-22. Uh-huh. Y bueno, lo que llamó la atención, obviamente, yo la primera vez que puedo observar una pistola calibre 22 con supresor o silenciador, como quieran denominarlo, es la primera vez que se secuestra este tipo de armas.
0: Y con mira láser.
5: Tiene una mira láser, exactamente, así es. Mira,
0: o sea, precisión por donde le busque, independientemente del calibre. Y si vas a hacer un trabajo puntual, el calibre 22 es ideal. Y con esta característica, estos elementos adicionales a la pistola, es innegablemente para cometer un delito. General Romero, nosotros estamos hablando, y felicitaciones una vez más por este excelente laburo. ¿Este es el resultado de la tarea de inteligencia criminal del Servicio Externo de la Comisaría Octava?
5: Exactamente, así es, Gustavo. Destacar, como ya lo dijo el ministro, recién lo felicitamos al jefe de comisaría, a los suboficiales del servicio externo, al supervisor de la comisaría, a toda la conducción de la dirección de zona metropolitana, que después de muchos meses de trabajo silencioso, sigiloso, muy reservado, pudieron determinar exactamente dónde estaba el acopio de las armas en una caja fuerte dentro de un domicilio. Sí. Así que bueno, agradecer al juez de garantías que nos otorgó el allanamiento, que confió en la policía del Chaco, y bueno, acá está el resultado, no le fallamos, el resultado es positivo, 11 armas de fuego, handic también tenemos secuestrado, con la que se comunicaban los delincuentes, dólares, pesos, computadoras, Y bueno, eso es lo que uno presume, que alquilaban las armas, sí, para cometer otros delitos, a la par de que se investiga también una posible financiera clandestina fuera del circuito legal, que otorgaba préstamos y bueno, y cobraban en forma violenta a sus deudores, así que eso también estamos investigando.
0: Ah, mire usted. Bueno, un paréntesis con este excelente procedimiento y más aún su resultado. Empañó lo que sucedió en Villa Ángela, General Romero, dos policías excedidos en sus funciones, abusando de su autoridad, sin necesidad, de esta manera aprenden y trasladan a una persona. Esa patada que uno de los, no sé si es agente o suboficial o oficial, le propina en la cabeza, le puede causar secuelas irreversibles, hasta inclusive, y teniendo en cuenta que si se trata de una persona en situación de calle, la muerte.
5: Sí, esa novedad tuvimos, Gustavo, antes de ayer. Antes de ayer, esto fue el martes, sí, en el transcurso del día, personal del 911 de Villa Ángela es llamado a una incidencia en una estación de servicio donde un masculino, según el relato del llamado, estaba orinando e insultaba a los clientes de la estación de servicio. Concurre el personal policial, bueno, lo reducen, pero se exceden, como vos decís, en el uso de la fuerza, apremiándolo para su detención.
0: Obviamente se tomó, ¿hay separados por esto?
5: Dos suspendidos
0: y el que estaba a cargo, y el que estaba a cargo, el que estaba dentro del patrullero, quien arroja a las esposas, y conforme el lugar que se ubica dentro del habitáculo, el que estaba a cargo, falló también, General Romero, ¿eh?
5: Sí, o sea, los dos que se aprecian en el video son los que preventivamente fueron suspendidos de funciones con retención, uh-huh, de haberes.
0: ¿Quién estaba a cargo?
5: Estaba a cargo un suboficial, uh-huh, no recuerdo ahora la
0: persona. Son los tres suboficiales.
5: Sí, así es. Uh-huh. Pero bueno, como te decía, no tenemos denuncia del caso. Al hacerse viral el video, procedimos de oficio, se inició el sumario administrativo, fueron suspendidos preventivamente de funciones, como es de práctica en estos casos.
0: Bueno, la verdad que esto, yo como integrante en situación de retiro de la fuerza, lamento, yo en la calle, como decía anteriormente, en la calle sin piedad al delincuente que ofrece resistencia y no acata la orden de la policía. Pero en este caso es más que evidente, y como usted lo acaba de decir, hubo un exceso en el uso de la fuerza pública. General Romero, ayer hablamos con el ministro y ya estamos pronto a que se anuncie el ingreso a la policía, a la escuela de policía. ¿Se está preparando toda la escuela a donde está usted?
5: Sí, ya tenemos todo, Gustavo, preparado. Lo único que resta es que el señor gobernador y el señor ministro lo anuncien oficialmente, fijen los cupos y habilitamos el link de la escuela para la preinscripción.
0: Ahí está. General Romero, muchísimas gracias, muy amable.
5: Gracias, Gustavo, hasta gracias, luego.
0: Hasta luego. Bueno, Julio, lo buscamos al ministro, porque por orden del ministro ayer, sí, esto para mí corresponde, es más, el reglamento lo prevé. Vos sos responsable por... En este caso, falta de contralor. Vamos a la cuestión administrativa. En una cuestión penal, el policía que está en situación pasiva ahí adentro transgrede sus funciones como funcionario público, está viendo que se está cometiendo un exceso, tiene que descender y hacer cesar eso, independientemente de la jerarquía. Yo aquí lo digo todos los días, la jerarquía es algo necesario para mantener la disciplina dentro y fuera de la institución, pero todo policía, la gente recién egresado como el general Romero, en la vía pública, en función y en defensa del ciudadano, de su vida y sus bienes, se rige por el Código Penal. Y son todos de manera responsable, en forma escalonada. El que está adentro y no hace nada es responsable. Y es el que estaba a cargo. Contra los tres para mí se tuvo que haber tomado la misma medida. Después, conforme el análisis del video, el tema de la lesión, el tema del abuso, el tema del exceso, aplicarlo a estos dos. Pero al que estaba a cargo y está adentro, y es quien arroja, por lo menos le cabe... Por lo menos, una falta, violación a los deberes de funcionario público, porque no ejerció el rol de, justamente, defensor de la vida y los bienes de los ciudadanos, independientemente de que sea un delincuente, le puede gustar o no a la gente, pero la función de la policía es neutralizarlo y ponerlo a disposición de la justicia. Se resiste duro y parejo, pero una vez que se dio, aparte, técnicas de reducción inmediata, urgente, capacitación en ese sentido. Pero bueno, ya está. ¿Vos querés decir algo, Nico?
1: No, lo que decía, no entiendo por qué le cae la responsabilidad porque está dentro del auto. Si él no estuvo participando en lo que sea en
0: porque
1: el video.
0: Porque vos no justamente entendés cuestiones que son netamente
1: por eso internas le pregunto,
0: y también externas. A ver, yo te iba a decir algo. Julio, ¿me avisás cuando lo tenés el ministro?
4: Sí, Gustavo. Bueno, estoy esperando que finalice.
0: Bueno, está. Bien, se publica algo acá.
1: Sí.
0: Se publica algo acá. O sucede algo en el estudio.
1: Sí.
0: Y yo estoy en la oficina o estoy acá.
1: Sí.
0: Y no intervengo. Yo soy responsable igual.
1: Pero no es tu culpa. Yo, por ejemplo, yo...
0: Sí, es mi culpa. Yo soy la cara visible. Yo soy el responsable del medio.
1: Pero no cometiste un error. ¿Por qué tenés que pagar vos por un error que
0: puedo cometer yo? Es mi culpa activa, pero es mi responsabilidad.
1: Bueno, pienso distinto.
0: Si yo veo que vos te estás excediendo, si yo veo que vos no estás haciendo la cosa que tenés que hacer, yo tengo que llamarte la atención, ponerte en tu lugar e intervenir yo. Y corregir el error. Y corregir el error. El que está a cargo es responsable por lo bueno y por lo malo. Y por lo malo aún más.
1: En el caso de la policía, si el hombre se bajaba del auto y decía, no, así no se hace, no le está bajando la autoridad a los otros dos policías.
0: No, pregunto. Porque vos tenés formas.
1: Ok.
0: Vos tenés formas.
1: Sí.
0: Vos no podés, de última, a ver, ¿por qué lo están agrediendo? Se supone que los tres tenían que bajar. Es más, no tenía que haber bajado el chofer.
1: Eso le iba a preguntar.
0: No tenía que haber... Si hay tres hombres dentro del vehículo, el que no tenía que haber bajado es el chofer.
1: Eso.
0: Evidentemente, no ejerce el rol de mando y comando de la patrulla que tenía a cargo. Ahí hacían lo que querían. Los subalternos, del que está a cargo, hacían lo que querían. No hay disciplina. Punto. No hay disciplina. Aquí, la disciplina nunca estuvo. Y con respecto a cómo están uniformados, cómo están equipados, ¿saben por qué pasa eso?
1: ¿Por qué?
0: Porque hoy los jefes de comisaría, en la comisaría tenemos la línea de mando que viene de arriba hacia abajo de esta manera. Tenés el jefe de la comisaría,
1: sí. El
0: segundo jefe de la comisaría, los jefes de turno, el oficial de servicio, que últimamente me dicen a mí con la nueva función del suboficial de servicio, se rasca los huevos a dos manos. Tenés el oficial de servicio, el suboficial de servicio, el comandante de guardia y los números. En cada móvil, por jerarquía, lamentablemente aún sigue sucediendo, por jerarquía y no por capacidad, está a cargo de mayor rango. Entonces, todos esos todas esas áreas de contralor, de jerárquica, ese organigrama jerárquico que te acabo de detallar, fallaron. Y fallan. Vos tenés que, al momento de hacer el relevo de guardia, formar guardia entrante, guardia saliente. Si no querés dejar de proteger a tu cuadrícula, tu jurisdicción, lo haces de manera escalonada. Vos como jefe de turno vas al lugar, llevas vos el chofer de relevo y el número al lugar donde está el móvil, ni siquiera gastás tiempo en que baje la unidad. Supervisás. ¿Vos crees que hoy un chofer en un relevo te levanta un capó, te mide la cantidad de aire que tiene una cubierta? Le mide el aceite, le mira los fluidos, minga, dame la llave, boom, y siguen, y la hierba del mata dentro del patrullero te limpian. ¿Vos crees que te limpian el arma adicional, el arma larga? ¿Vos crees que alguno sabe técnica de arma y desarme y mantenimiento de las escopetas? No sabe ni llevarlas, las alzan upas. Correa de transporte, ¿vos crees que alguno la tienen? Esposa, las esposas metálicas están muy caras. Te vas a una ferretería y compras precinto, no sabes usarlo, te vas al COE, muchacho, de Franco te vas. Y le decís, muchachos, me enseñan a usar el precinto. No queréis ir al COE, no queréis ir de Franco. Pedí una academia en tu unidad. Vos llamás a una academia y dicen, ¿cómo rompen los huevos con la academia?
1: ¿Le puedo preguntar, cómo sí. No saben usar esposas si están estudiando? ¿En la escuela por si eso nos enseñan?
0: Hay técnicas.
1: Por eso, cuando vos estudias, ¿no te enseñan eso? Igual que como a disparar o a hacer los gritos de alto mando o de autoridad, como dice usted.
0: ¿Vos sos Mickey Mouse?
1: No, pero tengo la voz.
0: De... No, porque parece que crees que vivís en Disneyland.
1: ¿Pero no pasas a la escuela de policía?
0: Tendría que pasar.
1: Perdón. Y otra cosa, no entendí los números. Cuando usted dice número, ¿qué? ¿Número qué? ¿Qué es número? Número.
0: ¿Vos tenés tropa? ¿Un chofer?
1: Sí.
0: ¿Un chofer?
1: Sí.
0: Que el chofer no puede estar a cargo del móvil en lo operativo. Okay. El chofer es responsable del funcionamiento del móvil.
1: Ok.
0: Pero generalmente se da que el chofer es de mayor jerarquía y también está a cargo. No podés cumplir las dos funciones.
1: O sea,
0: por eso, la jerarquía nada tiene que ver con los conocimientos y tipo y grado de responsabilidades. Hoy, por ejemplo, tenés comisaría donde hay 40 cabos, dos agentes y un sargento. Después tenés otra comisaría donde hay 40 sargentos, dos cabos y 50 agentes. Está todo, está desproporcionada la cuestión. ¿Y sabés lo que pasa? Y no es que esto, viejo choto, volvés a lo antiguo. No, en mi época, trabajar lejos de la casa era trabajar en el impenetrable. Hoy estos pibes te dicen, estoy lejos de mi casa porque vive en Resistencia y trabaja en Barranquera, hermano. ¿Me entendés? Y dice, no, estoy muy lejos de mi casa. Después vienen las mujeres policías que te dicen, yo tengo cinco hijos, quiero estar, quiero en la comisaría al lado de la casa. Porque tiene cinco hijos. ¿Qué me importa a mí que vos tengas cinco hijos? Si elegiste ser policía, tenés que ser policía, tenés que ser madre también, pero una cosa no tiene que afectar la otra. ¿Qué culpa tiene la sociedad toda de que vos tengas cinco hijos? ¿Me entendés? A eso es lo que voy. ¿Por qué creen que a mí me odian en la policía? Porque me odian en la policía, porque yo iba ahí, punto, era así. Los únicos que saben cómo yo trabajo fueron los que estuvieron bajo mi mando. ¿Me entendés? Los demás hablan todos al pedo.
1: Sí. Puedo preguntarle, por ejemplo, vos te recibís, así como te compras la ropa, el borcego.
0: Que Julio lo avise cuando lo tiene el ministro. Sí.
1: La pistola, te dan la esposa.
0: No, la pistola no te compras, hermano. Te compras la pistola y cierran. Ya
1: no, dijimos otra cosa. Pero vos tenés la ignorancia, pero no se puede ser.
0: No, la pistola es provista porque es homologada por el Estado.
1: Ok, sí. Y bueno, y así como te dan una pistola.
0: No, no te dan esposa. ¿Sabes lo que no te dan? No te dan esposa. Pará, no te dan esposa. ¿Sabes lo que no te dan?
1: No.
0: No te dan linterna. ¿Sabes lo que no te dan? No te dan precinto. ¿Sabes lo que no te dan muchas veces? Un cargador adicional o un almacén cargador adicional. Eso no te dan.
1: Bueno, pero si voy por la lógica común, pistola y esposa.
0: Hoy el 80-90% de los policías no le dan uniforme, hermano. Te lo tiene que comprar. ¿Sabes cuánto vale un bolsillito el pagador? Uno bueno. Y casi 200 lucas. Fácil. Uno bueno, que no te haga mierda la pata, porque tenés que estar parado o caminando 12 horas.
1: Yo pensé que te daban la pistola y la esposa al toque y andaba todo acá con... Es lo que yo pensaba, perdón, soy un boludo capaz, sí. Pero...
0: Bueno, un policía bien puesto tiene que tener arma, tres almacenes cargadores, una en el arma y dos adicional. Esposa, linterna, precinto, elemento puso contarte, chale contigo y equipo de comunicación individual.
1: ¿Qué sería tipo el handy?
0: Tiene que tener como mínimo tres prendas de vestir de cada categoría.
1: ¿Cómo cada categoría?
0: Y sí, porque está, ¿viste cuando ves los policías como el CEI? Es uniforme de campaña, de combate o de fajina.
1: Yo pensé que todos usaban por CEI.
0: Y después tenés el uniforme de servicio recto, que es zapato, pantalón, camisa.
1: Eso sí,
2: un Borsegui táctico premium vale 219, 220 mil pesos. Y un Borsegui alta montaña 370 mil pesos.
0: Bueno,
2: más barato de los Borsegui táctico cordura vale 150 mil
0: pesos. 150 mil pesos vale el Borsegui. Si un policía hoy, un agente que cobra 930 mil pesos, va a cobrar con el aumento que se viene, te compra un Borsegui, no paga la luz, te compra un Borsegui, no paga el alquiler, o queda de ver el alquiler, no compra gas, no compra carne para todo el mes. No le compra la zapatilla al hijo, no se viste él de civil, porque también la gente cree que el policía es policía, no, también tiene una vida personal, tiene una vida privada.
1: Claro.
0: ¿Sabes cuando un policía promedio va al cine, va a un bar, va a un restaurante, va a un evento público donde se tiene que abonar, va a un teatro, va a un cine? ¿Sabes cuándo va?
1: No.
0: Cuando está patrullando y le cuida a los demás. ¿Sabes la cantidad de cosas mínimas que el policía no puede hacer? Está limitado por la cuestión económica. Aquí hay un montón de factores. Es más, y yo con esto no justifico nada, vos quizás averiguás los antecedentes inclusive psicológicos de estos dos policías, inclusive del tercero, y capaz tienen un montón de dramas que no justifica esto, porque si vos tenés drama, quédate en la casa o pedí ayuda. Y si no, falló el contralor, que es cuando vos te sacas. Pues, ¿sabes por qué? Porque los jefes hoy el jefe en la oficina se ocupa de una sola cosa. Está preocupado de una sola cosa. ¿Cuántos patrulleros tenemos? Cuatro. ¿Cuántas cuadrículas tenemos? Cuatro. ¿Cuántos hombres tenemos? Ocho. Listo. Está cubierta la cuadrícula B, la cuadrícula C, la cuadrícula... Sí, listo. Chau. ¿Vos crees que le importa cómo está el policía?
1: Y en teoría le tendría.
0: Mínima le importa. Ahora, el policía hace un buen procedimiento, rápido al comisario, correte de acá, se saca la foto él. El policía hace esto, metelo preso, esposalo a la alcaldía, condenalo. ¿Está permitido el fusilamiento? No, comisario, bueno, zafaste.
1: Ahora, estos policías tienen manera de poder decir, mirá,
0: fue... ¿Quieren hablar de la policía? Puedo hablar toda la mañana de la policía. Y yo invito del otro lado que llamen y me digan, dejá de hablar al pedo, o que debatan conmigo, vengan y se sienten acá. Porque yo, pará, porque yo soy bocón y jetón con la policía, porque yo puse lo que había que poner en la calle, me capacité y siendo suboficial, siendo agente, por capacidad y por conocimiento ocupé cargos superiores. Así que vengan a debatirme el que quiere acá, ¿eh?
1: Vía de comunicación 3624-10411, 3624-6224.
0: Primero le voy a preguntar qué hiciste, dónde hiciste y en qué unidad trabajaste. Y después sentate acá, porque tampoco voy a hablar con ningún perejil.
2: Me parece que los mensajes de YouTube están al rojo vivo. Alejandro nos dice, lo paradójico es que hace unos días una señora se quejó por la falta de actuar de la policía por el robo de su moto y encaró ella. Pablo Lencina, por su parte, nos dice, buenos días, radio, soy Pablo. La verdad que esto empaña el trabajo de los buenos policías, ojalá mejore más. Son una excelente compañía e información, nos dice, bueno, ya en relación al programa.
1: Victoria dice, dos torniquetes mínimos.
2: Sí, Delmi Barrios nos decía, qué triste tanta violencia de parte de los que deberían saber cómo proceder.
0: Bueno, yo le iba a decir algo, esto sucedió hace dos días, dijo el jefe de policía. Sí. Ayer sucedió este procedimiento de secuestro de armas. ¿Saben cuántos buenos procedimientos se hicieron antes y al momento que estos dos policías, estos tres policías cometían este abuso? Un montón de buenos procedimientos. ¿Saben cuántas motos se evitó que se roben? ¿Saben cuántos delincuentes se evitaron que entran a una casa? ¿Saben cuántos delitos se previno y se evitó? Un montón. Ahora estamos hablando de esto. Porque parece que la policía es esto nomás. Y ese es el análisis que hay que hacer. Ese es el planteo. Vos no podés resolver un problema si no lo reconoces. Por eso, en lugares claves, no tiene que estar uno porque es general, o porque es amigo de, o porque le debo algo. Tiene que estar el que está capacitado y con quien la tropa, con quien el resto se identifique y diga, este que está acá me puede decir qué hacer porque él lo hizo. No estoy pidiendo laburo. Que quede claro también. Ni estoy haciendo política, ni estoy pegando. Estoy hablando de lo que sé y de lo que me apasiona. ¿Está? Bueno. 9:56 minutos. ¿Hay más mensajes?
1: Sí, en todos los ministerios falta eficiencia por falta de recursos humanos, de sostenimiento y económicos.
0: Mira, acá yo tengo un mensaje que me dice un suboficial todavía en actividad. Me dice, señor, me acuerdo cuando me revisaba hasta las uñas. Un policía tiene que estar pulcro.
2: Presentable, por supuesto.
0: Un policía tiene que estar pulcro. Yo le... te juro. Extiendan los brazos, muéstrame las manos. Uñita cortada, limpita. ¿Entendés? Las patas no lo revisaba porque si tiene las patas sucias está muy mugriendo. Mis motoristas tenían hasta acta de secuestro en los chalecos venían con una mochila incorporada. Llevaban su morral, llevaban munición AT, munición PG, tres cargadores, precinto, esposa, linterna, elemento pulso constante. Pero bueno, los tiempos cambian. Vamos a hacer la primera pausa.
1: Bueno.
0: Y ya venimos.
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0: Volvemos a la escuela de policía. En el lugar se están exhibiendo el resultado de este exitoso procedimiento que desarticuló lo que sería un banco de armas ilegales, y no solamente eso, sino también aparentemente una cueva financiera. Vamos con Julio Vareiro.
1: Julio. Bien, Gustavo, se acaba de retirar el señor ministro porque tenía otro compromiso a las 10 de la mañana y está llegando tarde. Lo que me dijo es que tiene horario, por eso se acaba de retirar el ministro.
0: ¿Está bien? ¿Y? Buscar a los del servicio externo de la octava que hicieron el trabajo.
1: Bien, dame un ratito ahí, vamos a ver por dónde andan.
0: O con su jefe de comisaría ahí, con ellos al lado.
1: Bien,
0: vamos a hablar con los protagonistas también.
1: A ver. Voy a consultar acá.
0: A ver. Preguntarle a ver si los tienen ahí, si está el jefe de la octava, con su jefe ahí alrededor, o ellos solos. ¿Y semejante trabajo hicieron? ¿No? A ver.
1: Tiquirín. Ahí ya va a traer al jefe de la comisaría de octava.
0: Sí.
1: Para ir a hablar con él.
0: A ver. Los silencios en radio son mortales.
1: Sí.
0: Julio, contame algo, decime algo.
1: Bien, aquí me dice que con el comisario inspector licenciado Sosa únicamente podemos dialogar.
0: Ah, sí, ayer hablamos con Sosa. Bueno, Julio, gracias por todo.
1: Muy bien, Gustavo, hasta el próximo.
0: Chao, Julio.
1: Hasta luego.
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0: Estamos hablando de autoridades. ¿Cuestionar la mía? Flash informativo, dale.
2: Desde Trenes Argentinos informaron que desde ayer interrumpieron temporalmente los servicios regionales en Chaco. Esto afecta a los servicios del tren metropolitano Puerto Tirol, Cacuí, Resistencia, Los Amores, Charaday, Cacuí y Sáenz Peña, Chorotis. Desde el organismo indicaron que la medida se adopta en el marco de un proceso de revisión y puesta a punto del material rodante con el objetivo de garantizar las condiciones de seguridad necesarias para la prestación del servicio y para el resguardo de pasajeros.
3: Nacionales.
2: Bajo un fuerte hermetismo y en medio de reclamos económicos, Milei hablará en cadena nacional sobre el tema Malvinas. El presidente grabará un mensaje en Casa Rosada y se emitirá por la noche. En la previa, defendió el rumbo del gobierno y viajó a Chile para reunirse con el presidente Katz. La administración británica de las Islas Malvinas hizo público el respaldo oficial de Londres en medio de la advertencia de Donald Trump a revisar la posición histórica de los Estados Unidos sobre el conflicto. La cuenta oficial de la Oficina de Gobierno de las Islas Malvinas en Londres difundió un fragmento del debate celebrado el pasado martes en la Cámara de los Comunes, en el que la subsecretaria de Estado Uma Kumaran reafirmó que el Reino Unido no tiene ninguna duda de su soberanía sobre el archipiélago.
4: Policiales. 11 detenidos y 970 postes de quebracho colorado secuestrados en Comandancia Frías. El procedimiento se realizó en una reserva forestal durante la madrugada. Los hombres no pudieron justificar la extracción de la madera.
3: Deporte.
4: Boca eliminó a Vélez por penales y enfrentará a Racing en cuartos de final de la Copa Argentina. El encuentro terminó 0-0 en el estadio Mario Alberto Kempes y el Xeneize se impuso en la tanda decisiva. Ahora será rival de la Academia en la siguiente ronda y hubo un homenaje a Lionel Andrés Messi.
3: Espectáculo.
4: Horror en México. Asesinaron a un músico, a su esposa embarazada, a su hija y a una empleada. El tecladista Jonathan Meléndez, músico de Camilo VII, y su familia fueron encontrados sin vida en su domicilio. Solo hay un sobreviviente.
2: 19 grados 6 décimos la temperatura en la ciudad de Resistencia con cielo despejado. 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

0: Son las 17 minutos en la República Argentina. En minutos vamos a exteriores, pero tenemos un último momento en Alerta Urbana.
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0: El pasado 17 de agosto del año en curso, en horas del mediodía, en Avenida Lavalle al 900, en la vereda de un local comercial del rubro motovehículos, Darío Pérez, alias Cachilo, hirió con más de 2 disparos a Miguel Ángel Simek. La información proporcionada por el propio jefe de la policía de la provincia del Chaco dio cuenta de lo siguiente: que el arma con el cual Darío Pérez, alias Cachilo, hirió en más de 2 oportunidades a Miguel Ángel Simek, pertenecía a Simek. La información que tenemos en este momento es la siguiente y lo leo textual. Hola Gustavo, falleció el chico que Cachilo le disparó. Quiero aclarar que Cachilo se entregó con su arma porque su hermano le pidió, su hermano es comisario o algo así y amigo de el jefe de policía, textual estoy leyendo, el hermano trabaja en antecedentes, le dijo a Cachilo que se entregue, que en poco tiempo le sacaba. Cachilo está en la comisaría donde trabaja su sobrina, Agustina Pavón. Cachilo tiene familiares policías, la pasa bien adentro y por las calles anda como si nada en la calle con armas. Quería dar esos datos. ¿Quién es el nombre que mandó esta información? ¿De quién es? ¿Quién es la persona? ¿El nombre? Bueno, ahí está. Esta es la información que tenemos entonces. Miguel Ángel Simek, baleado con su propia arma por Darío Pérez, alias Cachilo, el pasado 17 de agosto del año 2026, en la avenida Lavalle al 900, aparentemente falleció en la fecha. Estamos corroborando la información. Vamos a exteriores con Joaquín.
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0: Joaquín. Joaquín, buen día. ¿No está Joaquín? Vamos, vamos con otra noticia, dale.
2: Bueno, otro dato que te podemos compartir tiene que ver con datos económicos y uno de los títulos principales es la caída de récord del consumo de lácteos. Y también a esto hay que sumar, Gustavo, lo que están haciendo los hogares donde muchas veces por ahí el sueldo no alcanza y se van repartiendo por el tema de cómo van comiendo por los horarios. Y el otro dato también es cómo van pagando las cuentas, que van saneando. Un tiempo pago la tarjeta, después voy pagando esto y va creciendo la mora en gran parte de la República Argentina y la mora crece alrededor de 6 millones de argentinos. Por otro lado, otro de los títulos, Gustavo, esta medida de fuerza que iba a implementar la ANAC se levantó, así que podríamos decir que ATE y ANAC pospusieron el paro y hoy los vuelos son normales en la República Argentina.
0: Bueno, ¿Qué está pasando con SOPSE? Es el servicio de trenes que tenemos en la provincia del Chaco, ¿no es cierto? La información que nos llegó ayer a Alerta Urbana es que por una decisión nacional dicho servicio se habría suspendido o levantado en la provincia del Chaco. ¿Tenemos la información?
3: Exactamente, desde Trenes Argentinos informaron que desde ayer interrumpieron temporalmente el servicio. Esto afecta a los servicios de trenes Metropolitano, Puerto Tirol, Cacuí Resistencia, Los Amores, Charaday, Cacuí y Sáenz Peña, Choroti. Desde el organismo indicaron que la medida se adopta en el marco de un proceso de revisión y puesta a punto del material rodante con el objetivo de garantizar las condiciones de seguridad necesarias para la prestación del servicio y para el resguardo. Finalmente mencionaron que se encuentran trabajando en las tareas técnicas necesarias para normalizar la situación y restablecer los servicios a corto plazo una vez finalizadas las intervenciones correspondientes.
2: Muy bien, bueno, otro de los títulos que también podemos compartir en la jornada del día de hoy tiene que ver con datos de la educación. Y la educación en nuestro país no logra que todos los alumnos aprendan ni continúen en la escuela y la secundaria hoy concentran problemas más graves dentro del sistema y esto fue un informe difundido en las últimas horas por la Fundación Libertad, donde advirtió que el país arrastra déficit de aprendizaje y trayectorias escolares incompletas y hay fuertes diferencias entre cada provincia. Este relevamiento reúne datos del 2025, presupuestos del 2026 sobre alumnos, docentes, salarios y gastos por estudiantes. El diagnóstico se vuelve un poco más crítico a nivel medio. Por ejemplo, lo que es la repitencia llegó a un 6% en el 2025. La sobriedad un 19,6%. El abandono de la escuela en entre el 2024 y 2025 arrojó datos del 6,9%. Mientras que en el último año de secundaria, esa salida del sistema registró un 12,5%. En lo que informan de primaria, los indicadores fueron mucho más bajos. 1,9%, 5,1% y 0,6% con respecto a estos diagnósticos críticos en lo que es el tema de la educación en la República Argentina. Quiero hacer hincapié, si encuentro cómo está Chaco, sí, que en este caso la provincia del Chaco tiene la cantidad de alumnos, según datos registrados, 315.000, donde tenemos dato actualizado, gasto en educación, millones de pesos según esta encuesta, se habla más de 1.000 millones, si no me equivoco, y gasto por alumno se da como en 3,94. En un ratito te amplío más información para hablar acerca del gasto educativo por alumno según este año, según cada jurisdicción, es el dato que también podemos compartir en esta jornada.
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0: Lo acaba de confirmar su esposa, Celeste Rojas. Miguel Ángel Simek falleció en el día de la fecha en el hospital Perrando como consecuencia de las múltiples heridas de balas que le infringió el 17 de agosto del año en curso en horas del mediodía, aproximadamente en Avenida La Valle al 900, Darío Pérez alias Cachilo. Nos acaban de confirmar, información exclusiva de Alerta Urbana, murió Miguel Ángel Simek. 10-15 minutos en la República Argentina.
3: Bueno, del 7 al 25 de septiembre, dos unidades móviles recorrerán escuelas y comunidades de más de 44 localidades y parajes. Se realizarán controles visuales, diagnósticos y entregas de anteojos con especial atención en los estudiantes de zonas rurales y en impenetrables. De esta manera, el programa nacional Ver para Ser Libre llegará por segunda vez durante el 2026 a la provincia del Chaco para brindar controles oftalmológicos y entregar anteojos gratuitos a niños y adolescentes de 6 a 17 años, especialmente estudiantes que se encuentran en situación de vulnerabilidad social. La iniciativa es impulsada por el Ministerio de Capital Humano de Nación en articulación con el Gobierno del Chaco a través del Ministerio de Desarrollo Humano, con la participación de equipos de salud y educación.
0: 10-15 minutos en la República Argentina. Nicolás.
2: Bueno, en este caso podemos hacer varios de los comentarios de la gente que está en YouTube. Le invitamos a la gente que se pueda suscribir. Y Pablo Lencina dice: buenos días, radio. Soy Pablo. La verdad que esto empaña el trabajo de los buenos policías. Ojalá y mejore más. Son una excelente compañía e información.
0: Muchas gracias. 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Y estamos por todas las redes sociales, ¿eh? Solamente en Facebook, en los últimos 28 días, 92 millones de visualizaciones de todo nuestro contenido, ¿eh? Acá dice: hola, Nico o Gustavo, ayer me enteré que la UNE quiere quedarse con el CUNE y dejar a todos los chicos sin su deporte, y ni hablar de la gente que trabaja en el club. En minutos vamos a estar en vivo también ahí, ¿eh?
2: Exactamente.
0: Sí, en minutos vamos a estar en vivo desde el lugar con esta problemática. Tenemos entendido, podemos dar un adelanto, Nicolás, que la UNE ese predio lo concesionó a CUNE y terminó la concesión.
2: Exactamente, eso tenían tiempo hasta lo que sería 2030, y lo iban renovando hace mucho tiempo.
0: Sí. ¿Sí?
2: La cuestión es que la UNE va a recuperar ese predio, y hoy el club está denunciando que podrían peligrar alrededor de más de 70 fuentes de trabajo, teniendo en cuenta en esa zona muy importante, la zona sur, que está en plena
0: Castelli. Está el otro mobilero, está Joaquín ahí en el lugar, ¿eh? Está Joaquín en el lugar, y en minutos los vamos a sacar al aire desde ese lugar.
2: De cierta manera también cuestionan la medida como tomó la UNE, teniendo en cuenta que hace mucho tiempo tenían este acuerdo en donde iban renovando y siempre hacían de
0: ¿Pero quién tiene favorable? La potestad de renovar?
2: La UNE.
0: Y bueno, si la UNE no
2: la quiere UNE renovar, decide no darle ese lugar y recuperar, y la gente de CUNE tiene que ir a buscar un predio nuevo. Hablando mal y pronto, sería más
0: muchas o menos veces eso. Lo legal no es justo. Y muchas veces lo justo no es legal.
2: Inclusive Gustavo, el rector Omar Larrosa, calificó el proceso como un momento histórico y planteó como objetivo que Resistencia pueda contar con un predio universitario administrando directamente como lo tiene Corriente. Estaría
0: llamémoslo,
2: bueno,
0: llamémoslo al vicerrector, llamémoslo también, conectémoslo al vicerrector, al señor Larrosa, conectémoslo también. Vamos con Joaquín, vamos ahí desde CUNE.
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0: Joaquín, buenos días.
4: Muy buenos días, Gustavo, para vos, para todo el equipo. Como bien decía, estamos aquí en el predio de CUNE con la señora Rosario Gómez, que está acompañada por sus compañeros de trabajo. Son cerca de unas 70 personas que peligran sus puestos de trabajo, por no mencionar también a casi 6.000 socios del club, ¿no es cierto?
0: Sí. Vamos a hablar con la señora entonces.
4: Rosario Gómez.
0: Rosario, muy buenos días. Gustavo Olivelos de Alerta Urbana la saluda. A usted y a todos sus compañeros.
5: Hola, buen día. Muchas gracias por escucharnos.
0: Lamentamos mucho, lamentamos mucho esta situación. Y primero preguntarle, Rosario, ¿en qué condiciones ustedes están ocupando el predio?
5: Nosotros tenemos un comodato con la UNE. En el año 64 se había firmado un comodato por 100 años. Y luego una comisión directiva, en conjunto con el rector Valdés, cambiaron ese comodato y hicieron un nuevo comodato por 20 años. O sea, por 10 años, con renovación automática, 10 años más.
0: Sí.
5: Con varias cláusulas que lamentablemente...

0: UNE está cumpliendo lo que está establecido.
1: Sí, es
0: Sí.
1: así.
0: Bueno, y ustedes al momento de que se llevó adelante este comodato, quienes estaban anteriormente en la comisión directiva de CUNE no hicieron ninguna observación, aceptaron tal y como lo puso la UNE.
1: Y la verdad que no sabríamos decirte porque
0: Ah,
1: nosotros no
0: bueno.
1: somos de la comisión directiva y eso lo
0: Bueno,
1: maneja la comisión, digamos.
0: dicho esto, UNE reclama el terreno, la
1: Reclámenlo.
0: infraestructura, las mejoras que hay sobre el terreno. ¿De quién es?
1: Es todo del club universitario. Lo que pasa es que en el comodato creo, supongo que dicen que se deja todo plantado.
0: Ah, al momento de cederle el terreno por un tiempo perentorio que
1: Claro.
0: ya feneció, todo lo que se construya sobre ese terreno, una vez
1: Queda para
0: finalizado
1: ellos.
0: el comodato, pasa a ser propiedad de la UNE.
1: Exactamente.
0: Ah.
1: Y que no se hacen cargo de todos los empleados,
0: También estaba
1: ni
0: esa
1: los
0: cláusula.
1: docentes. También está en la cláusula,
0: Hoy la
1: exacto.
0: situación de CUNE respecto a la cantidad de socios y la bonificación de la cuota societaria, la situación financiera de CUNE hoy posibilita, llegado el caso, ojalá no ocurra y se pueda encontrar una salida contenedora y favorable para todos, ¿tiene la solvencia económica para indemnizarlos a ustedes?
1: No, no, porque además de esto, hace un tiempo decimos, para mí es una estafa, porque eso lo puedo dar fe, porque hay un juez, hay un abogado y hay un ex profesor que no se le debía nada y que le hicieron juicio al club y tenemos las cuentas embargadas. Nosotros estamos con un problema económico en ese sentido. Después, el club siempre se mantiene con lo justo, la verdad que nunca sobró porque es un club con sin fines de lucro, o sea, no hay una ganancia. Todo lo que se puede llegar a ganar con la cuota siempre se ha invertido en infraestructura, como verán,
0: Sí.
1: porque ha crecido un montón. O sea, aparte de esa estafa, de ese juez, de ese abogado, que no es la primera vez que le hace juicio a los clubes, digamos, que está en busca de cómo hacer el juicio y sacarle dinero a los clubes. Tenemos ahora este problema, o sea, tenemos dos problemas, pero este
0: Sí.
1: es un poco más grave porque nos quedamos directamente sin trabajo.
0: Claro, prácticamente los van a desalojar llegado el momento. Ahora le
1: El primero
0: pregunto,
1: mes,
0: ¿cómo están con
1: sí.
0: los sueldos ustedes?
1: Los sueldos están al día, los profesores están al día, porque siempre se priorizó al personal
0: Sí.
1: y por ahí tenemos alguna otra deuda, cargas sociales, planes de pago, pero
0: Sí.
1: siempre el personal
0: Sí.
1: cobró igual
0: Sí.
1: que
0: ¿El
1: los
0: club
1: profes.
0: adeuda servicios básicos, agua, luz?
1: Sí, en este momento estamos debiendo un mes y medio.
0: De
1: No,
0: agua y
1: no
0: de luz.
1: mucho, digamos. Sí, sí, sí,
0: Bueno,
1: sí, sí.
0: ahora le pregunto, ¿quién es el presidente de la comisión directiva?
1: Hoy es Daniel Fogar.
0: ¿Y qué dice el presidente y qué dice la comisión?
1: Lo estábamos esperando. Anoche se reunieron, se llamó una asamblea extraordinaria, el 24 de este mes se va a hacer para ver qué camino seguir, pero también han sido sorprendidos, digamos, porque no hubo previo aviso, no hubo alguna negociación, no hubo un cuestionamiento, digamos. Ellos no son los que habían firmado en el 2009, así que también, obviamente, conocen el comodato, pero han sido sorprendidos de la manera en que llegó de un día para otro.
0: Bueno, ¿cuáles son las medidas a seguir a partir de este momento, Rosario? ¿Y hasta qué fecha? ¿Cuál es la fecha límite para que ustedes desalojen?
1: El 28 de febrero. El 28 de febrero, el 1 de marzo ellos harían uso, se instalarían en el club. Las medidas a seguir, la verdad que nosotros no lo sabemos, somos empleados. Hoy no sabemos qué estrategia va a tomar la comisión directiva. Nosotros queremos que se escuche, que se sepa que existen personas acá que viven del club y que quedarían en la calle, muchas familias, y ni hablar la parte de contención de los chicos. O sea, hemos creado una comunidad de más de 50 años en el club donde el CUNE es un club a nivel nacional, digamos. Tenemos jugadores en selecciones argentinas, competimos en liga. La verdad que desaparezca de un día para otro un club con 2.000 jugadores y deportistas, me
0: Sí.
1: parece que
0: Rosa,
1: el
0: no,
1: gobierno
0: no,
1: y que el
0: no, no es
1: gobernador no va
0: justo.
1: a
0: No,
1: permitir
0: no,
1: esto.
0: no es justo, no es justo. Hay que contenerlos a todos. Por una cuestión social, por una cuestión humanitaria. A ver, le pregunto, Rosario,
1: Sí.
0: desde que ustedes fueron notificados de esto y en el caso que no se pueda evitar dejar el lugar, ustedes podrían conseguir un predio, pero un predio va a significar, si el gobierno le cede un predio, va a significar también construir la infraestructura y eso va a llevar un tiempo. Lo ideal sería llegar a un acuerdo con la UNE para que ustedes continúen un tiempo más y logren ese espacio para buscar una alternativa.
1: Así es, ojalá se pueda, ojalá,
0: ¿Ustedes tienen
1: ojalá se
0: conocimiento qué
1: escuche.
0: tiene pensado hacer la UNE ahí?
1: Que los estudiantes, o sea, ellos tienen sus horarios.

0: acá, ellos generalmente después de las 9 de la noche a las 7 de la mañana vienen y hacen deporte gratuitamente, cero pesos, con el mantenimiento que nosotros lo solventamos.
1: Y con la infraestructura del club.
0: Por supuesto, sí. Con infraestructura de padres, sí. Porque la verdad que los socios y padres han trabajado un montón.
1: ¿Cuántos socios tiene el club de Rosario?
0: ¿Cómo?
1: ¿Cuántos socios tiene el club?
0: Y son 5.000 personas.
1: ¿Tiene más socios que Sarmiento?
0: No, porque somos muchos grupos familiares, o sea, socios que abonan una cuota. Seremos 1.200, 1.300, y son grupos familiares, sí. O sea, un grupo familiar está compuesto por 4 o 5 personas. Sí. Este club siempre se caracterizó por ser familia, sí.
1: ¿Subsidio del Estado tuvieron en algún momento? ¿Lo tienen?
0: No, del Estado no, simplemente las pautas publicitarias. La verdad que Lotería Chaqueña siempre acompaña como acompaña a todos los clubes.
1: Por supuesto.
0: Eso sí tenemos, sí. Nada más, digamos.
1: Sí. Acá Nicolás quiere agregar algo más, Rosario. Sí, Nicolás.
2: Rosario, buen día.
0: Buen día.
2: Parte del comunicado que emite UNE fundamenta esta medida, dice que es para poder afectar nuevamente este predio al desarrollo de las actividades deportivas, recreativas, culturales y de bienestar destinadas a toda la comunidad universitaria. O sea que todas las actividades, en vez de hacerlo en público general, solamente para los que son de la UNE, docentes, no docentes y estudiantes.
1: Sí, pero Rosario nos está diciendo que los estudiantes que quieran lo hacen ya en un horario determinado, pero aparentemente, vamos a ir a buscar la respuesta de los responsables de la UNE, aparentemente quieren disponer del predio a las 24 horas.
0: Exacto. Ellos tienen muchos horarios y muchas actividades. Yo creo que o el rector no está bien informado, o hay una malicia, o hay un trasfondo que nosotros no lo conocemos, porque eso es mentira. O sea, los estudiantes vienen, están y ocupan todas las noches. O sea, por ejemplo, anoche nosotros tuvimos partido y a ellos se les prestaron otros dos playones. Había dos canchas de vóley completas. Así hay todo, de lunes a viernes, vóley y básquet a la noche, fútbol a la noche para los docentes y no docentes, y a la siesta para los estudiantes. O sea, no existe eso es mentira,
1: sí.
0: Esa es nuestra indignación, digamos.
1: Rosario, Patricia, sí. Kane, en el streaming de Alerta Urbana, que queda aquí en el archivo, la invito a que miren después, dice lo siguiente, sí. Patricia Kane dice: el tema es que fue creado para la comunidad de la UNE y somos lo que menos podemos utilizar el club por los precios.
0: Es que ellos tienen gratis. Ellos nos pagan. Ahora, si vos me decís que ellos quieren entrar a la pileta, y sí, la verdad que la pileta tiene un costo altísimo, altísimo el costo de la pileta climatizada. Y tienen una diferencia, o sea, por ejemplo, un socio paga 17.000 pesos el ticket para ingresar a la pileta y a los estudiantes se le cobraba 13 el ticket, pero es para el mantenimiento, es una fortuna, o sea, indudablemente no tienen ni idea lo que sale mantener el club.
2: Sí. Inclusive, permiso, si no me equivoco, jubilados van y hacen natación ahí, que son pagados por el padre, también el otro
1: servicio. Sí. Acá Alejandro, por ejemplo, dice: UNE hizo creer a CUNE que podía, que podía estar en su predio para siempre. ¿Se terminó la justicia social en la Argentina? Pregunta Alejandro aquí en el streaming. A ver, acá dice, a ver, 130 millones más las cuotas por deporte, dice.
0: Mentira.
1: ¿Cuánto recaudan ustedes por mes?
0: No tendría que decirte. Las cuotas deportivas, para que vos tengas una idea, son directamente lo que cobran los profesores, el contrato de servicio. Eso no es para mantenimiento del club. Lo único que se queda para el club y el mantenimiento es la cuota social.
1: Ahí está. Bueno, ¿ustedes van a judicializar esto? ¿Están esperando?
0: La verdad que nosotros, como te digo, somos empleados. Estamos esperando a ver cómo avanzará la comisión directiva.
1: Todavía lo dejan entrar y ejercer sus actividades, ¿no es cierto? Desarrollar su trabajo.
0: Tranquilamente, anoche
1: estaba. Porque es hasta enero. ¿En enero tienen que desocupar?
0: En febrero. El primero de marzo.
1: Bueno, Rosario, quedamos a disposición. Nosotros vamos a necesitar, por favor, ahí el número de teléfono del presidente, del señor Miguel Fogar.
0: Justo lo estoy viendo entrar.
1: Ah, listo, ahí nomás, dale. Muchas gracias, Rosario. Bueno, vamos con Rosario. Joaquín, hacerle señal al presidente. Vamos.
0: Se lo paso.
1: Ahí está, al presidente, directamente. A ver.
0: En vivo.
1: A ver, ahí está.
0: Seguimos.
1: Qué mejor que eso.
0: Suerte.
1: Ahí está el presidente.
3: Bueno, gracias.
1: ¿Estaría
3: con Gustavo Olivelo?
1: A ver.
3: Estamos en vivo.
1: Sí. Bueno. Sí. Presidente, hola, Gustavo, ¿cómo le va? Buenos días, presidente. Gustavo Olivelo lo saluda. Usted es Miguel Fogar, ¿no es cierto?
4: Sí, el mismo.
1: El presidente de CUNE.
4: Sí.
1: Bueno, presidente, ¿qué decidió, cuáles son los pasos a seguir por parte de la comisión directiva que usted preside respecto a este, digamos, mandato de la UNE que ustedes tienen que desalojar el predio en febrero?
4: Sí, primer día de marzo, digamos, para ser más exacto.
1: Sí.
4: En realidad, la decisión que tomó la comisión directiva ayer es fijar fecha de asamblea extraordinaria para escuchar a todos los socios el día 24 de este mes a las 19 horas, seguramente en el estadio cubierto, piso de parquet. Ahora puedo decir que tenemos dos estadios cubiertos y cerrados. Acabamos también de terminar uno de ellos, de cerrar y con piso de plástico para la práctica de vóley. El otro va a quedar para básquet, pero bueno, continuamos con las obras, algunas terminadas, otras por terminar, pero bueno, con esto que fue una sorpresa el día lunes, un baldazo de agua fría, no hubo llamada previa, no hubo comunicación, siendo que nadie cerró ningún canal, y bueno, queremos escuchar al socio, sus inquietudes, barajar todas las posibilidades, que no se descarta ninguna. Hoy el ánimo tanto del personal del club como de los profesores y de todos los socios, incluido también los sponsors, que hacen mucho sacrificio para que mantengamos podamos mantener a flote el club.
1: ¿Cuántos socios tiene hoy el club, presidente? ¿Cuántos socios tiene? ¿Cuál es la masa societaria del club?
4: Hoy aproximadamente son 7.000 socios, de los cuales 5.000 con seguridad están al día, y con 2.000 chicos dando vueltas en actividad por el club.
1: Sí, ahora le pregunto, porque lo decía Rosario, empleada del club.
4: La gerente del club, sí.
1: Ah, ella es gerente sí, del club. Sí. Presidente, UNE, al ejecutar esta medida, ¿infringe la ley? ¿Viola o transgrede algún acuerdo respecto al comodato? ¿Se está extramilitando? ¿Está haciendo abuso?
4: A ver, esto está entre las posibilidades que fijaba el comodato, con fundamentos de peso. Podía pedir el predio con todas las instalaciones. Hay un fundamento político, que lo dijo el rector, que es entregar las instalaciones a la comunidad universitaria. Acá estamos hablando de estudiantes, profesores, personal no docente, y supongo que la idea, porque ya te digo, no nos reunimos, no hablamos,
1: sí. Es ¿hace cuántos años existe CUNE, cerrar. Presidente, ¿hace cuántos años existe CUNE?
4: CUNE se fundó en el año 1968 y persona jurídica tiene del año 1971, sí. Para que sí. Todos se den una idea de la antigüedad que tenemos, sí. Y somos de los 5 o 6 clubes, sí, más importantes.
1: Con todo respeto, se lo digo, presidente, con todo respeto, sí. Teniendo en cuenta que el terreno era incomodato, ustedes no hicieron previsión, las comisiones anteriores y ustedes, de ir buscando ya con antelación otro espacio.
4: A ver, este es mi primer periodo como presidente. Ignoro la evaluación que hicieron otros presidentes, pero acá hay una cuestión de base, digamos, que es la disponibilidad económica para otro predio de esta magnitud. No, que no se olvide la gente, y te lo digo a vos también, por favor. 13 disciplinas se practican en este club.
1: Sí. No se discute la función, el servicio social, eso no se discute, pero por ahí digo yo, y discúlpenme, la intención no es enturbiar esto, sino si yo tengo algo que no me pertenece y me lo prestan por un tiempo, voy buscando la posibilidad de hacer en otro lado. Pero aquí a ustedes se le presenta un gran conflicto, que yo se lo dije a la gerente, se lo dije a Rosario. Tienen que desocupar el 1 de marzo, para ser exacto, del año que viene. Ni aún así que hoy logren el acompañamiento del Estado, de la comunidad en general, de otro predio, la infraestructura no se puede levantar y trasladar a otro lugar.
4: No, estamos hablando de una inversión hoy millonaria, si queremos tener algo parecido a lo que hay. Y te agrego algo más, este sí. Comodato vencía dentro de 3 años.
1: Ah, ¿se adelantaron?
4: Se adelantaron.
1: ¿Lo pueden hacer conforme las cláusulas del comodato?
4: Sí, te decía que lo pueden pedir con fundamentos sólidos.
1: Usted dice que los fundamentos no son sólidos.
4: A ver, no te digo que no son sólidos. Entregar el predio a la comunidad universitaria es, hasta te diría, una cuestión política. No es una cuestión de fuerza mayor. Esto es una decisión política y hay que tomarlo como tal.
1: Sí. Que ustedes se vayan del lugar no cambia la vida, no cambia nada, la función de los alumnos, el estadio de los alumnos, el pasar, el andar de los alumnos de la UNE.
4: A ver, hoy el andar de los alumnos, como vos decís, de la UNE, a la UNE le cuesta cero pesos. La UNE no pone un centavo en el club, es más, terminamos o estamos terminando el techado de las instalaciones en la parte de administración, de la cantina, del comedor y de la oficina de asuntos sociales de la UNE, para lo cual no nos dio un peso la UNE, a pesar de habérselo comentado y pedido a un funcionario. Echamos la parte que le corresponde a la UNE, donde funciona su oficina dentro del club. Sí. A ver, no me estoy quejando. Tampoco iba a dejar de hacer esa reparación, o iba a dejar de hacer esa reparación del club.
1: Sí. Acá están preguntando qué construyó CUNE en ese predio. Todo lo que se ve.
4: ¿Qué construyó, perdón, CUNE?
1: Sí, acá pregunta,
4: ¿el club construyó CUNE? Todo lo que está acá lo construyó el club.
1: Lo construyó el club, para que quede claro. ¿Cuántos empleados tiene el club hoy, presidente?
4: Hoy tiene 22 empleados de planta el club. Y hay 50 profesores que dictan clases acá.
1: O sea, 70 familias subsisten directa o indirectamente del lugar.
4: Así es, vos lo dijiste.
1: Es un tema muy importante también que se debe tener en cuenta. Presidente, nosotros vamos a buscar la otra palabra, que es de la UNE, del rector o el vicerrector, porque queremos escuchar a todos. Los pasos a seguir, si la UNE sigue a paso firme esta decisión de que ustedes se vayan el 1 de marzo del año 2027, ¿la última instancia o la primera instancia es la justicia?
4: A ver, tengo 32 años en el ejercicio de mi profesión como abogado. Yo no descarto absolutamente nada. Ya te dije, vamos a escuchar a los socios que planteen sus inquietudes. De hecho, estoy con los empleados todos los días y no descarto ninguna posibilidad.
1: Sí.
4: Ninguna.
1: Una vez que se tomó esta decisión y le notificaron, presidente, ¿se reunieron con los directivos, con el rector, con el vicerrector de la UNE?
4: No hubo reunión alguna.
1: ¿Ni siquiera los llamaron? ¿Le dijeron, miren, vamos a tomar esta medida, tomamos esta decisión?
4: A ver, te agrego algo. Por estatuto, quien preside el club tiene que ser docente o no docente de la UNE. La mayoría de los miembros de comisión directiva tenemos una cercanía con la UNE. A ver, prestamos servicio, somos empleados. Acá siempre se habló de...
1: ¿Usted es profesor de la UNE?
4: Para eso.
1: ¿Usted es profesor universitario?
4: Yo soy empleado no docente de la UNE.
1: Ah, ahí está. Bueno, seguimos transitando el camino a ver cómo se desanda esto y que llegue una solución que contenga que los contenga a todos, que sea favorable para todos. Presidente, agradecerle este primer contacto, creemos que esto recién comienza, vamos a ir a buscar la otra versión de los hechos y quedamos a disposición de ustedes.
4: Y yo quedo a disposición de ustedes, me parece perfecto. Sí. Escuchemos o que escuche la comunidad todas las campanas.
1: Sí, aquí Pedro Juan dice, mi solidaridad con las familias de CUNE, no al cierre de CUNE, el club te aleja de las drogas y tiene una función social incalculable. Y yo agrego que subsisten 70 familias también de ahí. Yo creo que puede haber una solución contenedora para todos por igual.
4: A ver, yo te agrego algo, acá hay, te decía, 2.000 chicos que dan vuelta todos los días por el club, y hay mucho esfuerzo puesto en esto. Vos sabés que los cargos honoríficos no son rentados, nosotros le damos nuestra vida al club porque tenemos el corazón puesto acá, y estamos siempre a disposición del socio, tratando de solucionar todos los problemas. Acá hay gente con 25 o 30 años de antigüedad, la mayoría de ellos son los que mantienen impecable al club, porque hay que barrerlo todos los días, hay que cortar barba, hay que pintar, hay que...
1: Yo lo conozco, es hermoso.
4: Incluso llevan a cabo trabajos de muchas veces de albañilería, con una predisposición increíble, al igual que la gente de la administración. Sí. Yo tengo que sacarme el sombrero con los empleados del club y con los profesores porque son excelentes.
1: Sí.
4: Excelentes. Y hay una comunidad que lleva el club en su corazón.
1: Sí.
4: La familia es muy grande, la familia del CUNE.
1: Sí.
4: Como para
1: 7.000 socios. Es uno de los clubes que más socios contiene, que más familia contiene. Yo soy socio de Sarmiento y el otro día le cuento algo que viene,
4: sí,
1: porque todos los clubes están atravesando ahí una difícil situación.
4: Sí, sí, sí.
1: Bueno,
4: sí.
1: Me voy a Sarmiento a pagar mi cuota societaria. Y yo cuando entraba a la oficina de Sarmiento, le cuento rápidamente, ahí en la sede por Juan Domingo Perón, yo veía 5 o 6 personas, estaba una sola chica. Le digo, ¿qué pasa? Está todo apagado, no hay nadie, una tristeza acá, no, quedé yo sola. Y le digo, ¿cuántos socios tiene el club hoy? No llegamos a 2.500, ustedes tienen 7.000.
4: Sí, sí, sí. La situación en general, Gustavo, de los clubes es muy difícil. Yo le he presentado una nota al gobernador con la firma de otros presidentes para evaluar otro tipo de problemas que tenemos antes de que se planteara este, con la firma, me acompañaron con la firma los presidentes de Forero, Sarmiento, Villa, sí, Hindú y Regatas, que son de los más importantes en la ciudad, porque en algunos planos la situación está muy difícil, no era para pedir recursos, sino para pedir un paraguas, sí, protector ante determinadas, sí, situaciones. Pero bueno,
1: una propuesta, presidente, y esto va para los presidentes de todos los clubes, que todos los eventos oficiales vayan alternando los clubes y que se hagan ahí todo lo que viene del CFI, espectáculos públicos, que vayan alternando los clubes, tienen de diferentes maneras diferentes tipos de eventos y de esa manera le dan vida a los clubes y no se tienen que cerrar por cuestiones económicas, porque adhiero un barrio, una ciudad, una provincia, un país, sin este tipo de actividades a través de diferentes clubes con distintas disciplinas, o en el caso de ustedes, como otros tantos que abarcan muchas disciplinas, es sumamente necesario para la vida social.
4: Yo te reitero lo que te decía hace unos instantes, en la nota que le presentamos al gobernador, hacemos hincapié en que no solamente se trata acá de pedir, sino también de ofrecer al gobierno provincial, al gobierno municipal, me refiero al intendente Roinique y a los intendentes del conurbano de Resistencia, ofrecer las instalaciones para las distintas actividades que ya se han llevado a cabo acá, no se le cierra la puerta a nadie.
1: Es bueno, fíjese, el Parque 2 de Febrero se quedó, sí, sin pileta. Ustedes tienen pileta climatizada, tienen colonia de vacaciones respaldado por el Estado Provincial, el Estado Municipal, en el CUNE y en otros lugares donde tengan. Se puede hacer un montón de cosas si se quiere.
4: Pero por supuesto.
1: Bueno, presidente.
4: Te agrego algo más. Sí. Antes de ayer estuvo acá en el club, acompañado por otro funcionario, el presidente de la delegación de Chaco de PAMI,
1: sí,
4: el doctor Aluati,
1: sí,
4: nos pidió las instalaciones para realizar un festival folclórico para 300 personas de la tercera edad y en el horario de la mañana, incluso que el club es el horario menos concurrido que tiene, y sí, le hemos dicho que sí, sin dudar.
1: Sí.
4: A ver, el club tiene un fin social y creció al lado de la UNE, por eso hay cosas que no... Sí. Que no terminamos
1: esperemos, de entender todo, pero bueno. Esperemos que esto... Yo tengo fe. Yo creo que esto se va... ¿A quién lo tenemos?
2: Ingeniero Basterra, al vicerrector.
1: Al vicerrector. Lo tenemos al vicerrector conectado, presidente, no corte. Lo tenemos al vicerrector de la UNE, el ingeniero José Basterra. Vicerrector, ¿cómo le va? Buenos días. Gustavo Olivero lo saluda aquí desde Alerta Urbana.
3: Hola, Gustavo. ¿Cómo estás? Buen día para vos, para toda la audiencia.
1: Sí, levánteme el audio acá, por favor. Sí, vicerrector, mire, del otro lado está en vivo,
3: sí,
1: desde CUNE su señor presidente, Ricardo Daniel Fogar. Pero a usted le queremos preguntar por qué llega a esta resolución la UNE de pedirle el predio a CUNE, y ya lo dijo el doctor Fogar, presidente de la entidad, se ajusta a derecho en parte, pero no es del todo justo. ¿Usted qué nos tiene que decir?
3: Bueno, a ver, tal cual lo que dijo el presidente, si bien se ajusta a derecho, esto es una resolución que toma el Consejo Superior, que se venía trabajando ya hace un tiempo dentro de la universidad y también por pedido a toda la comunidad universitaria, ¿no? Todo el sector docente, no docente, el sector de los alumnos, que fue incluso el inicio de todo este trámite de pedido de restitución de la administración del predio del club universitario. Esto es un sistema, como dijo, ¿no? Legalmente es un contrato de comodato, y en el cual las partes, bueno, nos tendremos que ir poniendo de acuerdo ahora en este proceso que va a tardar prácticamente 6 meses, de cómo va a ser esa transición de esta determinación que tomó el Consejo Superior, ¿no?
1: Sí. Vicerrector, nos decía la gerente, sí, de la entidad deportiva, nos dice el presidente de la misma entidad, que ya los alumnos ocupan las instalaciones y sin costo.
3: Bueno, esas son cuestiones que hay que ir administrando, porque realmente uno de los pedidos, de los grandes pedidos que tenemos dentro de los reclamos y de los pedidos que hay de los distintos sectores, el sector estudiantil, el sector docente y no docente, reclaman justamente la plena utilización y de forma tal de la comunidad universitaria, que para fue, que en realidad fue también un poco el origen del club universitario, ¿no? Para toda la comunidad universitaria. Así que por eso digo que esto es una transición que la tenemos que ir llevando a cabo durante todos estos meses.
1: ¿Fecha límite el 1 de marzo, vicerrector?
3: Son 6 meses de transición, y ahí, bueno, en este tiempo es lo que nosotros tenemos que sentarnos ahora, de ahora en más, con las distintas, con la comisión directiva, obviamente, y con representantes, no solo de...
1: Perdón. No, está bien.
3: No solamente de la de rectorado y consejo, sino que la universidad va a trabajar con un eje que está centrado en, junto con los representantes de los gremios docentes, no docentes y de los alumnos. O sea que esa va a ser la forma de trabajar en la universidad.
1: Sí. Sabemos que está muy ocupado, vicerrector. Sí. Tenemos un minuto más. Sí, le pregunto. Sí, dice el doctor Fogar, sí, que ustedes en este comodato se adelantaron 3 años, que todavía le quedaba un paréntesis de 3 años. Pero ahora le pregunto, ¿ustedes tienen ese derecho? ¿Está la cláusula en el comodato que ustedes lo pueden pedir en cualquier momento al predio? Y respecto a la infraestructura instalada en el predio, que vale miles de millones de pesos, ¿ustedes se hacen cargo o también en el comodato está previsto que deben entregar con todo y no abonar nada ustedes?
3: Sí, a ver, si yo son cuestiones más legales, y yo soy ingeniero, pero por lo que uno lee y es la lógica, el contrato de comodato tiene especificado que uno puede pedir justamente con anticipación y con diferentes causas justificadas, que eso es lo que van a empezar a trabajar ahora, el pedido de remoción de este comodato. Y obviamente que en el comodato también figura que todas las obras que estén enclavadas dentro del predio quedan absolutamente a cargo de la universidad sin costo alguno, obviamente que también está dentro del comodato.
1: En el caso que se dé esto, se cumpla, CUNE abandona el lugar y deja toda la infraestructura. Cuando esté en poder de la UNE, ¿la UNE le va a cobrar algo a los estudiantes, a los docentes y no docentes?
3: Bueno, justamente ese es el trabajo que se está haciendo. El alumno, no, yo le doy el ejemplo que teníamos antes en los orígenes del club. Tanto el docente como el no docente pagaban cuotas que son cuotas accesibles, eran, y el alumno prácticamente tenía cero costo, que es la idea, que para el alumno sea cero costo el uso del predio del club, ¿no?
1: Sí.
3: Así que esa es un poco la política que se está determinando y que se está haciendo de alguna forma ya en el predio de la ciudad de Corrientes, donde ya se cuenta con no con la infraestructura que hay actualmente acá en el CUNE, pero sí ya con estadio techado, hay canchas de fútbol, sí. Así que
1: es una decisión tomada, ingeniero.
3: Sí, es una decisión que ya la tomó el Consejo Superior por unanimidad, Consejo Superior, que es el máximo organismo de nuestra universidad.
1: Sí.
3: Es una decisión tomada que, bueno, que ahora se empieza a trabajar. Insisto con esto, ahora vamos a empezar este proceso de transición con la gente del club, que va a ser todo este trámite, no solamente legal, sino también todas las cuestiones administrativas. Sí. Y sí, de funcionamiento. Sí.
1: Un minuto más, dice el rector. Del otro lado está, sí, el doctor Ricardo Daniel Fogar. Usted, ingeniero, dos, sí, profesionales, personas adultas, respetuosas, ¿se quieren saludar?
4: Oh, hola.
3: Sí,
4: Pepe,
3: no, pero aparte somos amigos. Sí, bueno. Así que no, por supuesto que esto es un proceso que lo vamos a ir transitando. Hemos compartido gestión dentro de la universidad, así que también no un gustazo poder saludarlo a...
1: Bueno, por supuesto que sí. Presidente...
4: Hola Pepe, ¿cómo estás? Me hubiese gustado tener este diálogo antes, pero bueno, sí, así se dan las cosas. Acabé a pedir que me saquen un poquito el retorno, pues.
1: Sí. Perdón. Ahí lo escucha el vicerrector o presidente.
4: Sí, sí.
3: Sí.
4: Yo tengo un eco en mi audio.
1: Sí, a ver. Ah, sí, porque está con la radio, por eso. Ahí le quito. Háblelo más, presidente. Hable, bueno, tranquilo.
4: A ver.
1: Sí. Hable tranquilo.
4: Voy a poner los otros, sí, auriculares, sí, entonces.
1: Ahí está. Le agradecemos ahora la, sí, paciencia al vicerrector. Sí, ahí está.
4: Sí.
3: No,
4: te decía.
1: Le podemos, Pepe, decir Pepe.
4: Yo formo, sí, parte, seguro, de la UNI, seguro. Vos formaste parte de la comisión directiva del club, así que.
3: Exacto, exactamente.
4: Estamos
3: exactamente,
4: al tanto los dos de la situación de uno y de otro.
3: No, y de lo que significa el club también para todos.
4: Que a mí me hacen hoy, sí, los, sí, socios, los empleados, y que. Evidentemente no tengo respuesta porque, como vos dijiste, tenemos que emprender este proceso de transición, escucharnos, ver lo que pretende la UNI. También entiendo que es una decisión tomada por el Consejo Superior, el órgano superior, como vos decís, de la universidad. También nosotros vamos a escuchar a nuestro socio en una asamblea extraordinaria, vamos a ver lo que piensan, actuaremos en consecuencia y bueno, a continuar con este proceso que empieza ahora.
3: Exactamente.
1: Bueno, a mí me gustaría, digamos, sí, presidente y vicerrector, yo podría seguir sacándole rédito y provecho periodístico a esta nota, pero más me gustaría que ustedes, que la comisión directiva del club, que la comisión directiva o del rectorado se junten y vean la posibilidad de que todos salgan satisfechos de esta situación. Los están escuchando los alumnos, los docentes, los no docentes, los están escuchando los socios, las familias, y están ahí en vivo y en directo los empleados. Los convoco desde este lugar con todo respeto a que se junten y vean de qué manera se puede resolver esta situación. Muchísimas gracias a ambos, ingeniero José Basterra, vicerrector de la UNE, lo dejamos en libertad. Muchísimas gracias por prestarnos estos minutos. Que tengan muy buenos días.
3: Muchas gracias. Hasta luego.
1: Señor presidente del club, muchísimas gracias. A partir de ahora se comienza a transitar ese camino del encuentro entre estas dos entidades, estas dos instituciones, ni una es más importante que la otra, las dos cumplen una misión fundamental en lo social en esta provincia y en provincias vecinas también. Muchísimas gracias, presidente, y que esto se resuelva lo más favorablemente posible para ambas partes.
4: Gracias, Gustavo, muy amable de tu parte, y estamos a disposición cuando quieran. Mi mayor preocupación, entre otras, es el futuro de los empleados del club y de los profesores que prestan su servicio acá.
1: Para mí también, y están escuchando ahí cómo tambalea su fuente laboral, el sustento de su familia.
4: Por supuesto, yo también estaría preocupado y estaría en pie de lucha, digamos, sí, como lo están los empleados, y los entiendo perfectamente. Uno puede, desde su función, tratar de poner paños fríos, pero después los socios, la comunidad del club, los empleados, los profesores, son dueños también de expresarse libremente, de emprender las acciones
1: en las asambleas que seguramente se van a llevar a cabo. En todo lo que ustedes hagan, cuenten con este medio de comunicación, y sin medio de equivocarme, con todos los medios de comunicación de la provincia del Chaco y concentrados en el área metropolitana, en
4: gracias,
1: el conurbano chaqueño, para apoyarlos. Muchísimas gracias.
4: Muy amable.
1: Hasta luego. Joaquín.
5: Sí, Gustavo.
1: Muchísimas gracias, muy amable.
5: Muchas gracias, hasta luego.
1: hasta luego. Y bueno, y el debate en el streaming, tremendo, ¿eh? De un lado y del otro, cada uno defendiendo su posición. Sí. Ah, bueno, sí, me mandó un mensaje Carlos Prete, y de Infocol me dijo: Gustavo, quiero llamar y salir al aire, quiero hablar de Katia Blanc. Carlos Prete, buenos días.
5: ¿Qué hace, Gustavo? Buenos días.
1: Y acá, acá no puedo dejar de lado mi función de mediador. Logré que ante este conflicto, no lo hicieron antes, pero Alberto Urbano lo logró, que hablen el vicerrector de la UCI y el presidente de CUNE. Bueno, ahora te escuchamos a vos.
5: Primero que nada, felicitaciones por los dos estadios de Boca que lo están siguiendo en las redes, como anunciaste hoy. Nada, eso nomás, antes que nada. Tema de Chaco, PJ Chaco, realmente esto no me ha gustado, cortito. El PJ del Chaco sufre la amnesia más grande y absoluta que he visto, porque le echa la culpa a Katia Blanc de su voto, de supuesto que recibió dineros u honores en un comunicado, pero ahí, y le culpan a Milei y a Sdero, pero Katia está ahí por decisión de Jorge Milton Capitanich, que acordó con Sergio Massa la integración de esta chica no peronista, y esto no es nada contra Katia, ¿eh? No es nada personal, estoy hablando en sentido político.
1: ¿Quién tiene el peronómetro en la provincia del Chaco? ¿Quién es el dueño del peronómetro?
5: No, no se trata de eso.
1: Escucha, una vez más. Escucha, Carlos. Esto decía Katia Blanc ayer, hablando del peronismo. Escucha, Carlos.
6: La prioridad es la salud. La prioridad es que la gente no puede pagar la luz. La prioridad es que la gente no llega a mitad de mes. Entonces, a mí que no me corran con el perómetro. Ah, acá perómetro, estoy perónómetro. Porque no me alejo de la agenda de la gente.
1: Ahí está. Acá bueno, ahí hablaba Katia y justificaba el porqué de su presencia en el lugar, porque ni siquiera hizo falta que levante la mano con estar sentada ahí.
5: Mira, te puedo nombrar 10 tipos que militan hace 40 años en el peronismo, pero no lo voy a hacer porque me va a faltar uno y después me van a acuchillar. Hay mucha gente que viene laburando hace 50 años en el PJ, militando, trabajando, buscando, llevando los votos, sufriendo la persecución en el gobierno de Ángel de Rosas, por ejemplo, que quedaron sin laburo, y nunca le dieron un lugar. Ahora Coqui, nunca, ni Coqui, toda la trompa esta que están usurpando el PJ, le preguntaron si una...
1: Carlos Prete, sí. Espera un momentito. Jorge Milton Capitanich, ¿es un usurpador del peronismo chaqueño?
5: Y si él es liberal, vos te olvidás el libro, no me acuerdo ahora el nombre... La sumergida Jorge Milton Capitanich era más kirchnerista, más menemista que Milei hoy. Él siempre fue liberal, siempre. Y Katia, mira, Massa viene de la UCD, y esto no me quería tocar yo contigo. El tema es que Massa es un hombre de la UCD, lo más liberal y antiperonista que tuvo la Argentina en los gobiernos militares y todo. No le echen la culpa a Sdero y a Milei. Que no sean hipócritas, lo nombraron ellos y lo votaron. Fíjate que a la Charola.
1: Sí, pero Massa le llamaron... dijo: la voy a meter presa. Y después fue su candidato a presidente.
5: Y sí, por eso te digo: mirá, ellos lo eligieron a Sergio Massa. Massa le puso la estructura para que Milei sea hoy presidente.
1: Mirá, no, a mí me mandaron este mensaje, Carlos. Tercero. Anoche me mandaron este mensaje. Sí. Averigua, Gustavo. Está arreglado todo lo que pasó. Katia no estornuda si no le pide permiso a Massa, y Massa habrá arreglado con Coqui, para no exponer a los suyos, la mandó a esta mujer sola, que justo pensó en los chicos del pediátrico.
5: Sí, pero no votó por los chicos del pediátrico. Ella, a ver, Gustavo, ella es una chica que está casada con un millonario, le importa un pedo a la gente del pediátrico, porque cuando no estuvo en función política, no hizo un comedor en el barrio, no fue al pediátrico, no anduvo... Mirá, hasta Mayol recorría cuando fue ministro en la anterior gestión, por lo menos, ¿te acordás que le caía a las guardias a Mayol? Para ver si estaban laburando los médicos.
1: Lo sigue haciendo ahora,
5: ¿no?
1: Lo comenzó a hacer de vuelta.
5: Y bueno, ahí lo tenía el bigotón, un ejemplo de tipo que se dedica, tiene un carácter de mierda el doctor.
1: Espera, ¿vos tenés confianza con el doctor Ricardo Mayol que le decís bigotón?
5: Sí, con todo respeto. No, yo tengo un respeto intelectual. No, nosotros le decimos así. Es un cascarrabia, pero es un señor médico y un señor ministro, por lo menos en esta gestión no se lo puede evaluar. Hace poquito, pero cuando estuvo con Nikits fue un señor. Bueno, eso nomás, quien dejen de buscar las culpas. Y te hago acordar algo, Gustavo. A la diputada Charole, cuando votó en contra, le trataron de negra de mierda. No hay un acto pero más discriminatorio que tratarlo así.
1: Pero
5: escuchá,
1: Carlos, yo lo dije ayer a la mañana. Los políticos independientes, y acá pónganse el saco al que le quepa, los políticos en general, en campaña, abrazan a los pueblos aborígenes y en privado les dicen, indios de mierda, sucios, vayan a laburar.
5: Exactamente. Y bueno, entonces que ese comunicado son muy hipócritas. Gustavo, gracias por tu tiempo y felicitaciones a todo este equipo.
1: ¿Podemos coincidir en algo, Carlos? ¿Sí? El comunicado es como... ¿Quieres que te diga la verdad? El comunicado es para justificarse, es para no quedar, entre comillas, pegado, si se quiere, con la militancia, teniendo en cuenta su discurso anterior. Ahora yo te pregunto, ¿Katia Blank es afiliada al peronismo?
5: No, creo que no, porque ella estuvo con el ser de Gustavo Martínez.
2: Es del Frente Renovador, Katia Blank.
1: Es del Frente Renovador, o sea, no está afiliada al peronismo.
2: No, es parte del Frente Chaqueño, pero es del Frente
1: Renovador. Y bueno, entonces los peronistas, chito.
2: Peronista.
1: Gracias, Carlos.
5: Un abrazo.
1: Hasta luego. Y si los peronistas quieren cuestionar a Katia, cuestionenlo a Capitaní, que la puso a Katia en la lista. Yo estoy a favor de lo que hizo Katia Blanco.
2: Pero a ver, algo que yo te planteaba, los diputados que están tan malos, hubieran ido, por más que den o no quórum, y decir, yo voto en contra por esto y por lo otro. Punto. No fueron, hicieron recorridas.
1: ¿Sabes lo que quiere la gente hicieron... que suceda en la legislatura?
2: ¿Qué quiere?
1: Que en la legislatura chaqueña, algo para paliar el costo del valor de la luz, algo para paliar el costo de la vida hoy, no gratis. Yo no estoy a favor de nada gratis, entre comillas, con ese relato que nada era gratis, hoy lo estamos pagando. Pero la gente quiere que se debata otras cuestiones en la legislatura. Uh-huh. ¿Está? Ahora se cerró un nuevo capítulo, pueden cacarear todo lo que quieran. Ya se cerró este capítulo, como se cerró el capítulo de la reiterancia. Ahora hay que seguir, Ahora hay que avanzar, hay que ir por más cuestiones en beneficio de la gente. Cacareen y digan lo que quieran. Ah, señores diputados, queremos que laburen, para eso se los votó. En sí se los votó para varios cargos, pero ya que no ocupan alguno y ocupan otro, al menos el que los reemplaza o quienes la reemplazan, que vayan a laburar. Diputada Fogar, faltó su primer día de trabajo, ¿le descuentan? Pausa y la volvemos. ¿Qué había?
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1: Noticias locales.
2: Avanza la pavimentación de la ruta provincial número 6 y el acceso este a Las Breñas. Los trabajos buscan mejorar la conectividad y fortalecer uno de los corredores productivos del sudoeste chaqueño.
1: Nacionales.
2: El Senado debate la reforma de biocombustibles. Un plenario de comisiones debate la reforma integral en la que se busca aumentar los cortes para el bioetanol y biodiesel.
1: Internacionales.
2: Trump se mostró evasivo cuando le consultaron por la cuestión de Malvinas, pero volvió a criticar al Reino Unido. El presidente de Estados Unidos habló para una cadena británica y la entrevista fue publicada horas antes del anunciado discurso del presidente Milei.
1: Policiales.
2: Durati, un informe del FBI reveló que un adolescente planeaba un homicidio que ejecutaría en 5 días. El rastreo internacional de la agencia norteamericana alertó sobre consultas en inteligencia artificial donde el adolescente de 17 años detallaba el ataque.
1: Deportes.
2: Nico Paz fue elegido como el mejor jugador joven de la temporada en la Serie A de Italia. El jugador argentino tuvo un rol fundamental para que él, como siguiera la historia, pueda ser figura de la UEFA Champions League.
1: Espectáculo.
2: Pidieron que el Babi Checopar sea presidente. El comunicador se emocionó y reclamó al escuchar a la gente. Un entrevistado en la vía pública lo mencionó como un buen partido al mando y el comunicador no dejó pasar el momento. 11 y 11 en la República Argentina.
0: 24 grados, cielo soleado. 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
4: De vuelta a 11 minutos en la República Argentina. La temperatura en resistencia, por favor.
0: 24 grados, cielo despejado.
4: Bueno, lamentablemente en el día de la fecha dejó de existir Miguel Simek. Esta persona fue baleada el pasado 17 de agosto en Avenida Lavalle al 900 por el señor Darío Pérez, Arias Cachilo. Estaba internado como consecuencia de múltiples heridas de arma de fuego en terapia intensiva del Hospital Perrando. Estamos en comunicación con su esposa, hoy su viuda, Celeste Roja. Celeste, nuestro pésame. No te voy a preguntar ni buenos días ni cómo estás, es más que evidente, es visible. Bueno, ¿qué querés decir respecto a este tema, Celeste?
5: Quiero decir que quiero que haga muchísimo, que él pague lo que hizo, porque él no mató un perro, mató una persona. Y él tiene que pagar todo lo que hizo, porque la mamá, si ella es tan madre, ¿por qué apañaría que un hijo haga eso? Y si ella dice que supuestamente mi marido tenía el arma, ¿cómo mi marido va a tener un arma si él fue a comprar? No fue a hacer nada malo.
4: La crónica policial, es más, lo dijo el jefe de policía aquí en Alerta Urbana, Celeste, que tu marido, Miguel Simek, estaba armado y que esa arma le fue quitada por Cachilo y Cachilo le infringió o le propinó múltiples heridas de arma de fuego que finalmente en el día de la fecha le causó la muerte.
5: Es mentira lo que dicen, ¿por qué no hicieron las pericias? ¿Por qué no peritaron la ropa de él, del Darío? ¿Por qué no hicieron nada? No hicieron, me quieren tapar todo, todo quieren tapar. ¿Por qué no le secuestraron la moto a él si él le tiró el tiro a matar, no le tiró a lastimarle? Sí. Y se fugó, se fue a su casa como si nada, después fue a su casa y fue con la mamá y se entregó, y entregó el arma que supuestamente tenía mi marido, cuando claramente no es así, porque no tenía el arma.
4: En el video, ¿quién es el que tiene, en el video, haceme la captura, quién es el que tiene el buzo naranja? ¿Cachilo?
5: Cachilo, y el otro es mi cuñado, ni conocía, no le conocía a mi cuñado a él.
4: Sí, ¿y tu marido estaba con ropa negra?
5: Sí, todo de negro.
4: Todo de negro. Lo balea fuera de cámara, porque en la cámara no se, en el video no queda registrado.
5: Hay cámara por todos lados, pero no quieren dar las cámaras porque quieren tapar todo. Está más clarísimo que nunca, porque él tiene familia policía. Es obvio que van a tapar todo.
4: Bueno.
5: Y él también tiene antecedente. No sé qué la madre sale a decir que nunca tuvo antecedente, cuando claramente sí tuvo denuncia por arma de fuego. Así que no puede decir que él no nunca tuvo arma de fuego.
4: Antecedente psiquiátrico, sí, dijo que, y que está bajo tratamiento psiquiátrico, dijo la mamá.
5: Sí. Si estuviera loco, yo tenía que estar antes en sala 13, no ahora que hizo eso. porque Celeste... él destruyó una familia completa, destruyó, sí. Dejó un nene de 6 años que, ¿con qué cara le digo yo que él no va a volver más?
4: Bueno, ¿cuántos hijos tienen en común?
5: No, uno estamos criando de corazón, que le quería como un papá a él.
4: Bueno, ¿tu marido está en la morgue del hospital todavía?
5: No.
4: No.
5: Ya... Llevar, no,
4: no. ¿Cómo?
5: Al
4: INSIF, ahí a la ruta 11, en la rotonda, ahí lo llevaron.
5: Sí.
4: Bueno, y seguramente después de la autopsia te van a entregar el cuerpo para Cristiana, para el velatorio y Cristiana la sepultura. ¿Cuántos balazos tenía el cuerpo de tu marido?
5: 4.
4: 4 balazos, ¿dos de ellos en la espalda?
5: 3 tenía en la espalda.
4: 3 en la espalda.
5: Sí, y uno en el brazo, que el brazo le rompió directamente el brazo.
4: Del disparo.
5: Sí.
4: Bueno, vamos a ver cómo sigue ahora ya. Darío Pérez, alias Cachilo, ya se le va a cambiar la imputación, la carátula de la causa, y va a ser homicidio ya.
5: Sí, sigue siendo un preso big, nomás porque él sigue en una oficina 4x4.
4: El jefe de la comisaría segunda capital, el comisario principal Funda, a mí me dijo que está en una celda, que está solo, pero está en una celda.
5: No, y él tiene que estar con todos los presos y pagar lo que hizo, porque él no hizo nada, no hizo eso una cosa a un perro, le hizo una persona, un ser humano. Y si él no fue a matar como él dice, ¿por qué le disparó por todos lados?
4: Pero si lo ponen con los otros presos, entienden que los otros presos lo pueden ajusticiar a él.
5: Ah, no sé, ¿qué preso le va a justificar si él tiene que pagar como todo tiene que ser? No porque él tenga familia policía, él tenga que tener una corona ahí adentro, no es así. Bueno. Él tiene que pagar, entonces cualquiera puede cometer algo y va a estar siendo un preso big, digamos, porque eso es un preso big.
4: Celeste, te pregunto, ¿ustedes tienen abogado?
5: Sí, tenemos abogado.
4: ¿Quién es?
5: Vito. Ahí ya te digo porque cambiamos
4: bueno.
5: de abogado.
4: Bueno, y pasarnos el nombre y el contacto de tu abogado y vamos a hablar con él, porque te reitero, ¿sí? Antes eran lesiones graves o gravísimas con arma de fuego y ahora es homicidio el delito que le van a imputar.
5: Sí, mis hijos grabado, porque encima hay cámara y todo.
4: Bueno, ¿algo más que quiera decir, Celeste?
5: No, yo lo único que pido que hagan justicia, que él
6: pague. Aníbal Rafael Chani.
5: Aníbal Rafael Javanichi se llama. Javanichi. Igual ahora yo te paso.
4: Por favor, bueno, y abogado de Darío Pérez es el doctor Barceló. Quiero que lo llame la doctora Barceló después de la nota con Celeste.
5: Porque él sale a hablar, o sea, Barceló no tiene por qué salir a hablar, porque él no es nada para salir a hablar y decir, darle el informe primero, porque nosotros somos los familiares, así que voy a ir contra él también, porque salió a decir cosas que no tenía, que no le correspondían, porque a nosotros nos corresponde, porque nosotros somos la familia, no él, y por él también voy a ir, bueno. Porque esto no va a quedar así.
4: Bueno. ¿Qué más quieres decir, Celeste? Decir todo lo que
5: quieras. No voy a parar hasta que se haga justicia, voy a hacer todo lo que tenga que hacer. Yo ahora, nosotros antes de cuando pasó eso, estábamos siendo hostigados por la familia de ellos, que claramente ellos salieron a decir otra versión que nosotros les hostigamos, cuando claramente nosotros no teníamos cabeza para estar pensando en molestarle a ellos ni nada. Ellos, ¿qué hacían? Me mandaban motorizado afuera de mi casa y tengo la cámara donde le graba motorizado. Y preguntaba por mi hermano, por qué se quiere prender por mi hermano cuando mi hermano no tiene nada que ver, y le mandaban a su casa también a molestar.
4: Bueno, Celeste, te pregunto, ¿cuánto tiempo conviviste? ¿Cuánto tiempo fuiste la pareja, la mujer de Miguel?
5: 9 años.
4: ¿Cuánto?
5: 9 años.
4: 9 años, mucho tiempo. Bueno, Celeste, para lo que necesites, llámanos, ya sabes, siempre vas a tener tu lugar acá.
5: Bueno, muchas gracias.
4: Y nuestro pésame nuevamente, para vos vale. Y toda la familia de Miguel. Muchas gracias. 11:18 minutos en la República Argentina. Lo llamamos al doctor Barceló a ver qué tiene que decir, porque cambió la imputación, ¿eh? Uh-huh. Ahora se agrava enormemente la situación de su defendido, de Darío Pérez, alias Cachilo. Y recordemos que su mamá, aquí en la otra hora en vivo, Carmen Estela Díaz, lo defendió. Y no quieren que le digan Cachilo.
2: Uh-huh. Y otro dato más acerca de... la víctima, Miguel Ángel Simek Godoy, es el segundo apellido que también como se identificaba así
4: de bueno, 24 años. Ahí está, leemos los comentarios que dejó la cuestión de CUNE.
2: Muchos comentarios. Bueno, uno de ellos, Gustavo, no tiene que ver con CUNE, sino que lo que dice Elida, dice, buen día, quería saber si es verdad que va a cortar el agua hoy a las 15 horas y vuelve mañana a la misma hora. Gracias porque siempre ayudan a la gente. Ingresé al sitio oficial de SAMEP y se informa que va a haber un trabajo y te leo parte del comunicado. Permiso. Sí. La empresa SAMEP informa que durante los días miércoles 2 y jueves 3 se va a realizar una intervención programada sobre el acueducto de Puerto Lavalle, la salida de la planta potabilizadora, con el objetivo de reparar una fuga detectada en una soldadura de la cañería de PEAD de 630 milímetros. Los trabajos consistirán en el reemplazo de un tramo de cañería y colocación de sus correspondientes cúpulas. Mientras se desarrollen las intervenciones, se va a ver afectado el servicio de agua potable en Villa Río Bermejito, Juan José Castelli, Miraflores,

0: Puerto Lavalle.
1: Sí, que lleva 106 años sin ningún tipo de mantenimiento e intervención, dice el comunicado oficial del gobierno de la provincia del Chaco. Ahí está, es enorme la excavación, la perforación que hicieron ahí, es la intervención que está haciendo SAMEB, es tremenda.
0: Según Pedro
1: Bueno,
0: en YouTube
1: a
0: dice
1: juntar el
0: que,
1: agua, a juntar el agua.
0: según Pedro, hay un audio que se está viralizando, que va a haber un corte de agua en toda la ciudad de Resistencia. Vamos a buscar a las autoridades
1: Llamemos, un móvil que lo vaya a buscar al
0: de
1: presidente de
0: SAMEB.
1: SAMEP. Un móvil. Que vaya Julio, que es correligionario de
0: Y otro dato importante, ¿se
1: ellos.
0: acuerda que hace un mes, 2 meses, cubrimos que sobre Avenida Castelli, entre Obligado y... ay, no es la otra calle. Obligado y la otra calle, que, no, que estaba antes un local, La Meguino, donde estaba un local de empanadas, estaba cortado ese carril del medio. Desde hoy empezaron a trabajar la gente de SAMEP para reparar esa vía. ¿Sí?
1: Ahí está. Acá dice, SAMEP reparará un caño de agua potable de 106 años que abastece a la cisterna central de Resistencia. Los trabajos, esta es otra cuestión, de lo que leyó Nico. Los trabajos preliminares comenzarán este jueves y la reparación principal se realizará el viernes. La intervención se extenderá durante unas 36 horas y se recomienda hacer un uso racional del agua en el microcentro y macrocentro de Resistencia. SAMEP llevará adelante una importante intervención sobre una cañería principal de hierro fundido ubicada sobre Avenida Las Heras, entre las alturas 300 y 400, en la ciudad de Resistencia. Se trata, ponemos las imágenes, las que pasé recién. Se trata de una infraestructura que data del año 1920 y que constituye parte del histórico sistema de distribución de agua potable de la ciudad. Los trabajos preliminares comenzarán hoy por la mañana. Ya se están haciendo. Mandemos un móvil también a filmar eso. Urgente. Un móvil a filmar eso. Que vaya Julio a filmar eso y después que lo busquemos al presidente de SAMEM. Acá dice, los trabajos preliminares comenzarán este jueves por la mañana, o sea, ya se están
0: Sí,
1: realizando,
0: de temprano.
1: mientras que el viernes se ejecutarán las tareas centrales de
0: Esto sería
1: reparación.
0: Avenida Las Heras 300 al 400 entre Obligado y Ameguino.
1: Ahí está, ¿eh? Y en minutos se lo vamos a mostrar en vivo. Miren qué chiquitito, miren lo que es la excavación y la profundidad,
0: Mirá.
1: lo chiquito que quedan como hormigas, parece que lo estás
0: Mirate.
1: mirando desde un edificio. 105 años hace que no se hacía esta
0: Y
1: intervención.
0: hay que ver también si el caño no tenía pérdida, porque muchas veces la pérdida, en vez de ir hacia arriba, me explicaban una vez, va hacia abajo y vos ni te enterás de que el caño está pinchado.
1: Para eso tenés que romper.
0: Para eso tenés que romper.
1: Claro, si no se ve la pérdida sobre la superficie, tenés que ir a buscarlo.
0: Sí.
1: Y seguramente,
0: Y con
1: como decís,
0: 106 años,
1: se va para
0: pasó
1: abajo.
0: un tiempo, ¿no? Pasó un tiempo con
1: Sí,
0: 106
1: creo
0: años.
1: que este caño se instaló al mismo momento que se inventaba
0: No. Ni existía el Magic Click en ese
1: No, por la
0: momento.
1: edad, ¿viste? ¿Qué sé yo? No.
0: No, no.
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1: 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Entonces ella dice, con vos tengo futuro.
0: ¡Fua!
1: 11, 24 minutos en la República.
0: Comentario en YouTube, perdón, de Mirta,
1: Sí.
0: dice.
1: ¿Y sabes por qué tiene futuro?
0: ¿Por qué?
1: Porque está estudiando, no se lleva ninguna materia y está recibiendo ayuda del Estado.
0: Así es, ¿eh?
1: 100 mil.
0: Vos sabés que Mirta Agüero en el chat dice, ¿por qué siguieron construyendo sin permiso y sabiendo que no es su terreno con respecto a este conflicto
1: No, no
0: entre CUNE y la
1: construyeron sin
0: UNE?
1: permiso, podían construir. Por eso lo hicieron. No es que no tenían permiso. Pregunten. Hace 50, 60 años que la UNE le dio en comodato al club. El club recibió el terreno, sobre el terreno construyó toda la infraestructura, el comodato.

0: que dice que cuando palabras más, palabras menos, las cláusulas establecidas dice que cuando la une quiera disponer del terreno, dispone, y de todo lo que se construya dentro del mismo. No es ilegal, pero tampoco sería justo, teniendo en cuenta las 70 familias que trabajan, los más de 7.000 socios y lo que importa CUNE para la sociedad. También decir la otra, durante 70 años no buscaron la manera de tener el club en otro lado. Vamos a decir las dos cosas. Esta es la consecuencia de cuestiones que solamente se le pueden indicar a la UNE, en este caso no tanto, o al club, a CURNE. Se tendrán que sentar las dos partes y resolver esta cuestión lo más favorablemente posible para ambas partes. Pero si es una decisión tomada, como dijo el vicerrector, el ingeniero Basterra, y yo creo que es muy difícil que esto se revierta. ¿Y sabe dónde termina este conflicto? En la justicia. Y si la justicia es resolutiva, en un mes se resuelve, o en 5 años. 11, 26 minutos.
1: Todo un problema, ¿no? Porque hay una gran inversión también por la parte institucional. Y el tema es no haber previsto a lo mejor comprar. Cuando vos ves que la cosa está creciendo, buscar el inmueble donde hacer.
0: Pero por supuesto, aquí dice Patricia, aprovechen la promo del cine porque un pochoclo y una gaseosa mala entrada está 30.000 pesos. Si mal no recuerdo, Patricia, vos cuando te iba al cine actuaba Tictamirelo, Libertad Amarqui, era en blanco y negro.
1: Se fue al cine argentino. Pero,
0: ¿sabés? Ella fue al cine donde se filmó Cinema Paradiso. Sí, ¿tenemos un llamado al aire? Un oyente. Hola, buen día.
2: Hola, buenos días. Lorena Almirón de Basail.
0: Y esta vez le prometo que no le corto.
2: Bueno, buenísimo.
0: Hable, señora.
2: ¿Cómo le va?
0: Muy bien, señora. Hable.
2: Bien. Bueno, tengo unos ítems ahí para leerle más que nada y hacerle algo público que está pasando acá en la localidad de Azaín y que por ahí está atemorizando al pueblo en sí, que es un pueblo muy tranquilo. Así que por el tema de los allanamientos, con respecto al maltrato animal.
0: Sí.
2: Sin haber una concientización previa a esto, a la ley 4244/R, que es una ley que endurece, ¿no es cierto?, las sanciones por los maltratos animales.
0: Que viene a proteger a las mascotas.
2: Claro,
0: o a las que no son mascotas, porque se trataba como objeto, los atan en el patio con una cadena para que cuide la casa y le dan agua de vez en cuando, los tienen bajo el sol y cuando el perro ladra y no se calla, a la dicha del amo le pegan.
2: Exactamente. Acá, por ejemplo, más que nada, usted sabrá que es campo y la gente por ahí, ¿cómo es? Lo tiene así o lo tiene, qué sé yo, encerrado, que por ejemplo hay algunos que son tipo ovejeros, que los crían con la oveja y esas cosas, que están la gente está desinformada más que nada todavía en esas cosas.
0: Lorena, primero somos personas. Hay cuestiones que no tendría que haber una ley para hacernos entender que está bien y que está mal. Está mal pegarle a un perro. No es lo mismo pegarle a un perro por defensa, porque te viene a morder, vos tenés que defenderte. Pero pegarle a un perro, por pegarle porque no te hace caso y ese perro es tu mascota y te brinda un servicio, ya sea de compañía o de protección, está mal.
2: Exacto. No está mal, yo no estoy justificando, no, o sea, no estoy diciendo que no está mal que el tema de los allanamientos, estoy diciendo que es una falta de concientización más que nada de la ley para que la gente sepa y que sepan más que nada, porque la gente no sabe, hay algunas personas que todavía acá que no saben leer ni escribir y hay gente que no tiene ni siquiera redes sociales, o sea, hay gente que todavía está carente de esas cosas en el pueblo.
0: Sí.
2: Entonces se están manejando 5 personas que están trayendo temor al pueblo más que nada, que van desde el juzgado que hay gente que está trabajando adentro del juzgado, que son familiares de esta señorita que está trayendo temor al pueblo, más que nada, en vez de concientizar primero y después, bueno, que sí, que vengan y que hagan los allanamientos correspondientes que se debe hacer, si ellos no entienden ni eso. Pero la gente está desinformada, la gente no sabe.
0: Bueno, hay un dicho, Lorena, usted no puede, no tiene, ni debería, ni puede, ni quizás tenga que estar de acuerdo conmigo. Se aprende por el lomo también.
2: Y sí, no, pero yo defiendo a la gente del pueblo más que nada.
0: No, está bien, yo le agradezco que me saque en defensa del pueblo, y está muy bien también que diga que haya una educación previa, una concientización, como usted dice. Claro. Pero
2: sí.
0: Está, usted dice que salgan y digan, está mal un auto con un... está mal pegar a los perros. Si usted le pega a su perro, señora, claro, los vamos a meter preso.
2: Exactamente, que concienticen a la gente, que salgan. Acá todos, entre todos, nos conocemos, que salgan a concientizar.
0: ¿Usted tiene perros? ¿Usted tiene perros?
2: Sí, tengo perro, y tengo perros rescatados también, así, que por ahí los tiran, los dejan y
0: los
2: traen. No, por favor.
0: Yo tengo perros de carácter. Yo tengo dogos, tengo salchicha. Tuve casi de todas las razas. Hasta mastín napolitano tuve. Jamás le pegué a ningún perro. Es más, ni los ato, ¿eh? Ni los ato.
2: Claro, yo tampoco. Lo que pasa es que, por ejemplo...
0: No, miento. Lo até en dos asados, los até, porque si no van y se sientan a la mesa. Pero ahí tranquilo, ahí con nosotros. Pero están,
2: claro,
0: están atrevido, permanentemente sueltos.
2: Pero yo también, yo detrás de mi casa yo lo tengo suelto ahí, con la comida, con el agua, todo eso, están re bien ahí, con techo, con su casita, todo. Pero digo que hay gente que no, y gente que todavía, que hay bajo recursos, y por ejemplo no tienen, o sea, los crían y los dan de comer la sobra de ellos, o sea, porque ni siquiera le compran su alimento.
0: Porque el perro es perro, duerme afuera, come las sobras, si hay sobras. Los perros eran los de antes,
1: para ese perro,
0: no los de ahora, que duermen con Acá Alfredo también tiene mascota. Alfredo, ¿vos querés decir algo?
1: Sí, Lorena, ¿cómo le va? Muy buenos días, soy Alfredo Jiménez, es un placer saludarte, y me parece muy bien que traigas a la mesa este planteamiento que estás haciendo, porque claro, lo que pasa es que quienes trabajamos con la información y quienes viven en las ciudades importantes, le cuesta mucho comprender cómo se viven en distintas localidades chicas, y es verdad lo que usted dice, porque salieron en los medios, lo leímos nosotros acá, que se aprobó la ley, la discutimos en la mesa, pero no todos tienen acceso a esa información, y es verdad, yo creo que esta ley tendría que haber bajado a los distintos municipios y... además, invitar a los jefes comunales que trabajen la ley en la comunidad.
0: Está mal pegar un perro. Lo que hay que decir a la gente que ahora también está penado.
2: Claro.
0: ¿Vos estás para acostumbrado a pegar a tu perro? Bueno, allá vos con tu decisión. Pero andá sabiendo que ahora, si alguien te denuncia o si yo autoridad te veo, te meto preso.
2: Claro. Por supuesto, a eso es lo que vamos, a eso es lo que yo voy. Por ejemplo, se hicieron varios allanamientos, le cobraron altas multas, pero esas multas también deberían ser para concientización. Acá hay una chica que se va de rescatista, que pide a nombre y le llamas a la fundación, y la fundación te dice, no, yo no tengo nada que ver.
0: ¿Es tu competencia?
2: Pero esta chica... a la chica, por ejemplo, vive pidiendo plata para esos perros que están maltratados, que están...
0: Mejor que los pida y no que robe.
2: Y claro, por eso, pero a eso es lo que voy. Pero a lo que voy es, si ya lo multaron a la gente que le hicieron los allanamientos, ¿qué pasó? Que no concientizan.
0: Bueno,
2: que no concientizan a la otra gente, la gente va
0: ahí a... tomamos el reclamo, hablamos con el intendente, como dice acá Alfredo, y ojalá porque... lo tengo el doctor Barceló por el tema del homicidio. Señora Lorena Almirón de Basail, muchísimas gracias, muy amable.
2: Bueno, gracias a usted, hasta luego.
0: Hasta luego. 11:34 minutos en la República Argentina. Estamos en comunicación con el doctor Miguel Barceló, abogado defensor de Darío Pérez, alias Cachilo, quien ahora le preguntamos, ¿se le va a imputar el homicidio, y si es agravado, con alevosía, con premeditación? A ver, ¿qué es lo que le van a imputar ahora, teniendo en cuenta que acaba de morir en el día de la fecha la persona que fue baleado por Cachilo, por el señor Pérez? Acaba de morir en el día de la fecha Miguel Simek. Doctor Barceló, buenos días.
3: Buenos días, señor Gustavo, buenos días a la audiencia, un placer como siempre.
0: Bueno, ¿cuál es la situación judicial hoy de su defendido, de Darío Pérez alias Cachilo, teniendo en cuenta que lamentablemente en el día de la fecha dejó de existir Miguel Simek?
3: Sí, lamentablemente falleció, nos hemos enterado en el transcurso de la mañana de esta situación y ahora nos estaban llamando para modificar la imputación, cambio de calificación, que no sabemos, seguramente va a ser homicidio, para ver qué es lo que se está por imputarle. Pero en este momento nosotros estamos en la Fiscalía Federal esperando que nos terminen de dar la información de las causas de narcopolicía, la que ayer tomó estado público, ayer y antes de ayer, sobre la situación. Recién nos están poniendo en conocimiento de las pruebas en ese contexto.
0: Sí, sí, a ver, el tema de narcopolicía, vamos a ordenar ahora, pasamos de Simek a narcopolicía, usted lo tocó y no lo vamos a dejar pasar.
3: Sí.
0: Narcopolicía, sí, narcopolicía se le denegó una vez más la excarcelación y el fiscal Sabadini pidió 15 años de cárcel. Pidió la causa, lo que es con respecto a esta causa que usted se está refiriendo cuando dice narcopolicía.
3: Sí, lo que pasa es lo siguiente. En este momento, esto es el nuevo sistema legal. Él sí. Pone una, en este caso, hace el viejo requerimiento de elevación a juicio, que ahora tiene otro nombre, que es la acusación formal que él hace. Para denegar la libertad pone la calificación máxima, pero nadie está todavía condenado, nadie ha tenido esa imputación en este momento en forma efectiva, porque no ha sido condenado. Para que una persona esté condenada se tiene que producir un debate, existe medio alternativo, solución de conflicto que puede llegarse a obtener aún con este proceso, y hay situaciones en donde han pasado características o eventos similares que no han tenido una pena de tan alta, porque se ha conciliado, se ha arreglado, se ha llegado a un acuerdo de solución de un juicio abreviado. Todavía no se ha llegado a esa etapa porque...
0: ¿Tienen pensado estos narcos policías pedir un juicio abreviado, llegar a un acuerdo con la fiscalía?
3: No sé si lo tienen todavía porque es una etapa que está en análisis.
0: ¿A cuántos policías defiende usted, doctor Barceló?
3: A uno solo, pero lo que pasa es que son las alternativas que están dentro del ordenamiento legal, son posibilidades sí. Que le establece la ley.
0: No, por supuesto. ¿A quién defiende usted de esto?
3: Al Quizama.
0: Ah, al cabo, al suboficial Quizama. Bueno,
3: aclarado este
0: tema, volvemos al tema, a la causa Simek. ¿Le van a cambiar la carátula, le van a imputar homicidio y vemos qué otras accesorias también?
3: Sí, homicidio de cajón, ya por el fallecimiento de la persona que lamentablemente perdió la vida hoy, que no se le avisamos con la familia, sí, le van a imputar el homicidio, no sé si agravado por el uso, probablemente va a ser agravado por el uso de arma de fuego, es un arma de... al ser arma de fuego ya es una pena mínima de 10 años y medio.
0: ¿Podría caber la alevosía por la cantidad de disparos?
3: Lo que pasa es que tiene que haber una premeditación, tiene que haber una serie de circunstancias que todavía no están aclaradas, no ha sido...
0: Y él está, según dicen, Cachilo estaba ajustando cuentas por las amenazas y por los actos de violencia que cometían contra su madre.
3: Y tenía que haberse acreditado, por ejemplo, para que haya una situación de alevosía o premeditación, tenía que haber sido que él lo haya ido a buscar al lugar donde estaba. Y el que sale de comprar, según los videos, es nuestro cliente. Ese es el tema. O sea, no sé si puede... No, esto es materia de análisis que va a ser después objeto sí. De materia probatoria.
0: ¿Están todas las cámaras incorporadas en la causa? Porque la mujer de Simek, recién... La señora Rojas dijo que no está todo el material fílmico incorporado a la causa, que hay cámaras que todavía no fueron peritadas.
3: En esa materia tiene razón. O sea, disculpe que no lo pude escuchar porque acá adentro sí. No me dejan escuchar en la parte de un edificio público, no puedo decir sí. El tema. Pero hay mucho material que no ha sido incorporado al proceso todavía y está en análisis. Por ejemplo, declaró el hermano que estaba con él, que fue una pelea, que hubo un enfrentamiento, eso fue lo que declaró. No hay muchos elementos todavía, pero lamentablemente tenemos una persona fallecida. Al haber una persona fallecida, la imputación cambia directamente.
0: Sí. Bueno, las cámaras que filmaron los hechos que están publicados en los medios son tremendas, se lo ve... Como prácticamente, digamos, se desvanece, se derriba y ya comienza prácticamente a agonizar CIMEC. Lo cambio de tema y vamos a otra causa, no menos importante, y que tiene que ver por el femicidio de Lorena Romero. La fiscal Benítez llegó tarde a la investigación, se acordó tarde de algunas cuestiones, doctor Barceló. ¿Qué determinó, qué ordenó, qué diligencias procesales ordenó las últimas horas por el femicidio de Lorena Romero, la doctora Benítez?
3: La doctora Benítez, la fiscal número 11, pidió varias medidas. En la causa ella estuvo desde el inicio, porque ella era secretaria del doctor Valdivia, del viejo fiscal número 11. Se va a enojar conmigo porque le digo viejo, pero es mi amigo. Ahora somos amigos porque ya ha dejado la función pública, pero cuando estaba en función nos tratábamos como corresponde, con respeto, pero ahora el respeto que se merece. Y ella actuó siempre como secretaria. Ella intervino en muchos, en casi todo el proceso, y ahora la ha tomado como titular de la fiscalía. Están realizando un montón de medidas que no sé cuál es el sentido. Están citando a personas que ya han declarado, están citando ampliaciones de declaraciones, está habiendo varias...
0: Doctor Barceló, pero parece que esto es costumbre de todas las fiscalías que tienen hechos tremendos bajo su investigación. Lo mismo pasa con el equipo fiscal que investiga la desaparición de Axel. Repiten todo lo mismo.
3: Está bastante...
0: ¿Están todos en el mismo lugar?
3: Sí. Y van a querer hacer otra pericia, probablemente, ya la hizo en la causa de Lorena Romero, mandó la pericia a Tucumán, que dio resultado negativo, que el ADN no corresponde a Lorena, que estaba en Amoladora, pero lo dijeron en la provincia del Chaco 4 veces, así que, no sé, es la misma, el mismo material, en la misma prueba.
0: Usted dice que no va a cambiar nada lo que comienza a solicitar la dirigencia, que vuelve a repetir la doctora Benítez, no va a cambiar nada el estadio de la causa hoy.
3: No creo, porque inclusive el sondeo vecinal que realizó, que está agregado a la causa, el sondeo vecinal dijo que la mayoría, por ejemplo, donde supuestamente aconteció el hecho desde el punto de vista de la fiscalía, ninguno de los vecinos ya reside en esa zona. Después, sobre el lugar donde, otro lugar de resistencia, no hay elementos, se encontró una sola persona, esa persona dijo que no sabe nada del hecho, no recuerdan el hecho, no saben qué es lo que pasó. O sea, tenemos situaciones de un evento que pasó hace más de 7 años.
0: Sí, sinceramente, yo lo recuerdo bien cuando viajé a Reconquista, porque se había encontrado en un brazo del río Paraná, pescadores hallaron lamentablemente una pierna de Lorena, sí, que fue apareciendo por partes. Lamentablemente, es trágico lo que estoy diciendo, es tremendo,
3: sí, muy doloroso para la familia.
0: La descuartizaron a Lorena.
3: Sí, fue un lamentable suceso, muy llamativo en esa época, tremendamente doloroso para toda la familia, y muy muy trágico para la justicia y para la provincia del Chaco.
0: Terrible. Doctor Barceló, queremos agradecer el contacto. Muy buenos días, muchísimas gracias.
3: Un agradecido soy yo, y disculpe que lo esté atendiendo así porque acá me están retando. Un fuerte abrazo.
0: Hasta luego. Chau. Hasta luego. 11:43 en la República Argentina. Venía a buscar tu entrada a Avenida La Prida 744. ¿Tenemos otro llamado? Hola, buen día. ¿No tenemos llamado?
4: Bueno, vía de comunicación 324-1411 y 324-6224.
1: Tengo un mensaje. Laureana de Barranquera dice: buen día, si pueden comunicarse con la diputada Witch, creadora de la sanción animal, y pregúntenle por qué no bajan a los municipios la ley para que se concientice a la
0: pero
1: gente.
0: Pero es algo obvio.
4: Pero en ese caso los municipios todo, se tienen que adherir directamente.
0: Gracias. Claro, lo que pasa es que si vos te adherís a esto y tenés que concientizar personas, es plata, tenés que hacer afiche, tenés que ir a las redes sociales, tenés que contratar o darle ese laburo a 2 o 3 personas que pueden estar haciendo un laburo, y tenés que reemplazar ese laburo. Esto es plata, todo es plata, hoy todo tiene que ver con la plata. Recorremos los streaming rápido, que también es plata. Recorremos los streaming, después vamos con la llamada. Dale. Somos uno con Julio Wackman, 117. Norte Grande Federal, con el juicio de Loan, sin producción propia, 197.
4: El jueves 10, o creo que, no sé si es 10, pero el día 10, sí, jueves que viene, va a declarar el excomisario Maciel. Él pidió adelantar su declaración.
0: Ahí está. El diputado puede declarar todas las veces que quiera. Norte TV, 18. Radio Libertad, 19. 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Radio X5 107.3 con Marcelo Insaurralde y la colombianita que es de Colombia, 85. A ver, no, para ponerme de vuelta de la otra radio. ¿Quién es esa chica que está con el anteojo ahí? ¿Ella es la colombianita?
4: No, es una invitada aparentemente, sí, no.
0: Qué bonita que es. Seguimos. No quería dejar pasar eso.
4: No, está bien.
0: Radio Facundo Quiroga, 4. ¿Cuántos tienen todos?
1: 457.
0: ¿Y el Alerta Urbana solo?
1: 731.
0: Gol de media cancha. Sacala del medio. Ahora tenemos un llamado al aire. Hola, buen día. Hola, buen día. Hola, buen día. Nerida Silva, vecina del barrio Yaponagat. ¿Cortó? Uh-huh. Se enojó. Y está muy bien que se enoje. 11:45. ¿Lo puede decir la señora Nélida Silva? ¿Quiénes son ustedes para hacernos esperar? ¿Y quién somos para no esperar? Pausa y la volvemos.
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6: 48 minutos en la República Argentina, la tenemos conectada a Nélida, que dice que está más mala que una bolsa de gato. Nélida, buenos días.
7: Hola, no, todo lo contrario.
6: No, lo dieron mal el chiste.
7: De ninguna manera estoy enojada porque no me caracterizo por eso, pero sí le voy a hacer una aclaración. Yo esperé del momento que empezó el doctor Barceló, esperé todo acá conectada, terminó y yo seguía conectada, ustedes decían hola, yo le contestaba y ustedes dijeron no hay nadie, cortó.
8: Nos confundimos de teléfono, señora, eso fue lo que pasó.
6: ¿Usted escuchó lo que yo dije?
8: Claro.
7: Por supuesto que escuché lo que
6: dijo. Ese era otro libelo.
8: Claro, inteligencia artificial.
7: Escúcheme, usted dijo, ¿quién es para no esperar? Soy la señora de Silva.
6: ¿De qué Silva? ¿De qué Silva?
7: Yo esperé.
6: ¿De qué Silva?
7: Por supuesto que esperé.
6: ¿De qué Silva? ¿De qué Silva? ¿De Tincho Silva?
7: No sé quién es esa persona.
6: No, pero... no, claro, usted me dice usted la señora de Silva. Le pido disculpas.
7: Bueno,
6: ¿me acepta la disculpa, dama?
7: Yo le acepto todo.
6: Bueno, señora, la escuchamos. No, la escuchamos.
7: Solo quería preguntarle algo, porque está circulando un audio. No se ponga así porque no me tiene por qué tener miedo. No te esté defendiendo. O si no, póngase de espalda. Póngase de espalda.
6: Le están llegando tarde las imágenes. ¿Qué será lo que me estoy haciendo ahora, Nélida?
7: No te estoy mirando por la tele.
6: Le están llegando tarde las imágenes. Bueno, dale, Nélida. Sí.
7: Bueno, solo quería saber si es tan cierto el audio que está saliendo. Hola.
6: La escuchamos atentamente.
7: Bueno, el audio que está circulando de Samet, que dicen que no va a haber agua de las 3 de la tarde hasta mañana o dentro de 3 días, hasta 3 días.
6: Escuche Nélida, a ver si este es el audio que usted escuchó, dale.
9: Buen día para todos, vayan juntando agua, papi, vayan juntando agua. A las 3 de la tarde se corta el bombeo hasta mañana, a las 3 de la tarde, así que no va a haber agua, muchachos, en la ciudad de Resistencia.
6: Bueno, este es un audio de una persona común, no es un audio oficial, pero SISAMEP, el día de ayer, y si usted sigue mirando el programa, Julio Barreiro está en el lugar de la intervención. Un caño que tiene 105 años. Acá Nicolás le va a decir dónde se está haciendo la intervención, la dirección, pero ese audio que se está realizando es de una persona común, no es un audio oficial, pero la intervención se está haciendo y SAMED llama a la gente a preservar el agua, juntarla, mejor dicho, y guardarla. ¿Sí?
7: Claro. Bueno, eso es lo que yo quería saber, porque más allá del audio, nosotros nos estamos comunicando, muchas me dicen, sí, yo llamé a SAMED, SAMED me dijo lo mismo. Entonces yo dije, bueno, si están así, voy a preguntar a los medios, ellos van a saber y me van a poder explicar mejor.
6: Sí, tenemos el comunicado de el gobierno de la provincia del Chaco respecto a la intervención de la empresa estatal del agua. Nicolás.
8: SAMEP reparará un histórico caño principal de agua potable en Avenida Las Heras, donde SAMEP informa que esto se va a llevar a cabo entre la altura de Las Heras al 300 y el 400 en nuestra ciudad, y los trabajos van a ser desde este jueves, y es acerca de un caño que tiene el año del 1920.
6: Y se va a reparar, se tenía que reparar sí o sí. Nélida, quédese un ratito ahí, no corte, ¿tiene un minuto más?
7: Sí, por supuesto.
6: Quédese ahí. Vamos a conectar a nuestro móvil de exteriores porque Julio Varedo ya está en el lugar de la intervención. Vamos con Julio.
5: Bueno. Unidad móvil y alerta urbana.
6: Julio Vareiro.
9: Muy bien, Gustavo. Saludo antes que nada ahí a la gente que está en sintonía.
6: La señora Nélida Silva.
9: Un abrazo cordial a la señora Nélida Silva. Y bueno, como le decías, me encuentro aquí sobre Avenida Las Heras, entre el 300 y 400, donde hace unas semanas atrás estábamos mostrando que este lugar estaba totalmente cubierto de agua. No sé si se acuerda Alfredo y Nicolás.
6: Teníamos muchas quejas con respecto a ese tema.
10: Hicimos la denuncia. Claro. Hicimos un móvil ahí.
9: ¿Sí? Claro, exactamente. Bueno, en este mismo lugar es donde está trabajando la empresa SAMEP, en donde tiene que reparar este caño de más de 105 años que lleva ya suministrando el agua potable a la gran ciudadanía. Sí. Mira, aquí ya están removiendo todo lo que tiene que ver con la tierra del lugar en el sector. Están ya los operarios trabajando desde horas muy tempranas. Hoy van a hacer el descubrimiento de este caño. Y mañana ya van a ingresar completamente.
6: Corrijamos el audio, Julio, corrijamos el audio. ¿Podemos hablar con algún ingeniero, con algún capataz, con algún responsable de la empresa ahí?
9: Bueno, dame un ratito porque justamente estoy al lado de las máquinas aquí.
6: Ahí está. Ah, bueno, ahí está el caño, es inmenso.
9: Sí. Es el caño, digamos, principal del suministro de agua.
6: Es una intervención que sí o sí se tenía que hacer, porque si no se hacía de esta manera, no se hacía rápido y no se hacía ahora. Después iban a ser más días. Claro. Iban a ser más días sin agua. Ayer pasó por ahí.
7: Sí, porque bueno. Yo vivo acá cerca.
6: Ahí le estamos mostrando en vivo del por qué hay que cuidar el agua los próximos días.
7: Claro, lo que pasa es que yo tenía entendido que iban a cortar el agua en resistencia totalmente.
6: No, todavía no. Pero igual hay que juntar el agua, hay que juntar la mayor cantidad de agua y cuidarla. Unos días, un día, dos días como máximo, y esto ya creo que va a estar resuelto.
7: Ajá.
6: Bueno, Nélida. ¿Satisfecha, Nélida?
7: Señor Olivelo, encantadísima. Muchísimas gracias. Gracias por mi información.
6: En vivo y en directo y desde el lugar de los hechos,
7: Estoy mirando, pero estoy viendo por YouTube en la tele, así que estoy mirando. Bueno.
6: Listo. Gracias, Nélida.
7: Bueno, gracias.
6: Hasta luego, señora, que tenga buenos días. Yo creo que en Nélida respondimos a un montón de personas. Julio, ¿podemos lograr ahí la entrevista con algún responsable?
9: Que no, nos cuente,
6: que no era ¿cómo?
9: Únicamente aquí están operarios de la empresa.
6: Está. Bueno, correte ahí está cerquita, a buscar al presidente.
9: Bien, vamos a bajar directamente. Listo. A buscar al señor presidente.
6: En vivo y en directo, desde el lugar de la intervención, que va a provocar de que haya poca presión, e inclusive hay que estar preparado porque ya se está avisando, inclusive que no haya agua. Así que a juntar el agua y a cuidarla. Pero hay que hacer esta intervención. Tarde o temprano se la tenía que hacer, y bienvenido que se lo haga ahora. Gracias, Julio.
9: Muy bien, Gustavo, hasta el próximo informe.
6: Hasta luego. 11:55 minutos en la República Argentina. Vamos en busca del testimonio del presidente de SAMEP. Sí.
8: Muy bien. Bueno, muchos mensajes tenemos para esta jornada. Alec dice, por ejemplo, Gustavo dijo que tiene futuro porque estudia, según que estudia. Pero qué contradictorio que los encargados de formar para que tengan un buen futuro no lo tienen. Nada cambió, es de afuera.
10: Pedro Juan dice, sí, la mejor parte del programa, recorrer los números, cuando recorríamos el streaming.
6: Sí.
10: Después dice, gol, ja, ja, ja, y finaliza con: hasta ahora ningún partido perdimos en el streaming.
6: Hasta ahora. Bueno, a ver.
8: Leila dice por acá: las personas que razonan no entienden como pretenden que un animal entienda. Con respecto a este tema del maltrato animal.
6: Y sí. Bueno, venía a buscar tu entrada, venía a la Prida 744. 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
8: ¡Ay, qué rico! Cuando repongan el caño, primero va una camada... Olvídate, un fernecito. Una camada de arena.
6: ¿Alguna vez ustedes entraron con comida escondida al cine?
8: No.
6: Yo sí.
8: No me animé. No, nunca.
6: Yo entré dos veces con una hermosa hamburguesa.
8: ¿En serio? ¿Pri el olor, la gente? ¿Qué horario?
6: Y bueno, y que me envidien.
8: ¿Pri dónde te me la metes para meter mi foto con la mochila?
10: Qué fui a hablar, qué fui
8: no,
10: a
8: no,
10: la
8: pero,
10: pregunta.
8: No, pero pará. Yo tengo una teoría, esperá. ¿Viste que vos tenés ese famoso candibar?
10: Te está por
8: y te venden, respondeme, pero escuchá, te venden, ¿cuántas gaseositas? Dos, ¿de qué? De naranja, de cola y de lima, listo, okay. Te está. Para mí se dan un control. Y después el muchacho que limpia me da la sesión que controla. Che, vendimos 4 gaseosas. Pero ¿y por qué hay 10? ¿Qué pasó? ¿Entendido? Y después, pobrecita, toda la mugre que queda. Me da esa sensación que ocurre hacia adentro. No sé en qué meter comida
6: ya,
8: para
6: ya entrar. Te voy a atender a vos. Gracias. Dónde te la tenés que meter. Estamos ahora con el señor Raúl Aguirre, vecino del barrio Villa San Martín. Don Raúl, buenos días. Gustavo y todo el equipo los saluda.
11: Gustavito, ¿cómo te va, querido? Hola, Nico.
8: ¿Cómo hola, estás? Raulito, ¿cómo está, mi amor?
11: Hola, Alfredito. No,
10: hola, quiero hablar
11: con Gustavo.
6: Lo escuchamos, señor.
11: No me digas, señor, tratame así porque yo soy... no me gusta que me... Yo sé que soy muy...
6: ¿Usted quiere que yo le trate como yo trato a mis amigos, relajado y fuera del aire?
11: Sí, pero mira...
6: ¿Cómo andás, guapa? Mismo.
8: Tampoco sea sincero.
11: Gustavito.
6: Sí, don Aguirre.
11: ¿Sabes qué, papi? Yo quiero colaborar con ustedes.
6: Sí.
11: Viene, vos viste que viene, yo antes le hacía la propaganda a Óptica del Sol.
6: Sí.
11: Y ahora justo es el aniversario, ahora en septiembre.
6: Sí.
11: Y están regalando premios y anotan todo, ¿viste?
6: Sí.
11: Y yo quisiera que vaya, te vaya vos, Nico o cualquiera a verlo. Y si yo tengo varios clientes, yo te voy a pasar, porque yo también tuve agencia de publicidad y me quería en agencia de publicidad y conozco todo el mecanismo, porque yo fui dibujante publicitario. Después tuve que dejar y fui periodista del diario Territorio, también de deporte con Rodríguez, pero tuve que dejar, ¿sabes por qué? Porque Sí. Perdí la vista, me quedé ciego.
6: Qué macán. Bueno, escúchame, ¿usted quiere que le hagamos la entrevista Óptica del Sol por los premios que está regalando?
11: No, anda a sacarle propaganda.
6: Voy, le digo, vengo de parte propaganda. De Raúl. Yo voy así, le digo, vengo de parte de Raúl. Si no quiere dormir
11: mandale, no, le diga de Raúl, sino de este chico como de José Villarreal, de la isla del Cerrito, de la radio.
6: Ahí está. No debe nada usted ahí, yo veo que voy y pregunto y me pide que le pague.
11: No, yo no quiero nada. Yo te pasaba la quiniela y sí, no soy ese tipo interesado. Si yo me siento feliz, contento cuando yo ayudo a una persona.
6: Listo.
11: No soy.
6: Le podemos hacer publicidad gratis a cambio de ayudar a alguna persona que necesita un anteojo. Buena idea.
11: Escuchamos otra cosa.
6: Sí.
11: Yo voy a averiguar, porque yo tenía muchos clientes.
6: Sí.
11: Bueno, clientes buenos, ¿eh?
6: Sí.
11: Voy a averiguar a ver si está todavía, que yo no tengo. En este momento mi hijo no está. Porque yo antes manejaba, tenía mi fija, entonces yo me recorría todo, pues yo terminé estudiando, trabajando en un estudio contable y tenía mi agencia de publicidad. Sábado y domingo trabajaba en el Territorio, no tenía tiempo. Y después trabajé en el Banco Chaco también. No tenía tiempo estar en mi casa. Poco me quedaba.
6: Ahí está.
11: Y después no tenía ni novia, nada, porque no quería. Después, de grande, me
6: está.
11: Escúchame.
6: Sí.
11: Bueno, cuando vos salís, que venga 5-10 minutos a mi casa, acá Pellegrini 1050, yo quiero hablar con vos, mostrarte una cosa.
6: 1050.
11: Sí, yo te espero, vos, yo no salgo acá porque yo estoy misionero, porque no, ¿a dónde querés que vaya?
6: Listo, si
11: no
6: quedamos así, le doy mi palabra que lo voy a visitar. Muchas gracias, don Raúl, bueno, porque tengo que ir con Julio porque parece ser...
11: Y no, andá, que vos tenés, ya sé que tenés varias, varios gente que te llaman y todo, no me gusta, pues conozco yo el mecanismo, papi,
6: sí, chau. No, quédese tranquilo. Chau, hasta luego, don Raúl Aguirre. Bueno. ¿Qué me estaba diciendo vos?
8: Estaba Julio,
6: ¿qué
8: te?
6: ¿Dónde
8: te la metés la comida?
6: En el cine, no sé qué.
8: ¿Y sí, pues, en qué?
10: ¿Dónde te metés la comida? Te dijo así, te dijo.
6: Acá.
10: Así te dijo.
8: No sé, es raro. Pero la hamburguesa tiene olor, por eso, qué sé yo.
6: Toda la comida tiene aroma.
8: Sí, bueno, pero no es lo mismo una hamburguesa que una empanada que pororó. Otra cosa, siempre me crucé a llevar mate.
6: No, alguna vez entraste de contrabando comida al cine, que no se puede. No. Un locro, por ejemplo.
8: Nunca... ¡Ah! Como un locro, güey.
10: Locro.
8: ¿Vos sabés que siempre quise llevar sanguchito
6: en la
8: tabela con mate?
6: Yo llevaría una garrafita y... Lo que me rompe soberanamente las pelotas es cuando frente tuyo están con el celular. Están mirando la película, están con el celular y dale, dale. El otro día vi que estaban con el celular y la que estaba ahí le estaba mandando un mensaje a otro
8: marido
6: al lado.
8: No.
6: Pero te juro,
8: no.
6: Porque me sacaba tanto la vista y dije, voy a ir, ya que estoy a chusmear, voy a investigar periodísticamente.
8: Periodísticamente.
6: O como un sabueso de la policía.
8: Qué bárbaro.
6: Ahí, una más. El marido tenía las patas arriba. Y estaba con la con el balde de pochoclo acá, y ahí le estaban comiendo la otra cosa.
8: Y despacito pasaba así, mira. Mientras pasaba la película.
6: Bueno, y así estaba la mujer, mira, te juro, así estaba la mujer, mira. El celular le daba al marido y la mujer acá.
8: Oh.
6: Papi le decía.
8: ¡No!
6: No, era una señora de entre 40 y 45 años, cabello castaño.
8: Mm.
6: Aros de oro, pero ¿se acuerdan los aros de la abuela, sí?
10: Sí.
6: Esos aros de antes tenía las uñas bien esculpidas, un buen reloj, una señora bien.
8: Paqueta.
6: Paqueta.
8: Okay.
6: Pero le decía papi al otro,
8: oh.
6: Y no puedo decir lo otro porque es muy atrevido y estamos en horario de protección al menos.
8: Sí, la guampa te jode la película.
6: Pero lo resumo así, la quiero toda, decía.
8: No.
10: Vamos a la pausa, Vamos a la pausa.
6: Pausa y ya volvemos.
10: Sí.
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1: Noticias locales.
0: El gobierno provincial oficializó la extensión de la emergencia económica y financiera para todo el territorio provincial hasta el 31 de diciembre del 2026. Se publicó el decreto mediante el cual el Ejecutivo promulgó la prórroga de la emergencia sancionada previamente por la Cámara de Diputados. La decisión tiene un objetivo central, cuidar los recursos de la provincia. Según se había detallado en los fundamentos de la iniciativa, es mantener este régimen excepcional, busca dar seguridad financiera al Estado.
1: Nacionales.
0: La Unión Argentina de Trabajadores Rurales y Estibadores advirtió que 120.000 puestos de trabajo rural se encuentran en riesgo tras el vencimiento este primero de septiembre de la última prórroga del régimen de compatibilidad entre el empleo temporario registrado y determinadas políticas de protección social. El gremio reclamó una intervención urgente del gobierno nacional para garantizar la continuidad del mecanismo establecido originalmente por el decreto 514/2021.
1: Internacionales.
0: El ministro uruguayo de Relaciones Exteriores, Mario Lubetkin, confirmó a su par argentino Pablo Quirno que Uruguay resolvió relocalizar el proyecto de la planta de hidrógeno de la empresa HIP Global, originalmente previsto en cercanías a Paysandú. La decisión fue comunicada tras la firma de un nuevo acuerdo sobre servicios aéreos entre Uruguay y Argentina durante una ceremonia en el Palacio Santos, sede de la Cancillería Uruguaya en México.
1: Policiales.
2: Murió el joven que había sido baleado por la avenida de Lavalle tras un presunto ajuste de cuenta. El sujeto había recibido varios disparos de arma de fuego cuando circulaba por la arteria. El agresor primero escapó y luego se entregó en la comisaría décima.
1: Deportes.
2: Con la participación de Colapinto se pone en marcha la actividad en el Gran Premio de Italia. La Fórmula 1 llega al Templo de la Velocidad de Hermosa en un momento clave de la temporada y dirá presente el Rayo McQueen.
1: Espectáculo.
2: El comunicado del equipo de Emilia Merne después de que la vincularan con Rodrigo de Paul. Salud. Desde el entorno del artista desmintieron los rumores que circularon en las últimas horas.
0: 25 grados 8 décimos la temperatura, con cielo despejado en la capital chaqueña. 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

0: las 2 y 15 minutos en la República Argentina, la temperatura en la ciudad de Resistencia, decimos cómo está el sol.
1: El sol está fuerte, radiante, hermoso como vos.
0: Está hecho mierda.
1: 28 grados la temperatura actual.
0: Ahí está. Tenemos una señora que viene a buscar las entradas para el cine. Señora, buenos días, ¿cómo le va?
2: Buenos días.
0: Arrímese al micrófono, por favor. Y no me mire así, que yo no soy su marido, no le tengo miedo.
2: Ah, bueno, bueno.
0: Bueno, está. Bueno,
2: tampoco tengo. ¿Tampoco
0: ¿no tiene marido?
2: No,
0: para.
2: Justamente la miradita esta es. Epa. Un poco complicada.
1: ¿Por qué complicada?
0: Yo le gusto.
2: Soy intimidante.
0: Yo le gusto.
2: ¿Cuánto está cobrando?
1: ¡Epa!
0: Encima me quiere pagar.
1: ¡Pucha!
0: Bueno, señora, ¿su nombre y su barrio?
2: No, ¿cuánto está cobrando de sueldo? ¿Cuánto
1: va a
2: cobrar? No, me entendió mal.
1: ¡Ah, encima que no te mantenga!
0: Mire, señor en sobrado soy.
2: Ahí podemos hablar.
0: Ah, nada, ¿es por amor hoy?
2: No.
0: ¿Se terminó el amor entre el hombre y la mujer? ¿Todo es interés?
2: Mayormente.
0: ¿Sí?
2: Sí.
0: No, pero un hombre tiene que estar en todo sentido con una dama, con una mujer.
2: Sí, sí.
0: La tiene que contener en todo sentido. No es nomás cama nomás.
2: La cama va quedando de lado
0: tiene
2: a medida que va creciendo.
0: Tiene que tener saldo para tener pareja.
2: Exactamente. Ahí no vamos entendiendo.
0: Ahí está. Tiene que para tener pareja hoy en la Argentina, tiene que tener saldo.
2: Así es.
0: Bueno. Decime tu las mujeres ya no preguntan más estado civil.
1: No.
0: Decime tu básico, te dicen.
1: No.
0: ¿De qué barrio?
2: Mariano Moreno.
0: Mariano Moreno. ¿Y su nombre es?
2: Noelia.
0: Noelia. Tengo entradas gratis, que ya sé que capaz las elija, pero tengo con promociones.
2: Ajá.
0: Con promociones, miren, por 17.000 pesos, dos personas con dos bebidas y un pororó. O sea, sería el combo, ¿no es cierto?
2: Sí.
0: Después tengo dos entradas por 7.000 pesos.
2: Ajá.
0: Y después tengo dos entradas más un pororó por 12.000 pesos. Después tengo esto todo del shopping.
2: Ajá.
0: Después de Carrefour y lo que era el Hiper Libertad, 2x1 gratis. O sea, paga uno, entran dos. Y de si no, las entradas gratis.
2: Las gratis.
0: Tonta.
1: No.
0: ¿Vos sos la hija de la señora? Ah, bueno, está. ¿Cuántos van a ir al cine?
2: Espero que haya estado escuchando, así aprende.
0: ¿Cuántos van a ir al cine?
2: ¿Cuatro, si puede ser?
0: Cuatro personas. ¿Tiene bebé?
2: Un niño chiquito.
0: ¿De cuánto?
2: De 8 años.
0: De 8 años. Le regalamos esta pistolita.
2: Muy bien.
0: Pásame el nombre de la gente, la señora que trajo las donaciones de los juguetes. Le regalamos esta pistolita para el nene.
2: Bueno,
0: ahí
2: muchas
0: está.
2: Gracias.
0: Muchas gracias, señora, que lo disfrute.
2: Bueno.
0: Que pase la señora que sigue.
1: Todo por el chiquito.
0: No, yo lo hago todo por el chiquito. Hasta luego, señora. Son 2:18. Pase, señora, pase, la paso. No me busques, tiene que hacer un programa así picarón, pero en la noche.
1: Billetera mata galán, dice por acá el comentario.
0: El dicho de Diego. ¿Y la señora?
1: No, es que Diego.
0: Ah, pasá.
1: No es Diego.
0: ¿Diego?
1: No, no, no.
0: Jacobo,
1: no.
0: Jacobo dijo
1: Jacobo
0: eso.
1: Ignora.
0: Jacobo, Chisito sí. Dijo eso.
3: ¿El otro comentario, Nico?
0: Arrimate. Okay. ¿Cómo es tu nombre, hija?
4: Ivana.
0: ¿Cuántos años tenés, Ivana?
4: 18.
0: ¿18 años tenés?
4: Sí.
0: Ah, ¿estudias?
4: Sí.
0: ¿Qué estás estudiando?
4: Todavía no tengo un quinto.
0: Ah, ¿no termina quinto? No. ¿En qué colegio vas?
4: En la 92.
0: ¿En la 92? ¿Todo bien? ¿Te lleva alguna ya el primer cuatrimestre, el segundo cuatrimestre? ¿Dónde está flojito?
4: Una.
0: ¿En cuál está flojito? ¿Matemática? ¿Una seguro?
4: No.
0: ¿Cuál?
1: ¿Educación física?
4: También.
1: ¿Viste?
0: ¿Se están enterando tus viejos ahora que en la que estás floja?
4: No.
1: Último momento. No.
0: ¿Con quién tienes más confianza? ¿Con la mamá o con el papá?
4: Con papá.
0: El papá, ¿no es cierto? ¿Sí?
4: Sí.
0: Las mamás con las nenas son unas leguas.
1: Iván, ¿y qué vas a estudiar cuando termines la secundaria?
4: Y todavía...
1: ¿Qué te gusta, por ejemplo?
4: Por ejemplo, me gusta todo lo que es animal veterinario.
1: Mira.
0: Ah, lindo.
1: Bien.
0: Lindo. Yo te iba a decir algo. Generalmente son las madres en los hogares quien lleva la rienda de la casa. Y son las madres las que inculcan y le marcan el camino, le marcan la senda a los hijos.
4: Sí.
0: Y generalmente los hijos entienden que la mamá es que la mala es o el malo es quien le dice lo que está bien. Y le hace ver lo que está mal. Te vas a enojar seguramente muchas veces con tu vieja.
4: Sí.
0: Inclusive con tu viejo. Pero solamente vas a entender a tus papás cuando a vos te toque ocupar ese rol. Y ahí te vas a dar cuenta lo acertado que estaban tus viejos. Pero para eso lleva un tiempo. Y ten en cuenta algo. Nunca te van a decir algo para perjudicarte.
4: Sí.
0: Jamás. Por más que vos te enojes y creas que están en contra tuyo. Los padres no están en contra de los hijos.
4: Sí.
0: Bueno, ¿al cine con? ¿Tenés novio?
4: Sí.
0: ¿Cómo se llama?
4: Ezequiel.
0: ¿Se está enterando acá o sabe ya tu papá?
4: No, sabe.
0: ¿Sabe? ¿Ezequiel fue y pidió tu mano? ¿No fue y dijo permiso? Soy Ezequiel. ¿Cómo el apellido del susodicho?
4: ¿De mi novio?
0: De tu novio. Ezequiel. ¿El futuro padre de tus hijos? ¿Cómo no. es el apellido?
4: Ezequiel Vallejos.
0: Ah, él no va a ser el padre de tus hijos. Ezequiel, tenés los días contados.
1: No, pero está, no, pero está bien. Va a tener un novio, otro puede ser papá, está perfectamente.
0: ¿El poliamor?
1: Ah, ¿por qué no?
0: Pero te vamos a meter más en quilombo.

0: Paga uno, entran dos. Y gratis me quedan muy poquitas.
1: Sí.
0: ¿Labura tu novio?
1: Sí.
0: ¿En qué trabaja?
1: Es barbero.
0: Es barbero, listo. Mira, te doy esta, mira. Te doy dos. Esta te voy a dar, mira. Esta te voy a dar. Dos entradas, dos bebidas, más un pororó, 17 mil pesos. Si van los dos y tienen que pagar comúnmente sin esto, pagan más de 30. ¿Te doy esta por 17 mil?
1: Sí.
0: ¿Sí? Bueno. ¿Va a ir vos, tu novio, y lo quiere invitar a otra pareja?
1: Sí.
0: ¿Amigos? ¿Sí? Bueno, te doy entonces para cuatro. Dos, cuatro. Y ahí tienen. ¿Estén para cuatro? Por la mitad del precio entran y tienen la promo, tienen el combo, tienen todo. ¿Está?
1: Sí.
0: Bueno. ¿Cómo se llama tu novio barbero?
1: Ezequiel
0: Ese que,
1: Vallejos.
0: ¿dónde tiene la barbería?
1: En su casa, en... Ay, ¿cómo es?
2: Que lo
1: Bandera
2: busque por Instagram.
1: Argentina, creo que es.
0: No lo tenés muy en cuenta, no sabés ni
2: No,
0: dónde
2: no,
0: vive.
2: pará. ¿Te acordás en Instagram?
0: No
2: Para
0: querés,
2: que
0: pero
2: la última
0: pará, pará.
2: gente...
0: No lo tenés en cuenta, no sabés dónde vive, no querés que sea el padre de tus hijos. ¿Vos lo amás?
1: No, hijo no está pensado
0: Ah,
1: todavía.
0: lo,
1: No, no,
0: a ver,
1: no,
0: antes
1: no,
0: de tener
1: no.
0: hijos, ¿qué tenés que tener?
1: Y todavía estoy con... Tengo mi casa.
0: Que tenés que estudiar, tenés que recibirte, tenés
1: Sí.
0: que tener laburo, tenés que comprar la casa o empezar a pagar o al menos que te dé el cuero para alquilar y
1: Sí,
0: después
1: ¿no?
0: encargar.
1: Después.
0: Qué viejo
1: Sí,
0: que estoy,
1: después.
0: encargar,
2: Me
0: dice.
2: encarga. Pero hoy en día, por ejemplo, como pasa Ivana, la juventud primero no piensa tener hijos y no piensa tener casa propia. Prefiere vivir al alquiler, viajar
1: No,
2: por el
1: yo tengo mi
2: mundo.
1: casa
2: Vos
1: propia.
2: tenés vos tenés tu casa
1: Sí,
2: propia.
1: tengo mi terreno.
0: Tuya,
2: Listo,
0: ya,
2: ya
0: con 18
2: está.
0: años ya tenés un terreno
1: Sí.
0: usurpado.
1: Bien. No.
0: Ah, bueno, pregunto.
1: No.
0: Pregunto. ¿Te heredaste el terreno? ¿Te lo regaló tu viejo?
1: Me regaló mi papá.
2: Qué lindo. ¿Qué
0: Ah.
2: quiere para los 15, hija? Un terreno, papá. Qué grande, buena
0: Está
2: inversión.
0: bueno,
2: Es
0: está
2: un viaje a
0: bueno, está
2: Disney,
0: bueno.
2: viste, algunos te
0: Está
2: piden,
0: bueno.
2: pero está
0: ¿Qué buena
2: bueno.
0: relación entre Ezequiel y el papá?
1: Sí.
0: ¿El papá en qué trabaja?
1: ¿El papá de él?
0: No, el tuyo.
1: Ah, no, mi papá no. Ahora ya se vendrán.
0: ¿Está
1: Ah,
0: jubilado?
1: sí.
0: ¿De la fuerza?
1: No,
0: Ah.
1: no.
0: Bueno, ahí nomás no te vamos a meter más en quilombo. ¿Cómo se llama la mamá?
1: La mamá de Ezequiel.
0: No, la
2: No, no,
0: tuya.
2: tu mamá.
1: Ah.
2: ¿Crees que la
0: No
2: mamá
0: nos interesa nada de
2: de
0: Ezequiel.
2: Ezequiel?
1: No, como de hoy no.
0: Ezequiel no te registramos. No sabemos quién son y
2: No,
0: queremos
2: no.
1: Mi
0: saber.
1: mamá se llama Lorenza.
0: Lorenza. ¿Y el papá?
1: Mi papá es Sunildo.
0: Sunildo. Sunildo y Lorenza.
2: Sunildo, mira.
0: Sí.
2: Como Sunilda.
0: Tus abuelos, unos guachos, tiran el almanaque cerca. Saludos a Sunildo y a Lorenza. Chao, hija.
1: Chao.
0: Chao. ¿Tenés el
2: Qué
0: manito chiquito?
1: No.
0: ¿No? Ah, te iba a regalar un juguetito. Listo. Chao, hija. Que
1: Chao.
0: la pase bien. Hasta luego. Listo. Son las 12 y 23 minutos en la República. Vení a buscar tu entrada. Sentate ahí o bancatela.
2: La Prida
0: Y
2: 744
0: tenemos
2: es la
0: regalito
2: dirección.
0: también, ¿eh?
2: Sí,
0: ¿Sí?
2: para los niños. En la
0: Sí.
2: Prida 744 es la dirección para que la gente se pueda acercar. Estamos en la ciudad de Resistencia y
0: Sí.
2: tenés tiempo hasta las 13 horas. Tengo
0: Dale.
2: entendido que vamos a tener una
0: ¿En
2: nota.
0: julio lo tiene el presidente de Samep? Bueno, porque hay un comunicado de la empresa Samepe, ¿eh? Hay un
2: Sí.
0: comunicado respecto a ese audio que se viralizó, los desmienten totalmente, es más que obvio que no es un audio oficial, ya se lo dijimos a la señora Nelly da Silva, mientras Julio en el lugar de la intervención de Samep también mostraba lo importante de esta intervención. Sí.
2: Parte del comunicado dice, la empresa Samep desmiente categóricamente un audio viral que circula en redes sociales de mensajería en el que se afirma falsamente que la ciudad de Resistencia se quedará sin agua potable durante 3 días debido a trabajos de reparación que se realizan en las avenidas Las Heras entre los números 300 y 400.
3: Si bien la reparación de una cañería en ese sector es real y se encuentra prevista por la empresa, es totalmente falso que dicha contingencia provocará la falta de agua potable durante 3 días en la ciudad.
2: Samep solicita a los usuarios no compartir ni dar crédito a este tipo de mensajes que generan preocupación innecesaria en la comunidad y buscan instalar información errónea sobre el funcionamiento y las tareas que lleva adelante la empresa.
3: Ante cualquier consulta sobre trabajos, contingencias o afectaciones de la prestación del servicio, se recomienda informarse exclusivamente a través de los canales oficiales.
0: Ahí está, ¿eh? Información real y concreta en alerta urbana. Se me hace que estoy sirviéndome una fría.
2: Y
0: Bueno,
2: por la horita va, ¿eh?
3: me dijo la
2: ¿Qué te
3: producción
2: dijo la
3: sí.
2: producción?
3: que diga justamente que la oficial de la Fuerza Aérea Natalia Prado Lima es quien trajo la bolsa de juguetes para donar.
0: A Natalia Prado Lima, oficial de la Fuerza Aérea Argentina, muchísimas gracias. Es la prima de...
2: ¿Del Gato Prado Lima?
0: Del Gato Prado Lima.
2: Ah, mira qué bueno.
0: ¿Cómo es el nombre de
2: Marcelo.
0: De Marcelo, es la prima de Marcelo.
2: El alias conocido como El Gato.

0: ahí está.
1: Pero no, bueno, le preguntaron el grado. Le dije, ¿cómo no le van a preguntar de coronel, la prestigiosa Fuerza Aérea?
0: Parece que era el equivalente a coronel.
1: Fuerza Aérea Argentina.
0: En la Fuerza Aérea,
1: ¿Comodoro? ¿Vicecomodoro?
0: Sí, sí, sí. A mí me dijeron que puede ser el equivalente a coronel. Pero ahí está.
2: Sí, tenemos creo una nota, está conectada la señora Mónica Marcela Guardo, ella es de General Pinedo, Gustavo. Mónica aseguró en Alerta Urbana que debe entregar en los próximos días un inmueble donde reside junto a sus seis hijos y no encuentro hoy
0: un lugar para reubicarse. Ya salió Mónica en Alerta Urbana la semana pasada. Ella es empleada doméstica, vive de la asignación, uno de sus hijos tiene una discapacidad, se le vence el alquiler, no le van a renovar, pero Mónica nos dijo que en un lugar de General Pinedo hay casas sin ocupar, que están abandonadas. Parecería ser que Mónica quiere ocupar una de estas casas, nos mandó videos porque se lo pedimos, pero hay una controversia con el intendente. ¿Me averiguás bien el nombre del intendente de General Pinedo? Porque parece ser que no le están queriendo otorgar una vivienda a Mónica. Y queremos saber si corresponde y cuál es el trámite, porque la necesidad es evidente, es innegable, está ahí a la vista de todos. Mónica vive en General Pinedo. Mónica, Gustavo Olivero, la saluda Franco nuevamente. Ciucci. Buenos días.
3: Buen día.
0: Bueno, ¿habló con el intendente, con Franco Ciucci?
3: No, todavía no me dio una solución, nada.
0: ¿Pero no la atendió? ¿Usted lo dijo, intendente, quiero hablar con usted?
3: Sí, por eso le fui a preguntar al asistente social qué puedo hacer para que hable con él. Sí. Y me dijo que no, que no está ocupado, que esto y que el otro, y bueno.
0: ¿Un minuto para atenderla no tiene?
3: No, porque yo sería el domingo a la noche, fui a tomar una de esas viviendas abandonadas.
0: ¿La tomó?
3: Creo que mandé. Yo la tomé.
0: ¿Usted está ahí ahora?
3: No, me sacó la policía a la 1:30 a.m, entré yo, a las 2:00 a.m me sacó la policía a la la oficial, creo que de acá, la Gabuti.
0: Sí, la jefe de la comisaría, la señora jefe de la comisaría.
3: Entre cinco policías entraron.
0: Bueno, Mónica, está mal que usted haya ido a usurpar, ¿eh?
3: Sí.
0: Está mal también, voy a decir, está mal, o no es lo ideal que haya vivienda sin ocupar, que no sabemos en qué condición está, y haya gente en su situación que no tenga dónde vivir. También eso está mal. Pero, a ver, no se soluciona una necesidad cometiendo un delito. ¿Qué le dijeron a usted cuando sacándola a usted de ahí, tomó aún más estado público su situación? Porque si se judicializó, a usted la tiene que visitar un asistente social, la defensoría tiene que contactar su estadio, su situación económica, la situación de sus hijos. ¿Usted tiene un hijo discapacitado también?
3: Tengo tres delitos, tengo yo. Uno que está con de salud mental. Después Jeremías, que él se enfermó el año pasado con un virus, que todavía no sé cuál es el virus, porque tenemos que viajar Garrafas. Y después tengo el otro de 4 años que tiene autismo. Pero tres tengo. Usted me dice, no consigo, no te quieren alquilar con chicos, Cantinero, porque yo para pagar alquiler tengo, ¿vio? Pero no se consigue casa.
0: Ahí está el problema.
3: Sí, bueno, no te quiere alquilar nadie.
0: Nosotros, a ver, la producción, si me mira, la producción, la vez pasada cuando salió Mónica, ¿ustedes le mandaron todo al intendente de Pinedo? ¿Contestó el intendente de Pinedo? ¿Contestó? Quiero saber, que llámenlo ya al aire. Tráiganme el teléfono, póngame, o pásenme el contacto, yo le voy a llamar ya al intendente. En vivo, el intendente va por su reelección. Lo voy a llamar ya al intendente. Bueno, entonces, y la justicia la sacó de ahí, por orden de la policía, por orden de la justicia la sacó de ahí, y usted...
3: Por orden de la fiscalía, creo, pero yo fui el otro día, fiscalía número 3, estuve de turno, la fiscalía número 3, fui y pregunté, y ellos me dijeron que ellos no han enterado, estaban de un desalojo, que nunca salió una orden de ahí, ¿no? Ellos no me hicieron ningún papel, nada de nada.
0: Bueno.
3: Me sacaron nomás.
0: Le sacaron más, pero bueno. A ver, me pasa, a ver, ¿cómo es? ¿Franco es el intendente?
3: Franco Ciucci.
0: Sí, ¿cómo se escribe el apellido? A ver si lo tengo.
1: Ciucci.
0: Te dicto. Acá lo tengo. Lo voy a llamar en vivo, no corte, Mónica.
3: No.
0: Lo voy a llamar en vivo acá, a ver si está el teléfono. Lo estoy llamando en vivo al intendente de General Pinedo. A ver. A ver, ojalá le avisen al intendente de General Pinedo, el señor Franco Ciucci,
1: que debemos aclarar que es del Frente Chaqueño PJ.
0: Sí, y que va por su reelección. ¿Está? A ver. No nos atiende el intendente. A ver si yo tengo el mismo número que ustedes tienen. Díganme si el número del intendente termina en 490. ¿En 490 termina el número de Franco Ciucci? ¿O Ciucci? Sí, es el mismo. No nos atiende y le mandamos los mensajes y tampoco respondió. Seguramente en épocas de campaña, en tiempos electorales, va a responder todo, va a ir, la va a abrazar, le va a dar un besito, le va a prometer y ojalá cumpla. Y si usted todavía sigue viviendo ahí, ¿tiene la posibilidad? ¿Usted está evaluando la posibilidad de ir a vivir a otra localidad, ya que en esa localidad no hay lugar para alquilar?
3: No, pasa que yo acá en Pineda estoy bien, entiendo el tema que voy a seguir insistiendo. Y yo ahora, bueno, no voy a ir porque yo ando engripada, pero la otra semana sí. Yo me iba a ir a instalar al frente de la municipalidad. Sí. Bueno. A ver si de esa forma.
0: Sí, Mónica, los tres nenes, ¿usted tiene 6 hijos en total?
3: 6 hijos.
0: ¿De los 3 son discapacitados? ¿Todos del mismo papá?
3: Sí. No, yo ya le comenté. Ah. Ya le dije.
0: ¿De cuántos padres son?
3: No, de 2 nomás.
0: De 2 nomás, ahí está. Pero, sí. ¿Y ninguno de los 2 se hizo cargo?
3: No. Yo me separé, ella tiene mi apellido y yo lo crié sola con asignación, pero bien. Cobro asignación con discapacidad, no cobro pensión porque la gente por ahí comenta, Dios, y no sabe cómo empezó la enfermedad de mi hijo, porque mi hijo Emiliano de 10 tenía retraso madurativo y a medida que va pasando el tiempo se le fue despertando una enfermedad mental, ¿me entiendes? Una esquizofrenia temprana.
0: Sí.
3: Después Jeremías era un niño normal, que el año pasado en noviembre le agarró un virus, una parálisis flácida, que hasta el día de hoy no sabemos cuál es la clase del virus, ¿me entiendes? Y después Josía ahora tiene 4 años, recién el año pasado pude hacer un estudio en resistencia y ahí el neurólogo me dijo que él era autista. Pero a medida que va pasando los años yo me estoy enterando de las enfermedades de mi hijo.
0: Esperemos que usted no se tenga que manifestar o encadenar ahí frente a la municipalidad o en el edificio municipal y que le den respuesta. Nosotros vamos a seguir intentando con el intendente, que es el primero que le tiene que por lo menos escucharla y ahí interactuar con los demás organismos y
3: de qué manera
0: pueden dar una mano. Y si no, a la gente de General Pinedo le decimos que tenga una casa para alquilar, está esta mujer. ¿Usted es cumplidora? ¿Pagan o...?
3: Sí, yo todos los 20 cobro la asignación, yo todos los 20 le pagaba a la señora, pasa que la señora está pasando un momento malo en Buenos Aires y por eso se quería, ella venía a vivir acá a Pinedo.
0: Bueno, Mónica, ahí quedó más que claro. Esperemos que el intendente se tome un minuto y la pueda atender. Muchas gracias, muy amable.
3: Bueno, gracias a ustedes.
0: Hasta
3: gracias
0: luego. 12:23 minutos en la República Argentina. Pregúntenle a Julio si ya lo tiene el presidente de SAMEP. Tenemos regalos, tenemos juguetes, gracias a quién?
1: A la señora Prado Lima, la oficial de la Fuerza Aérea Prado Lima, que es la que donó justamente estos juguetes, es lo que me decía la producción. Natalia Prado Lima.
0: Natalia Prado Lima,
1: sí. Oficial de la Fuerza Aérea Argentina.
0: Sí, para entradas, que pase. Que pase, ahí Alfredito se sienta.
2: Mientras tanto, cortito y al pie, el presidente Javier Milei ya está en Santiago de Chile y se va a reunir con el presidente Kast.
0: Bueno, toma asiento, caballero. Toma asiento.
2: ¿Qué tal?
0: Arrímese al micrófono, por favor. La gorrita. Ahí, él no, está bien, ahí está bien. Está bien. Hola, campeón. ¿Sos de Argentina?
4: No, me mordió el perro.
0: ¿Qué perro le mordió? ¿Un callejero?
4: Mi perro.
5: No, de la casa.
0: ¿Qué perro tenés?
5: Un criollito. Pero bravo.
0: No me diga que le tocó cuando estaba comiendo.
5: Le sopló el oído.
2: No.
0: Le sopló el oído al perro. Es como meter los dedos en el enchufe.
2: Claro.
4: Pero Café rompía mi gata.
0: Bueno, escucha, está atado.
4: Y era mi favorito.
0: ¿Estaba atado el perro cuando lo mordió?
5: No, suelto.
0: Suelto. ¿Se crió con él? ¿Lo trajiste después?
5: No, con la mamá también.
0: No, el perro. Nació antes que él, lo trajiste antes que él.
5: No, después le dio.
0: Lo trajiste después.
5: Sí.
0: Vos cuando, te hago una pregunta técnica. Vos cuando estás con él, al perro cuando se arriba, ¿le decís fuera? ¿Le decís que el perro se vaya para allá?
5: No, porque él está con la madre.
0: Ah, ustedes son separados.
5: Yo soy el abuelo.
0: Ah, vos sos el abuelo. Sí.
4: Él se llama Gustavo.
0: ¿Quién se llama Gustavo? ¿Tu abuelo? Ah, yo pensé que era yo tu abuelo. Todavía no soy abuelo. Yo le dije a mis hijos que o me hagan un nieto o le hago un hermano, y parece que se va a cumplir lo segundo. Ya se cumplió, parece. 12:35 minutos.
1: ¿Para cuándo me da un nieto, che?
0: Bueno, 12:35 minutos en la República Argentina. ¿De qué barrio me dijiste que sos?
5: Santa Catalina.
0: Santa Catalina. ¿Cuántos van? Mira, ¿en qué laburas?
5: Con la construcción.
0: ¿Cómo está la mano?
5: Y ya, hay algo.
0: ¿Hay algo?
5: Sí.
0: Hay que salir a buscar nomás.
5: Sí.
0: ¿Te puedo meter en un quilombito? ¿A quién votaste en el 2023 en la provincia?
5: A Milei.
0: A Milei. No, no, en la provincia.
5: No, no, acá no voto.
0: ¿Vos no votás, votás no, en Buenos Aires?
5: No, para presidente, más siempre estoy votando.
0: Ah, ¿no votás para gobernador? ¿Y no, para intendente tampoco?
5: No.
0: Ah. ¿Y a quién le va a votar ahora el año que viene de vuelta?
5: ¿Para presidente?
0: ¿Eh?
5: ¿A Milei?
0: ¿Le vas a votar a vos a Milei?
5: Sí.
0: ¿Y no es que Milei le dejó sin trabajo a muchos argentinos, que esto, que aquello?
5: Sí, pero se terminó también con muchas cosas, como los piquetes, eso, que antes no se podía ir al centro.
0: ¿Estás contento porque se terminó con los piquetes?
5: Sí.
0: ¿Y qué otra cosa le pedirías a Milei? Algo. Si tenés la oportunidad y Milei te dice, decime algo, ¿qué querés?
5: Y para que termine con la delincuencia. Viste que...
0: Bueno, en Chaco ahora se aprobó la ley de reiterancia, creo que ya entró en vigencia, o entra en vigencia el 5 de septiembre la baja de imputabilidad a partir de los 14 adentro. ¿Estás contento con eso?
5: Sí.
0: ¿Sí? Bueno, ¿cuántos van a ir al cine?
5: 5 son.
0: 2, 4, 6 te doy. Invitamos más, hermano.
4: Bueno, listo. Porque uno es para mi abuela, otro para mi tío Uriel y otro para el autismo. ¿Eh? Y otra para mi mamá.
0: Bueno, escúchame vos,
2: mi amor,
0: sabandija. Escúchame, mira, ¿vas al jardín o a la escuela?
4: Al jardín.
0: ¿En qué año? ¿Qué salita de cuánto?
5: 4.
4: De 4.
0: ¿Cómo se llama la seño?
4: Seño Tere.
0: ¿Y qué tal es?
4: Bien.
0: ¿Anda bien? ¿Tu mejor amigo en el jardín?
4: Tiago.
0: Tiago. ¿Y tu mejor amiga?
4: La Pía.
0: La Pía. Ah, ojo con mi hija, escúchate.
2: No,
4: ya tengo
0: 5
4: años.
0: Qué capo que sos. ¿Qué quieres ser cuando seas grande?
4: Bombero.
0: Ay, mi amor, ahí está, buen pibe, buena madera. Muchas gracias, abuelo, mira, muchas gracias, hijo. Bueno, ah, no, pará, vení acá, vení acá. Mirá, mirá lo que hay acá. Vení, mirá las manos, los bolsillos, vení para acá. Acá, mirá, fíjate todo lo que hay ahí. Esta no va a salir,
4: no,
0: como,
4: no.
0: Pero bueno, no sé por qué no. Mira, ahí hay cositos, hay más cositas, fíjate lo que hay, un baldecito, acá hay un avioncito.
2: Si pudieras elegir esos juguetes, ¿cuál te llevarías?
0: Acá hay otro avioncito. Después, bueno, estos son cositas acá. ¿Tenés hermanito chiquito? ¿Tenés hermanito chiquito? ¿Tenés otro hermanito o vos sos más chiquito?
5: No, solo,
0: ¿Sole? Solo. Chiquito, bueno, agarrá el que vos quieras. Hagas otro. Llévate dos.
5: Rápido, no hay tiempo.
0: No, quédate tranquilo. Para los chicos siempre tiene que haber tiempo. A ver.
2: Quería sacar los juguetes que están arriba, si puede elegir bien. Ahí está el yo-yo. Mira qué grande. ¿Me
0: pasas la mano? Gustavo Rivelo. Para. Gustavo Rivelo, tu candidato.
2: ¡No!
0: Muy bien, ¿cómo es la mano? Ahí. A ver, ¿cómo es? A ver, vamos de vuelta. Ahí está.
2: Chao, Lian.
0: Dale. Gracias, hijo.
2: Chao.
0: Chao.
2: El hombre te regala juguetes. ¿Eh?
0: El señor del juguete. Fue el señor de la bolsa, ¿viste?
2: Olvídate. Sí.
0: Para llevarte a vos grande.
2: Mira, yo voy a contar. Nosotros vivíamos en la zona detrás de Chaco Forever.
0: Sí.
2: Y había siempre un señor en la esquina que a veces lo figuraban
0: ya,
2: como...
0: en sí la bolsa tenías que llevarte a vos.
2: Como dijo la bolsa. Entonces yo qué hacía, para dormir una siesta, me escapaba por una puerta y le llevaba milanesa cuando le veía al señor. Y le decía que por favor la siesta no me lleve. Y de esa manera, hoy en día el señor después vendía, o no sé si sigue vendiendo, con el disfraz de frutillita, vendía cosas ahí en la Avenida 9 de Julio.
0: Mirá vos.
2: Y yo le daba lo que le veía, le entregaba comida, milanesa, lo que sea, para que no me lleve.
0: ¿Cómo era el disfraz?
2: De frutillita.
0: Yo le voy a contar.
2: El vendedor de frutillita.
0: Yo participé de una obra de teatro en la escuela 712, Coronel Manuel de Dorrego, de Río Janeiro, cuando era de madera.
2: Mirá.
0: Y mi personaje en esa obra de teatro, ¿de qué me disfrazan?
2: ¿De qué?
0: De frutillita.
2: ¡No, mirá! ¡Qué grande! No, a mí me tenían recontra, me salió el viejo de la bolsa. Entonces, cuando me muestran quién era el viejo de la bolsa, me fui, le conocí, le dije que yo me portaba bien y le daba milanesa para no me lleve. Y el tipo pasaba, chau. Mira. Y hoy en día, cuando cruzo, le doy una moneda. Hace mucho no lo estoy viendo más ahora para el 9 de julio a este hombre, pero esa experiencia tuve con el viejo de la bolsa. Y otra experiencia de chiquito, yo quería conocer al Pomberito.
0: Ah.
2: Y había un grupo de chamamé que cantaba Pombero, Pombero, Pombero. Y yo quería cantar como Amanda Z, Pombero, y no me aparecía el Pomberito. Y a mi hermana sí le apareció el Pomberito.
0: Si algo que te apareció hace poco, el pata de lana. Dale.
1: Sabía que terminaba así.
0: Tenemos entrada gratis para los cines. Tenemos entrada gratis para los dos cines, ¿eh? Para los dos cines. A esta hora, 12:41 minutos en la República Argentina. ¿Qué dice Julio? Traten de avisarme qué dice
2: mientras
0: Julio.
2: Conectamos con Julio, si querés, te cuento.
0: ¿Está Julio?
2: Ese, no, lo van a conectar seguramente las chicas. Hoy es 3 de septiembre, es el último día para ver estos 39 autos que el gobierno va a subastar a partir de mañana en el CEF número 1. Con base desde 1,8 millones de pesos. ¿Sí?
0: ¿Tenés tiempo? ¿Sabes qué se va a hacer con esa plata?
2: 17 horas.
0: ¿La que se
2: recaude? No sé, tengo que buscar bien. No te quiero mentir, pero creo que sí. Van a comprar otras cosas, qué sé yo. El piso telefónico, Max Echeverría.
0: Pregúntale a Julio Ferro o a la señora secretaria coordinadora de gabinete, a la doctora
1: Carolina Mirini.
0: ¿Qué se va a hacer con esa plata?
2: Mire, lo que sí le puedo contar, por ejemplo, es que el piso tarifario Max Sile pertenece a una Toyota Hilux 2018 con base de 1.800.000, mientras que la base más elevada es una Toyota Hilux modelo 2011 con un valor de inicial de 3.800.000.
0: O sea, está mejor la de 2011 que la 2018.
2: Aparentemente sí.
0: Mecánicamente debe estar mejor.
2: Ahora, quienes aspiren a participar van a tener que presentarse en lo que va a ser el CEF el día de mañana. Al momento de ser adjudicado
0: remate,
2: bien,
0: ¿para qué era un remate? Para elevarle el precio.
1: No te creo que vos hagas eso, ¿eh? No,
0: qué más cara si te dicen vendido.
2: Claro. Bueno, en este caso
1: no hay plata.
2: En este caso el comprador deberá mañana, por ejemplo, en el acto llevar un 20% de la oferta inicial en concepto de seña. Ahí se suma un 10% que le corresponde a la comisión del martillero actuante y luego el 80% restante del valor total del vehículo que tendrá que saldar dentro de los 7 días corridos.
0: Yo vi martillero
2: posteriormente a la jornada.
0: Comisión y tenía un guardabarro, una rueda de auxilio y a la fiesta.
2: Ok.
0: ¿Si se arregla, nos rematan?
2: No sé, yo creo que no. Pero sí, algunos dicen que los vehículos, como los compran, yo soy inocente, capaz.
1: Sí, no, ya sé que vos preguntás.
0: Yo soy inocente.
1: Siempre tu pregunta tiene un doble sentido.
2: El tema es si tenés la plata, por ejemplo, de 1.800.000 hasta Hilux, ¿cuánto puedes comprar? ¿A 4 millones? ¿5 millones? ¿6 millones?
1: Sí, pero también hay que ver el estado.
2: Y por eso
1: ¿cuánto,
2: te digo,
1: ¿cuánto le tenés que poner?
0: No, hay que ver. Yo creo que más lo van a comprar como repuesto, che.
1: Claro.
2: Vale más como bueno, la autoparte se está vendiendo mucho.
0: Sí, vale más como autoparte. ¿Está? Bueno. Comentarios en las redes, dale que ya nos estamos yendo. Ah, no,
2: bueno,
0: 20 minutos.
2: El último comentario en las redes dice
1: venden
2: Pedro
1: nada
2: Juan,
1: tu
2: sí. Tres con discapacidad, un montón, con mucho respeto lo digo, no conozco el caso, son distintos padres, sino al primero un estudio
0: hijos,
2: para...
0: tres de uno, tres del otro.
2: Bueno, un estudio para
0: se
2: ver
0: hizo
2: qué
0: cargo,
2: pasa.
0: Volaron.
2: Y después termina preguntando si justamente en ese barrio de esta señora venden droga.
1: Me está retando la producción.
0: Dale.
2: ¿Por qué?
1: No. Diga que Julio sigue a la espera de ser atendido por el presidente de esa MEP.
2: ¿Y bueno, por qué no le llama y que diga eso?
0: Me le Julio, prometió, claro. Le prometió el presidente que lo va a atender. Si puede ser antes de las 13, entonces redondito terminamos ya con la voz oficial de esa MEP respecto a lo que está sucediendo en relación a la intervención ahí en la Avenida Las Heras, ¿eh? Que va a traer ocasionado algún inconveniente en la producción de agua potable. Uh-huh. Pero hay que entender también que esta intervención se tiene que hacer.
2: Sí, obvio, además de 1920,
1: lo que recordaba justamente cuando leía esta mañana, ¿a qué hora leíste la información vos? Porque yo la leí a las 6 de la mañana, Nicolás.
2: ¿Qué cosa?
1: Del el cambio de caño.
2: No,
1: de
2: y vos habías venido antes, ¿no? Yo leí acá 2 minutos antes de descontar.
1: No. Me acordaba cuando una vez era presidente de SAMEP, Weinstein, que estuvo en Radio Argentina cuando hacíamos Alerta Urbana.
0: Sí.
1: Y él nos comentaba, Claudio Weinstein, justamente de la cantidad de cambios de caños, de la cañería de agua que había que hacer, que
0: ya lo reconocía
1: muy
0: Sánchez.
1: Enorme,
0: ya lo reconocía
1: muy costoso.
0: Sánchez lo reconocía, el expresidente de SAMEP. Hay cañerías que no se cambian hace 100 años.
1: Claro.
0: No, acá hay una, 100, se le escapó 5 años.
2: Vos sabés que este título me llamó mucho la atención. Justamente hoy estamos hablando con Ivana, esta chica de 18 años, contaba que no quiere tener hijos hasta el momento. Y el título es que Argentina tiene casi la mitad de nacimientos que hace una década.
1: ¿Sí?
2: Dice que Argentina pasó de 700.000 nacimientos en el 2014 a 413.000 en 2024.
0: ¿Antes tener un hijo era un negocio?
2: No.
0: ¿Lo pagaba el Estado, que la bancábamos todos?
2: Yo creo que no. Yo
0: ¿Ahora
2: creo que
0: la
2: cultura generacional
0: es más responsable?
2: No.
0: ¿Es más pensante?
2: No, porque hay más contagios. Si seríamos responsables, se cuidaría más y no habría tantos enfermedades de transmisión sexual.
0: Sí.
2: Por ese lado. Lo otro.
0: ¿Qué bajó la natalidad?
2: ¿Por qué? Porque hoy los jóvenes deciden tener mucho sexo pero no tener hijos.
0: O sea, bomba, bomba y bomba, pero sin hijos.
2: Sí.
0: Sin que explote.
2: Tomar una pastilla, ponerse un parche, algunos también interrumpir el embarazo, que también suele pasar eso, que es una realidad, pero hoy en día los chicos dicen, ¿para qué voy a tener casa propia? Prefiero alquilar que
0: tenga otro. No me interrumpir el embarazo que me huele a relato. Abortar.
2: Bueno, abortar.
0: Sí.
2: Sí.
0: Sí. Bueno. ¿Después?
2: Bueno, la cuestión que este es el título, es un nuevo informe de UNICEF donde plantea que menos niños no significa menos necesidades y también abre una oportunidad para mejorar las condiciones de vida de quienes nacen y reducir las desigualdades que existen en el país.
1: También tenemos la pirámide del segundo trimestre de 2026 de la riqueza y los ingresos, digamos.
0: Para un ratito, Alfredo. ¿Se sigue pagando asistencia social, beneficios sociales, planes sociales para las mujeres que quedan embarazadas?
2: Desconozco. Sí, la UH estoy seguro.
0: Río, no, la UH es algo.
2: Pero ahí ya te digo.
0: Está. Pero sí, averiguan a ver si quedan, porque antes cobraban ya por estar embarazadas.
1: No, pero lo que pasa es que hoy los jóvenes se vuelcan, la mayoría de todos ellos, también más allá de lo que diga Nico, de lo que dice Nico, que también es cierto, se van por una mascota. Hoy el animalito pasó a ser protagonista de la familia y pasó a ser familia. ¿Entendés? Y muchas veces optan por tener una mascota.
0: A un hijo.
1: A un hijo. Es lo que está pasando.
2: Está bien. Es una elección de cada uno.
1: Sí, son elecciones.
2: La cuestión es que vos.
0: ¿Cómo se llama? Plan Turmar. ¿Allá antes cómo se llamaba? Plan Nacer. Le cambiaron el nombre, ¿no? Uh-huh. Y siguen pagando. Sí. Ya embarazada y tenía un plan. ¿Lo saben? ¿O muchos creen que eso se fue con el kirchnerismo?
2: No se fue. Es más, Milei fue el mejor gobierno que pagó a las clases medias-bajas, o con el tema de las asignaciones.
0: No, yo quiero que fomente la industria, que cree fuente de trabajo, no que
2: están pague. Haciendo eso, pero...
0: ¿A dónde están haciendo eso y están cerrando la PYME, boludo?
2: Acá en Argentina, pero en el exterior, vos le mirás al gobierno.
0: No, acá, no en el exterior.
2: Bueno, pero a ver, no te agarres primero conmigo, pues sí. No soy vocero del gobierno.
0: Milei tiene que hacer en el exterior.
2: Bueno, pero si vos mirás lo que es la agenda, fíjate lo que dijo ayer el día en la industria, Caputo, dio a entender que la industria no vende mucho, ¿por qué? Porque son caros, palabra más, palabra menos. Y él dijo que no es mago. Que él tiene que gobernar para toda la República Argentina y que el esfuerzo es que haya menos pobres con los datos que hay encima. El otro dato
0: para... Bueno, no están haciendo mucho esfuerzo para que haya menos pobres, porque la mejor demostración de que están haciendo, no están haciendo las cosas como prometieron, es que se incrementaron los planes sociales y se incrementó el monto de los planes sociales. Es verdad, este gobierno libertario que tuvo en parte su base política, su plan de gobierno, ir contra el asistencialismo social, o estatal, mejor dicho, y es hoy el gobierno que históricamente más planes paga. O sea, el discurso colisiona, a ver qué dice, embarazo y nacimiento. Acompañamos a las personas gestantes durante su embarazo y nacimiento de sus hijos.
2: Ahí tenés, asignación por embarazo para protección social. Es un apoyo económico.
0: Destinado a personas. ¿Cuánta plata es?
2: No sabemos, pero podemos...
0: O sea, le pagás cuando está embarazada.
2: Después tenés asignación por maternidad.
0: Te acercamos toda la información que necesitas conocer para tramitar esta asignación.
2: Asignación familiar por prenatal. Después tenés asignación por maternidad down.
0: Sí.
2: Asignación familiar por nacimiento y adopción y el plan mil días. Bueno, que es como el plan Cunito.
0: No, hermano, si quieres adoptar tu hijo, tenés que tener banca vos solo. Yo no te tengo que bancar a vos que vos quieras adoptar un hijo. Discúlpame, ahí estoy en contra. Bancátela si tenés. Porque a ver. Si te vas a pagar una asistencia social a alguien para que adopte, desde ya no tiene los recursos económicos para hacerlo. La persona que quiera adoptar tiene que autosustentarse, tiene que ser solvente, tiene que demostrar solvencia. En eso no estoy de acuerdo. En el tema de los chicos con Down, sí, y para todas las discapacidades, pero le cambiaron el nombre nomás, ¿eh?
2: Claro.
0: Maquillaron lo que hizo el gobierno kirchnerista.
2: Igual que lo que tiene que ver con el tema de la hipoteca que anunció la semana pasada el ministro de Economía, es como el famoso plan Procrear. Te dan un crédito para armar casa y pagar acá 30 años. No,
0: pero hay que ser funcionario para que te den crédito.
2: No, no tanto. En Banco Nación sobre todo.
0: Primer requisito.
2: En el Banco Nación sobre todo.
0: Si te dé un préstamo, tenés que ser funcionario.
2: En el Banco Nación sobre todo. Viste que la mayoría de los libertarios sacaron de ahí, pero está bien. Son medidas que el que puede, puede.
0: ¿El momento cuca este?
2: No, pero...
1: No. Es el momento de las medidas para la reelección.
2: Tengo una buena noticia, Gustavo.
0: Dale, sí.
2: Tengo una buena noticia. Mira, solo 5 provincias crearon empleo privado formal en los últimos 3 años.
0: Chaco, ¿y quién más?
2: No, esperá, aguantá un toque. Porque ni aparecemos en la lista. Escuchá, según datos de la Fundación Encuentro, Tucumán, Neuquén, La Rioja, San Juan y Río Negro cerraron con saldos positivos. Después, provincias como Santa Cruz, Tierra del Fuego Chubut, que sería plenamente el sur, tuvieron las mayores bajas porcentuales. El empleo
1: en el
2: privado. Empleo privado.
1: Empleo privado. Claro, porque ahí está la explicación, porque la apertura de importaciones...
2: Bueno, el empleo privado cayó...
1: No, las empresas que estaban en el sur.
2: El empleo privado registrado cayó de 6,38 millones de trabajadores en el 2023 a la actualidad, a mes de mayo... Sí. 6,10 millones. Una pérdida neta de 274.600 puestos de trabajo.
0: Estás de encuesta al aire ya, 8 minutos, 9 minutos la encuesta. ¿Estás de acuerdo que el Estado pague por embarazo? ¿Pague una asignación social por embarazo así? ¿Estás de acuerdo que el Estado pague una asignación social por embarazo? Porque es distinto el salario por embarazo, por prenatal, que tener, que tienen los empleados públicos y los empleados privados. Es distinto eso. O sea, no tengo nada que hacer. ¿Qué voy a hacer? Necesito plata.
2: Pero otra cosa, Gustavo, que es una realidad. Hay gente que se embaraza, preña, culea, tiene hijos, y nunca se anota ni estos planes.
0: ¿Qué dijiste?
2: Me pasó, ya pasó, se me escapó, perdón. Perdón, pido disculpas, fui mal educado, me confundí. Pero es verdad, y no cobran esa asignación y no se nota, no se registra, no pasan eso. Eso también es otra realidad.
0: Sí, no se anota, no se registra, pero cuando el pibe se cría y empieza a demandar, salen a la calle a manifestarse y a exigirle. ¿Me tenés que tener? Es la misma. ¿Qué tenemos? Un llamado al aire. Hola, buen día.
6: Hola,
0: buen día. Buen día, señor. ¿Con quién hablamos?
6: Buen día, ¿qué tal? ¿Cómo le va? Con Sergio Orlando Gómez de Villa Bertet, Chaco.
0: ¿De Villa Bertet?
6: Sí, pues.
0: ¿Qué es ese ruido? ¿Usted está mirando la tele, la radio, eso?
6: No hay ni un ruido. No sé, capaz que sea de afuera, algún lado.
0: Ah, bueno, lo escuchamos, señor.
6: Sí, no, yo llamaba, viste, esa vuelta yo me había comunicado, viste, yo había anotado el número, como siempre lo sigo, viste, viendo a usted lo que cuenta, sí, lo que pasa a todas las provincias, ¿viste?
0: Sí.
6: Y acá tenemos un problema con el intendente acá de Villa Verde, viste, Chaco.
0: ¿Qué pasa acá, con el señor Ocherú? ¿Cómo es el nombre del hijo de Atranto?
6: Hermano, Chalú, ya no es la primera vez que pasa.
2: Cheruk Junior.
0: Sí.
6: Sí. Vos sabés que yo tengo un hermano que es hijado de Pepe, ¿viste? Que está ahí en Resistencia.
0: Sí.
6: Y trabajó 12 años el negro. Un día para otro le dijeron que le iban a cambiar de lugar nomás, ¿viste? Y se iba la semana, se iba toda la semana y no iba. Fue un día el que se bajó de la camioneta y le gritó, le faltó respeto delante de todo, ¿viste?
0: ¿Quién?
6: Entonces yo, es Germán, porque... No es la primera vez que pasa.
0: A ver, ¿cómo se llama esta persona que trabajó en negro 12 años?
6: Milton Oriel Gómez.
0: ¿Qué es con usted?
6: Y es mi hermano, el más chico, ¿eh?
0: Pues, ¿y usted cómo se llama?
6: Sergio Orlando Gómez.
0: ¿Para quién trabajó en negro 12 años?
6: Para don Charú, para él, para Germán.
0: ¿En qué lugar? ¿En la municipalidad o en forma privada?
6: Trabajó en la plaza y después estuvo en una balanza pública, digamos, que pesaban los camiones.
0: Sí, o sea, ¿era empleado de la municipalidad?
6: Claro, sí. Y vos sabés que yo le dije a Germán, yo agarré el teléfono cuando yo me enteré que mi hermano me contó eso, yo le dije a Germán que él no podía faltar respeto porque él es empleado del pueblo, acá él está por la gente. Y yo hablé con él en persona porque me mandó a llamar porque yo le empecé a poner cosas por todos lados, ¿viste? Porque no es la primera vez que falta respeto a la gente. Es un muchacho, digamos, que nació en cuna de oro, ¿viste? No sabe lo que es necesidad, no sabe nada. Y a mí me calentó por eso, ¿viste? Fui de frente mal, yo le dije, yo te voy a decir las cosas de frente, vamos a poner las cartas sobre la mesa, sabemos lo que pasa, y acá pasan miles de cosas y nadie dice nada, todos se callan acá. Fíjate que a cuánta gente que ahí lo basurean ahí atrás, pues yo laburé mucho tiempo también ahí, le basurean como ellos quieren, por moneda, pero hasta ahora está pasando una fiesta de los maestros, no, eso no importa, ¿viste? Pero fíjate, hay cosas, la gente está ganando de hambre, él no le importa nada al vago, ¿viste? Sí.
0: Ahora te pregunto, ahora, ¿vos fuiste candidato a algo en Villa Verde?
6: No, nunca.
0: Acá me dice la producción, vos podés decir lo que quieras y hacerte cargo de lo que decís, pero acá me dice la producción que vos llamaste para denunciar el mal estado de los baños.
6: Claro, también, sí, en el hospital también, sí, yo saqué fotos, porque el gobernador sabe que un poco más vive acá también, en el hospital, pero yo no sé qué lo que pasa, yo le había comentado también lo que pasa, la situación de eso. ¿sí? Y cómo le iba a decir yo, y vos sabés que me fuimos a hablar con mi hermano, ¿sabes cuánto le quería? 130 por mes le quería mandar a una iglesia a laburar después de los 12 años, digamos, que laburó ahí.
0: No, escúchame, digo, no, escúchame, no, y tu hermano no se sabe defender solo, yo pregunto nomás.
6: Sí, no, porque yo un par de veces, porque yo vivo digamos, aparte, ¿el viste?
0: ¿A qué te dedicas?
6: Y
0: vos?
6: Yo le dije un par de veces.
0: Pónganle el nombre del entrevistado.
6: Yo te dije.
0: ¿A qué te dedicas?
6: Sí,
0: vos?
6: Yo trabajo en la cancha. Trabajo en la cancha.
0: Ah, ¿nunca trabajaste con el intendente?
6: Sí, laburé con el papá.
0: ¿Con Pepe? ¿También el negro?
6: También el negro, pero hay gente de 18, 20 años, 16 años, todo el negro.
0: A ver, vos me estás diciendo, ¿cómo se llama el actual intendente?
6: Germano Charú.
0: Hace trabajar la gente en negro a tu primo 12 años. ¿Y vos cuántos años trabajaste en negro, según vos, con Pepe, con Atlanto, Pepe?
6: Yo trabajé, trabajé ahí, pero yo me fui solo, digamos, no era porque me largaron nada. Yo
0: ¿cuántos
6: me fui
0: años trabajaste en negro?
6: Y yo laburé más o menos, a ver si te digo, 8 años fácil laburé ahí también, ¿sí?
0: Trabajaste solamente en la municipalidad. ¿Y cómo el negro en la municipalidad? Porque en la municipalidad ahí está el plan, el programa PAN, el plan PAN, los contratos, las ventas.
6: Bueno, pero ellos hacen firmar un papel ahí, como diciendo, bueno, acá, después andás a ver lo que figura ahí, ¿viste? Bueno, si a vos te gusta querer trabajar, por necesidad trabajar, si no, ahí toman otra gente.
0: ¿Cuánto ganan los empleados de la municipalidad de Villaverde hoy?
6: Y oícate, están ganando 12 mil pesos por día. Ahí, acá en Villaverde.
0: ¿Y por mes? 12
6: mil pesos no es nada. Encima le forrean. Si vos estás enfermo, bueno, ahí nomás, afuera viene otro que quiere tener a trabajar, porque así son ahí.
0: Sí.
6: ¿Entendés?
0: Bueno.
6: Y la gente aquí no dice nada.
0: Aparte de Germán Unchurú, ¿quién más quiere ser intendente ahí en Villaverde?
6: Y acá no sé quién se va a querer postularlo, porque estaban más antes los Barnowski, los...
0: ¿Igual a quién le votaría?
6: Barnowski, que está súper postulado.
0: ¿A quién le votaría
6: vos? Y yo, mira, ahora con todo, y mira, yo ahora que con lo que está pasando ya no confío más en nadie.
0: Bueno.
6: Todo con las cosas que está pasando.
0: Ahí quedó claro el tema de tu hermano con Germán Unchurú. Le vamos a preguntar al intendente, a ver si no quiere responder. Está, ¿eh? Muchas gracias. Muy amable.
6: Dale, papá.
0: Hasta luego.
6: Listo.
0: Hasta luego. 12:58 minutos en la República Argentina.
2: Comentarios.
0: ¿No vino más gente por la entrada? ¿No? ¿No? Bueno. Listo.
2: Tenemos una encuesta.
0: Dos minutos nos faltan, ¿eh? Tenemos la encuesta, a ver qué dice la encuesta.
2: ¿Estás de acuerdo con que el Estado pague una asignación social por embarazo? 17 votos hasta el momento, 35% votó por el sí, 65% votó por el no.
0: El 35% que votó por el sí están todos embarazados.
2: 39% el sí, 61% el no. Ahora ya cambió el toque.
0: Ahí está. Suman, ¿eh? Suman. En este momento, Evate está dando positivo y sube el porcentaje.
2: Buenas, dicen, buenas, dice por acá Ivana, dicen se embarazan para cobrar una asignación y la natalidad está bajando. Hay algo que no coincide y las parejas optan por no tener hijos. Creo que está perfecto, dice por acá Ivana.
0: Bueno, ahí está. ¿Saben qué? Me cansé.
1: Nos vemos mañana.
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Muy buen mediodía. A partir de este momento, los invitamos a compartir la voz de los intendentes, la continuación de un legado. Este encuentro que tenemos diariamente de lunes a viernes a esta hora del día, aquí en FM Hualamba 101.3, desde la ciudad de Resistencia. Vamos a acompañarlos los próximos minutos con toda la información de lo que acontece en el interior de nuestra querida provincia del Chaco. Recorremos habitualmente el territorio provincial para mantenerlos actualizados del quehacer de cada lugarcito de nuestra provincia. Hoy, en esta edición que corresponde al día jueves 3 de septiembre, seguimos en este invierno 2026, aunque hoy prácticamente no se hace sentir, no está presente. Arrancamos con una mañana de lindo sol, un poquito de neblina que se fue disipando y el sol calentando el ambiente, porque a esta hora tenemos una temperatura de 30 grados y estamos llegando a la máxima que el Servicio Meteorológico Nacional nos anticipaba para el día de hoy. Algo más nos cuenta el Servicio Meteorológico. Para la tarde y noche vamos a tener cielo despejado, casi casi como está ahora, ¿no? Se suma en estos momentos un vientito del sector norte y para nuestros conductores la visibilidad es normal. Para mañana viernes, una mañana linda, muy parecida a la de hoy, 14 grados será la mínima, 23 será la máxima, así que ahí ya tenemos un bajón de 7 grados de temperatura para mañana viernes. En la madrugada, cielo parcialmente nublado. En la mañana puede ocurrir tormentas aisladas, pero tiempo mejorando hacia la tarde y noche con cielo parcialmente nublado. Así que no es alto el porcentaje de que tengamos tormentas aisladas en la mañana, pero siempre hay que estar atentos. Y nosotros estamos ya dispuestos a brindarles todo el material de lo que se fue desarrollando en cada punto chaqueño, como así también aquí en la capital, en la ciudad de Resistencia, donde venimos teniendo una semana bastante cargadita, un mes de septiembre que arrancó con todo. Y nosotros vamos a reflejarlo aquí en nuestro programa, como así también en las redes sociales. Siempre les sugerimos que nos encuentren en la fanpage La Voz de los Intendentes, el canal de YouTube La Voz de los Intendentes Santos y el diario digital www.lavozdelosintendentes.com.ar. Y hay un equipo detrás de esta propuesta que está formado por Federico Denaro en la parte técnica y en la musicalización. En las redes sociales trabajan Gladys y Gonzalo, aportando entrevistas exclusivas y recorriendo todo nuestro Chaco, Paulino Daniel Argüello, nuestro conductor, productor y director. Karina Pérez, quien los saluda, les da la bienvenida, le cuenta un poquitito nada más de lo que se viene y los invita a compartir La Voz de los Intendentes, la continuación de un legado.

0: 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Seguimos en el aire de la 101.3 FM Gualamba para reflejar los acontecimientos, las noticias que reflejan el interior chaqueño, que también lo compartimos en las redes sociales, la fanpage, el canal de YouTube y el diario digital. Con toda la actualidad, lo que ha ocurrido en las últimas horas, te lo contamos en nuestro programa. Ayer fue un día muy especial, fue el Día de la Industria Argentina. Algunos no tienen mucho que celebrar por la situación actual que estamos viviendo en el país y sobre todo que está pasando la industria argentina. Pero en nuestra provincia hubo una inauguración y hablamos de la inauguración de la nueva sede de la firma Matertec SRL en el Parque Industrial de Barranqueras. Allí se llevó a cabo este acto donde también se anunció la ampliación de la potencia eléctrica del predio y se avanzó en la regularización de los terrenos para brindar mayor previsibilidad a las empresas. Y de esta manera, nuestra provincia se va a convertir en la primera del norte en tener consorcios industriales. Estuvieron presentes en este acto el gobernador de la provincia, otras autoridades provinciales, obviamente gente de la empresa chaqueña que se dedica a la fabricación de aberturas de PVC, que retomó y amplió su actividad productiva, esta vez en la ciudad de Barranqueras, lo que habla de un crecimiento de la industria local y una articulación entre el sector público y privado para generar condiciones que permitan nuevas inversiones. Además, incorporar tecnología y crear puestos de trabajo genuinos, tan pero tan importante en estos días. Con más detalles de lo que fue esta inauguración de la nueva sede de esta empresa, vamos a escuchar al gobernador Leandro Esdero, al presidente de Matertec, Martín Justet, al ministro de la Producción, Oscar Dudic, al presidente de la Unión Industrial Chaqueña, Aldo Castón, y también algunos otros testimonios.
1: Una industria más aquí en el Parque Industrial de Barranqueras, en la ex Ducal. Muy contento, eso se lo transmití a Martín. Estamos compartiendo todo el proceso de fabricación de esta abertura de PVC, que la viene haciendo hace mucho tiempo, que ha tenido un inconveniente, por supuesto, y que hoy se ha instalado acá. Y en el Día de la Industria, saludar a todos los industriales, seguir acompañándolos con las medidas que hemos tomado y las nuevas medidas que están en la legislatura para consideración de los legisladores, en el convencimiento de que si nosotros seguimos por este camino, bajando impuestos, generando incentivos, acá se generan puestos de trabajo. Hoy veíamos todo el equipo que tiene Martín y la valoración que hacía su equipo, que me parece sumamente importante, es lo que pretendemos, que la mano del esfuerzo y el trabajo, el Chaco salga adelante. Chaco se va a convertir en la primera provincia del norte de tener consorcios industriales. Hoy lo hemos generado con un trabajo que viene haciendo el Ministerio de Producción, coordinado con Catastro, coordinado con Escribanía de Gobierno. Hoy se ha firmado. Y la verdad que esperemos que dentro de poco, por el próximo que vamos, va a ser el Parque Industrial de Tirol. Ya generamos el primero aquí en Barranqueras y se ha generado esto. Y bueno, comenzamos a trabajar también sobre el tema de

0: y por supuesto que le dé en esto un acompañamiento permanente a través del financiamiento, pero también con reglas claras.
1: Bueno, aquí estamos inaugurando nuestra nueva casa. Poder estar en un parque industrial creo que es el escenario óptimo para poder seguir creciendo, para mejorar en tecnología, para poder dar más fuente de trabajo genuino, que es, digamos, nuestro objetivo siempre como empresarios. Trabajar mancomunadamente en estos estados y privados es lo que cualquier sociedad sueña, digamos. Para nosotros esto es un hito. A partir de ahora uno puede planificar para crecer, no solamente por nosotros, digamos, sino por nuestro gran equipo de trabajo. El Estado y el privado necesitamos trabajar juntos y tener el apoyo y reglas claras por sobre todas las cosas es fundamental. El empresario necesita solamente que estén generadas las condiciones. Del resto nos encargamos nosotros. Entonces, pero esa pata, que es la del Estado, es fundamental.
2: Hay algo muy importante que hemos logrado hoy en este acto. Poder justamente llegar a la escrituración del terreno de este parque industrial, someterlo al régimen de propiedad horizontal, donde los empresarios puedan transformarse a corto plazo en propietario y consorcista. Y esto es un hecho inédito para el país. Este escenario, en el marco del Día de la Industria, poder concretarlo, además de acompañar al empresario en cuanto a la industria, nos permite justamente reafirmar un, diríamos, objetivo que tiene nuestra provincia y nuestro gobierno, que es industrializarla y darle un desarrollo productivo sostenible para todo el sector de la producción en la provincia del Chaco.
3: En principio una alegría, porque esto significa mano de obra, significa producción, significa más trabajo chaqueño. Mirá, es un anuncio muy esperado. Yo creo que la gente lo estaba esperando muy ansiosamente porque no podían disponer de los predios, por ejemplo, para tomar un crédito. Entonces esto le va a dar como un respiro distinto, además tener la propiedad en su poder, digamos, porque si no estábamos ocupando un lugar como que no es nuestro. Y bueno, eso es muy importante, es un avance muy importante del gobierno.
4: Son muchachos, familia, que ya están hace 8, 10 años, yo estoy hace 5. Con nosotros antes que entre este gobierno, nosotros no podíamos pasar corriente. No podíamos porque te pedían burocracia. Ahora nosotros trabajamos mucho en corriente, Formosa, no tenemos ningún problema. Trabajamos, que es lo que queremos hacer. Y la verdad que sí, se siente el Estado presente.
5: El trabajo y las tareas que van llevando adelante cada día cada municipio de nuestra provincia no solo se limita a tareas de limpieza, de mejoramiento del tránsito, de la recolección de los residuos, sino, por nombrar algunos, ¿no?, sino que también va mucho más allá y hay otras actividades que tienen relación con la contención que se le da a los vecinos. ¿Y por qué les decimos esto? Porque la Municipalidad de Resistencia llevó el programa MUNA a la Escuela Primaria número 33, Independencia, una propuesta integral destinada a los más pequeños. Y esta jornada fue sobre bullying. La charla rondó sobre el tema bullying y la realizaron personal comunal en relación con MUNA, que es el programa Municipios Unidos por la Niñez y Adolescencia. Esta jornada que se realizó tuvo la concurrencia de los alumnos del segundo y tercer ciclo. Y el trámite fue a través de una docente a la cual le interesó la temática del bullying y entonces se puso en contacto con el municipio capitalino. Y se pudo desarrollar esta charla, que es algo muy interesante porque abre muchísimas posibilidades, conocimientos, nuevas formas de que los niños también conozcan sobre este problema tan, pero tan actual. Estuvieron presentes autoridades de la escuela, estuvieron presentes también representantes de la Municipalidad de Resistencia. Y como siempre nos gusta ahondar en la información, a propósito de esta charla sobre bullying, vamos a escuchar a Claudia Almirón. Ella es la directora del colegio y también vamos a escuchar

0: Gabriela Sótola, que es de la Dirección de Infancias de la comuna.
1: La escuela está ubicada en la avenida Las Heras 220 y hoy están todos los chicos de segundo ciclo y tercer ciclo, perdón, del tercer ciclo, reunidos aquí junto con Muna, donde van a dar charlas sobre el bullying. El trámite fue a través de una docente que estuvo interesada sobre la temática del bullying, se contactó con la señora Gabriela y bueno, así vinieron. Y ayer estuvimos reunidos con ellos para que hoy se concrete este evento tan lindo y tan interesante. Esta temática se trabaja en jornada, desde varios años ya venimos haciendo esto y bueno, nos juntamos cada cierto periodo a hacer jornadas sobre el bullying. Realmente es algo muy interesante, abre muchísimas posibilidades, muchísimas puertas, conocimiento y nuevas redes, nuevas formas de que los niños también conozcan sobre esta problemática, esta problemática en la convivencia que hay en las instituciones, ante una sociedad por ahí un poco convulsionada.
2: Y venimos una vez más a traer un poco de lo que es la intervención MUNA, que está planificada por nuestro señor Intendente de Resistencia, Roy Nikic. Hoy estamos por hacer la charla taller para los niños de sexto y séptimo grado y bueno, todo lo que tenga que ver con temáticas de niñez y adolescencia son interrelacionadas. Comenzamos con bullying, ciberbullying, vamos a dar un poco las pautas de cuidado acerca de lo que es el uso de las redes, o sea, el manejo responsable de las redes para los jóvenes hoy día. MUNA es un programa que viene de UNICEF, en donde el municipio de Resistencia es uno de los tantos municipios que ha hecho convenios con UNICEF para la aplicabilidad de MUNA. Esto se viene haciendo ya desde años anteriores, más o menos desde finales del 2023, que asume esta gestión, a la fecha. Desde la Subsecretaría de Acción Social tenemos esta capacidad de poder asistir a estos lugares y brindar todo tipo de charlas en todos los niveles educativos. Bien, las escuelas se comunican a través de los sistemas de ticket que el municipio de Resistencia posee o bien acercando una nota a mesa de entrada dirigida al señor Intendente o a la Subsecretaría de Acción Social y nosotros bajamos con el equipo a brindar este tipo de charlas o cualquier tipo de abordaje que requiera la presencia de MUNA.
0: Lo que vamos a compartir ahora nos lleva a rumbear hacia Colonias Unidas, donde se sigue avanzando con obras preventivas, trabajos que se van llevando adelante con la apertura de un nuevo canal de desagüe, una obra que permitirá mejorar el escurrimiento del agua y reducir posibles inconvenientes ante las lluvias. Estas tareas forman parte del trabajo preventivo que se está realizando ante la llegada del fenómeno climatológico El Niño, anticipándose y preparando la localidad de Colonias Unidas, como lo vienen haciendo todos los municipios y todo el país, porque parece que viene bravo El Niño, con intensas lluvias en algunos lugares, como en nuestra zona, y en algunos otros lugares con sequía. Pero aquí los municipios, como en este caso en particular de Colonias Unidas, ya están realizando los trabajos preventivos. Y en Colonias Unidas ocurrió algo muy lindo porque se vivió una nueva bicicleteada institucional. Es la bicicleteada número 9. Una bicicleteada con mucha alegría, porque el clima acompañó a esto que fue una hermosa jornada junto a los estudiantes de la EEP número 222, Enrique de Bedia. Año tras año se disfruta de esta propuesta que une, integra y genera nuevos momentos ante nuestras instituciones. La jornada finalizó en la EFA Arraigo Campesino, con actividades, esparcimiento, compañerismo y por sobre todas las cosas, mucha alegría. ¡Qué lindo momento! Además de realizar una actividad que hace bien no solamente al cuerpo, sino también a la mente, al espíritu. Así que bien por estos ciclistas que se animaron a participar de esta actividad. Y si nos vamos hacia otro lugar, vamos a rumbear hacia Juan José Castelli. Allí también continúa invirtiendo el municipio los recursos en la limpieza, saneamiento y ampliación de los canales con el objetivo de mejorar la evacuación de aguas pluviales que se esperan. Así que todos preparándose, como les decíamos hace minutos. Los trabajos que se están realizando son en el sector de calle Libertadores de América y Avenida del Trabajo, donde personal municipal está desarrollando estas tareas. Y a medida que avanzan las intervenciones, desde el área de obras públicas se detectan irregularidades en algunas alcantarillas utilizadas como accesos vehiculares a viviendas particulares. Por eso, el pedido a los vecinos que adecúen las alcantarillas a las dimensiones de los canales, ya que una alcantarilla pequeña puede interrumpir el normal curso del agua y dificultar la evacuación de las mismas. El correcto funcionamiento de los canales requiere del trabajo del municipio, pero también la colaboración de todos los vecinos. Así que, castelenses, a colaborar con los trabajos que va llevando adelante el personal municipal, porque es en beneficio de toda la comunidad. 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

0: Seguimos recorriendo la provincia del Chaco, nos llevamos a la ciudad de Napenay, estamos con su intendente, con Javier Ayala, a quien le decimos buenos días. ¿Cómo estás, Javi?
1: Hola, Paulino, buenos días, bienvenido a Napenay.
0: Bueno, llegábamos nomás, Javi, y ya veíamos algún cambio en lo que es la entrada para el aniversario. Nos llegábamos y estaban terminando las bicisendas, las veredas, lo que tiene que ver con la entrada. ¿Nos comentó un poquito cómo están trabajando en eso?
1: Bueno, la verdad que lento pero seguro, se están haciendo las vereditas de ambos lados. Estamos trabajando y esperando los ingresos para terminar esa obra. Lleva luces, lleva banco, pero también falta unos buenos metros todavía terminar la vereda.
0: Y en esto también de la obra pública, la vez pasada cuando llegábamos podíamos hacer imágenes, hablaba de la zona del ferrocarril, donde bueno, ahí también la gente va a poder tener en algunos meses más algo para poder recrearse.
1: Así es, ya en la zona sur tenemos instalada una placita que se hizo con recursos propios. Los muchachos del Corralón hicieron una hamaca y otro juego más. Falta la instalación de la luz todavía, el predio, pero ya están puestos los postes de luz, todo. Falta el cableado y bueno, la conexión. En el sector de sur también de la otra parte, realizamos los eventos. Ya hicimos un festival que fue la primera vez que se realizó una Estrella Gaucha. Y este domingo pasado se realizó una fiesta del Día del Niño, un hermoso lugar, y ya hay vecinos que van y pasan su rato, su tiempo, toman sus mates, o un chico que hace algún deporte en ese espacio.
0: Y en esto de, bueno, quedaba el último fin de semana de agosto para, bueno, lo que es el mes de la niñez, por ahí, bueno, que los chicos también, Javi, traten de disfrutar, de tener un regalo, por ahí, de bueno, de participar del sorteo, bueno, brindarle alguna chocolatada, bueno, que se sienta de que ellos también se puedan ver felices.
1: Sí, la verdad que fue un día muy lindo, acompañó el tiempo y también fue una jornada donde toda la familia pudo disfrutar. El chocolate estuvo muy rico, había el tradicional pan de leche y bueno, un grupo de padres realizaron 60 pan dulce casero, los arrollados dulces, que también estuvieron riquísimos, y se realizaron muchos juegos, muchos premios y bueno, yo creo que la familia en realidad fue feliz.
0: La vez pasada llegábamos, nos fuimos hasta el registro civil para dialogar con su directora. Bueno, se firmó el convenio para lo que es la refacción del registro civil. Bueno, ella también nos pedían o nos comentaban sobre el paso de ese lugar que es del municipio para, bueno, pasar a la provincia, que está el registro civil. ¿Nos puedes comentar un poquito cómo sigue ese convenio? ¿Ya se llegó con los materiales para empezar a trabajar?
1: Así es, Paulino. Nosotros hemos cedido a la provincia esa parte de tierra, ese terreno, así que ya pertenece a la provincia. Se firmó un convenio de ayuda mutua, entonces la semana pasada llegaron todos los materiales para la refacción a nuevo registro civil. Justamente hoy hablamos con la arquitecta y el maestro mayor de obra de la municipalidad para dar comienzo, yo creo que el próximo lunes, la refacción total del registro civil.
0: Algo importante que tiene que ver con lo social, Javi, en alguna de las recorridas que tuvimos por Napenay, era la sala velatoria. En algún momento, bueno, en otras gestiones por ahí se anunciaba, nos fuimos al lugar para ver si estaba la sala velatoria, no está, pero también una vez en el aniversario dialogábamos con gente del gobierno que este proyecto se puede llevar a cabo también desde tu gestión.
1: Mira, Paulino, la verdad que es muy necesaria la sala velatoria en Napenay. Nosotros pasamos, la verdad que cuando ocurre esto tan doloroso para algún familiar, algún vecino, no tenemos una sala velatoria, bueno, tenemos que andar pidiendo un lugar. A veces agradecemos a todas las instituciones religiosas que ceden sus salones para realizar el velatorio, pero si bien es cierto, como vos dijiste, la gestión anterior ha cobrado una parte de la sala velatoria, pero no se realizó nada. Bueno, esto está trabando un poquito los fondos para continuar, y bueno, hablando con la gente de la provincia y acá nosotros estamos tratando también de ver, de firmar algún convenio de ayuda donde si nos pueden dar los materiales, nosotros vamos a poner la mano de obra y que Napenay tenga la sala velatoria. Está acordado verbalmente, ahora falta plasmarlo con la firma de esto.
0: Algo tan necesario como decir cuando las personas por ahí pierden un familiar. De igual manera el municipio trabaja en esto, en la parte social, por ahí con el tema de los cajones, con el tema del cementerio. ¿Nos podés comentar un poco cómo se trabaja y cuál es la ayuda que da el municipio?
1: Bueno, yo creo que somos uno de los únicos municipios del Chaco que pagamos un ataúd económico. Nosotros ponemos X importe a lo que vale un ataúd económico, y si el familiar decide por otro, bueno, eso ya corre por cuenta de la familia, pero nosotros pagamos un ataúd económico. También pagamos todos los gastos del cementerio, si bien es cierto que a veces los fines de semana el personal tiene que trabajar, bueno, eso se tendría que arreglar también, se toma el día de franco, pero siempre se le da una mano. En ese momento doloroso que pasa a la familia, nosotros tratamos y vemos que sí, que le damos una mano en el tema del ataúd, en el tema del sepelio. Si bien es cierto que hay que trabajar en el cementerio, a veces un feriado o un fin de semana, la gente de la municipalidad está constantemente al servicio del vecino.
0: Javi, siempre destacábamos, porque bueno, se arrancó en el primer aniversario de la infraestructura para el club, pero bueno, después vinieron los resultados deportivos también, que hizo que la gente se ilusione y esté ahí pendiente del club. Ya están en primera y veíamos también los buenos resultados al estar en primera. ¿Cómo se sigue trabajando con el club?
1: Bueno, la verdad que fue una alegría. El torneo que hemos pasado, salimos campeones, estamos en la primera A, también fuimos partícipe necesario, la verdad que muy buenos resultados, pero bueno, no pudimos llegar a la final, pero jugamos un torneo muy competitivo, estuvimos a la altura de los demás equipos, así que muy contento. Más que nada, agradecer al público que acompaña, a la gente que acompaña y que siente el deporte, porque el fútbol, como yo siempre digo, es pasión de multitudes. Bueno, este fin de semana nuevamente comienza la Liga Chapecoense y estamos dispuestos a recibir al Club Esportivo Pampa, que es un club con mucha historia, con muchos campeonatos. Bueno, así estamos. También nos estamos reforzando con jugadores de otros lugares que realmente hacen falta, pero siempre nosotros la prioridad es el jugador de Napenay. Tenemos una reserva que salió campeón en la primera instancia, bueno, en esta también perdió en semifinales, pero hay chicos de Napenay que son buenos valores.
0: Y en esto también desde el club veíamos, no solo por los jugadores locales que están jugando en primera o en reserva, sino que se empieza con las inferiores y el club está trabajando en eso.
1: Bueno, tenemos la escuela de fútbol infantil. Si bien es cierto, nosotros en esta instancia con el fútbol infantil no competimos, pero sí se enseña el compañerismo, el respeto y el manejo de la pelota. El viernes pasado se le realizó el chocolate del Día del Niño y pudimos contar con 100 niños. Y la verdad que esto enorgullece, porque esto es una parte social y deportiva que saca al chico de a veces la mala junta, de hacer mal las cosas. Y esto encamina por otro lado, esto es lo que nosotros queremos. Estos chicos tienen, cuando empezamos la escuela, nosotros les pedimos la autorización del papá, también tienen una ficha médica, que próximamente estamos hablando con algún cardiólogo para realizar la revisión también cardiológica a estos niños. Se pidió un certificado de vacunación, o sea, es un control, y por sobre todas las cosas se le pide que estudien, ¿no es cierto?, que no dejen su estudio. Agradecer principalmente a la familia, a los padres, a las madres, que los lunes, miércoles y viernes acompañan a sus hijos y también ayudan, porque se sirve una merienda, ya sea un cocido, un chocolate, una ensalada de fruta, pero siempre hay una merienda al finalizar el entrenamiento de estos chicos, y los padres colaboran ayudando y el municipio pone lo que hace falta.
0: Javi, veíamos maquinaria y veíamos también ya un trabajo realizado por esto, bueno, que se está previendo del niño. ¿Cómo vienen trabajando el municipio? ¿Tienen algún convenio con provincias? Sabemos que en toda la provincia se está trabajando justamente para que, bueno, sea lo más leve posible el niño.
1: Bueno, la verdad que nosotros esperamos que sea leve, si bien es cierto que los pronósticos son poco alentadores, pero tenemos la esperanza y la fe que en Apenay, bueno, y si es posible el Chaco no sea tan afectado. Con el APA se ha firmado un convenio donde ya las máquinas han realizado un trabajo de 9.000 kilómetros de limpieza de canal. Y bueno, nosotros con la máquina chica nuestra estamos realizando acá en la zona urbana la limpieza, y pido encarecidamente a los vecinos, si bien es cierto que hay lugares que todavía no se hicieron las cunetas, que por favor cuiden su espacio, y donde haya cunetas no la tapen, que traten de no arrojar basura ni un otro tipo de residuo. Así que es la única forma de que entre todos podamos salir adelante y bueno, y no ser tan afectados con alguna posible inundación.
0: Y por último, y en todas las notas te vamos a preguntar lo mismo, Javi, porque la llegada del agua potable a la localidad hizo que recién, bueno, nos comentaba fuera del micrófono, personas ya con 65, 70 años no lo pueden creer o por ahí pensaban que no iban a poder tener el agua en su casa. ¿Nos puedes comentar un poco cómo siguen trabajando en esto?
1: Bueno, la verdad que esto es algo, como yo siempre digo, sin límite, no tiene precio. Gracias a Dios, gracias al gobierno de la provincia del Chaco, nuestro gobernador Leandro Heredero, que después de más de 100 años nuestro pueblo tiene agua, ya el 85% tiene agua potable en su domicilio. También quiero anunciar que para la parte del barrio nuevo que está ubicado detrás del cementerio, a partir del mes de octubre, son 2.000 metros de extensión de red que va a realizar el municipio con SAMEP. Esa es la primicia para estos vecinos y vamos a llevarle el agua a más de 50 familias que viven en ese barrio y va a ser el agua en su domicilio, agua potable. Quiero decirle que estamos trabajando con la gente de SECHEP para la instalación de la luz pública, para que las calles sean iluminadas perfectamente, si bien es cierto que hace pocos meses inauguramos la iluminación de este sector, que es una obra muy cara que pagó provincia y municipio. Y también decirle a este barrio que estamos, ya tenemos, justamente hemos recibido nuestro cupo de ripio, enripiar el barrio y enripiar la zona que lleva al barrio.
0: Esto, bueno, recién lo decíamos, sobre el aniversario de Napenay, estaban inaugurando lo que era la red eléctrica, que bueno, la gente por primera vez iba a poder tener luz. Bueno, ahora se le va a sumar ripio y agua potable, Javier.
1: Ripio y agua potable, sí. Y con esto estaríamos cubiertos al 100% de la zona de Napenay urbana y casi suburbana también con agua potable. Sí. Ya llevamos a las distintas zonas la extensión del agua potable con gente del municipio y SAMEP local. Así que bueno, decirle que nosotros estamos trabajando, seguimos trabajando. Es el contexto muy difícil que está atravesando la provincia de la Nación, pero el municipio de Napenay sigue trabajando. A pesar de que a veces estamos muy ajustados en los números, estamos constantemente dando una mano. También quiero decirle que estamos trabajando con los pequeños productores en la entrega de semillas, en el laboreo de la tierra, 1, 2, 3, 4, 5 hectáreas, el municipio se hace cargo. Así que esto es una forma de acompañar y de estar. También ahora estamos en Ñandé, lanzó Incentivo Ñandé, un programa donde al pequeño agricultor, al pequeño ladrillero, al pequeño carbonero, le entrega un subsidio de 100 mil pesos por mes. Quiero decirle que en Napenay 50 personas, entre ellos ladrilleros, carboneros y pequeños productores, han sido beneficiados con este subsidio.
0: Javi, ¿algo más que quiera dejarle o decirle a la gente de Napenay y de la provincia del Chaco?
1: Y bueno, al pueblo de Napenay pedirle el acompañamiento, que sigan acompañando y confiando en esta gestión, que estamos haciendo todo lo que podemos, y capaz un poquito más. Agradecer al gobernador, a nuestro gobernador Leandro Heredero, que siempre tiene una mirada especial para Napenay. Próximamente van a comenzar la extensión de las 6 cuadras de asfalto que faltan en la avenida Monumento a las Madres para tener cerrados los dos accesos. Yo creo que la gente de Vialidad ya vino a hacer el planteo del suelo. Decirle que estamos y pedirle a la población, tenemos 10 viviendas en Ñacek hace más de un año que no podemos ejecutarla porque no tenemos un espacio, entonces estamos hablando con distintos vecinos, con alguno que tenga quinta o que quiera vender ese espacio, pero a un precio acorde a lo que es la realidad. Eso le pido encarecidamente, que nos den una mano y bueno, pueden pasar por el municipio, podemos hablar con respecto a eso. Tenemos 10 viviendas, pero no podemos construirlas porque no tenemos el espacio. Bueno, también entre ellos decirle que acompañe, que confíe en esta gestión, que nosotros estamos trabajando día y noche como lo hacemos siempre. Justamente anoche también vino gente de infraestructura de la provincia. Hay 5 familias que van a recibir la luz eléctrica rural. Un vecino me decía que tiene 60 años y nunca tuvo luz eléctrica. Así que bueno, esto es la alegría que nos da y saber que la gente está conforme y que acompaña la gestión.
0: Javi, como siempre, queremos agradecerte la gentileza para este programa de la voz del intendente, abrirnos las puertas del municipio y de la localidad de Napenay, así que bueno, los micrófonos siempre abiertos.
1: Bueno, Paulino, gracias por la visita y gracias por estar siempre atento a nosotros.
0: Ahí estuvo con nosotros Javier Ayala, es el intendente de la ciudad de Napenay.

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10: Julio Manero, buen día.
11: Muy buenos días, Gustavo. Muy buenos días, Alfredo, Nicolás, queridos oyentes, queridos seguidores. Muy buena mañana. ¿Cómo están ustedes? ¿Cómo andan?
10: Nosotros muy bien. ¿Vos estás en la Plaza de Armas de la Escuela de Policía?
11: Así es, Gustavo. Me encuentro aquí en la Plaza de Armas de la Escuela de Policía, en donde se están exhibiendo justamente las armas y los cartuchos que se secuestraron ayer de Avenida Riccione a 1100, ahí en el barrio Luz y Esperanza, aquí de la ciudad de Resistencia. Estamos hablando cerca de 11 armas y 494 cartuchos, como así también pendrive y dinero en efectivo. Aquí se espera la llegada de el señor ministro de Seguridad de la provincia del Chaco para dar inicio a este acto y, bueno, y comentar un poco cómo fue el operativo que se fue desarrollando. Mira, te vamos a mostrar las armas en vivo y en directo. Aquí están exhibidas. Estas son las armas.
10: A ver, vamos por parte.
11: Sí.
10: A ver, esa es una Ballester Molina 11. Firmame el tubo cañón, porque puede estar adaptado para 22. La pistola, la primera pistola que se ve al lado de los almacenes cargadores o cargadores. Esa, firmame el tubo cañón. La boca del tubo cañón. Y aparentemente todo da cuenta que es 11.25. Aparentemente todo da cuenta. Esa es una Ballester Molina, no es una Col. Es similar, es una copia fiel de la Col 11.25-1911. Hay dos, che, allá trae otra. Hay otra 11, a ver, sí, también, hay otra 11.25 ahí atrás, o es 9 milímetros, a ver. La que tiene cacha aparentemente de marfil, pero que es marrón, la cacha más. Firmame el tubo cañón también, a ver. el tubo cañón, sí, también es 11.25. Ahí están los almacenes cargadores. Firmame los cargadores, eso que está ahí al ladito. Sí, son 11.25. Sí, son 11.25. 11.25. Bueno, al lado que tenemos, ahí está la pistola 380 con silenciador. Y tiene una linterna. Ahí, la mira láser, adaptada al silenciador.
11: Exacto,
10: o al supresor de sonido, como le quieran decir de manera técnica. Es una 380. Hay otra 380 ya también. Ah, no, esa no es una 380. A ver. No, la que tiene la el supresor de sonido. La que tiene el supresor de sonido. Parece más. Ah, no, sí, es 380. Es 380. Vamos con la que está atrás. Pero esa de 7 tiros. Ahí está. Es 380 también esa. A ver el tubo cañón. Puede ser 22 también. A ver el tubo cañón, Julio. No, es 380. También. Es 9 corta, como le quieran decir también. Los revólver. Ahí están las municiones. Miren. Ahí están las municiones. Fíjense. La diferencia en la dimensión de cada cartucho, los cartuchos 9 milímetros y los cartuchos parecen más gorditos, los 11.45, por decirlo de alguna manera, punta hueca, tienen cartucho antitumulto AT también, hay que ver si hay PG, firmame las partes de arriba, todo lo que tengan cartoncito arriba, le muestro a la gente, le comento a la gente de estos cartuchos. Todos son cartuchos, ¿eh? Cartuchos a bala, cartuchos multiposta, que son para las escopetas generalmente, que también puede venir Brenner, que puede ser de una sola posta, ¿eh? O miniposta, o uniposta. Todo lo que tengan como un cartoncito arriba, Julio, son todo posta de goma. Lo que está encerrado con plástico totalmente son posta de hierro, o sea, plomo. Posta de goma el que tiene el cartoncito arriba y lo demás es plomo. Los verdes y los transparentes, algunos de ellos, son todos de posta de goma. Y los azules, esas vainas servidas, o sea, ya utilizadas, podrían ser posta de guerra. Sí, son posta de guerra porque los otros están cerrados. Hay que ver si es posta de guerra, si es munición o posta, o multiposta. A ver, ahí están los cartuchos. Esos son el 380, que son de la pistola con silenciador. Ahí hay calibre 22, calibre 7.65. Ahí está ahí hay 38, 32 corto, 32 largo, por lo que veo. Vainas servidas también. Mostrame los revólver. Mostrame los revólver. Estas son todo lo que es el pertrecho, digamos, la munición. Pero vamos más cerca, Julio. Vamos más cerca. Ahí está. Bueno, hay de diferente calidad. Ahí tenemos. Por el tamaño de los alveolos. Ese tiene que ser mínimo un 38, ese que tenés ahí. El chiquitito ese, que tiene un sistema que podría ser Smith-Wesson. Podría ser, o puede estar adaptado también. El sistema es propio del Smith-Wesson. Ahora vamos al de al lado. Este es más berreta, podemos decirlo de alguna manera. Pero ese es un 38 mínimo, por el tamaño de los alveolos. Vamos a los otros. Estos ya son revólveres más viejos. Son revólver con tambor rebatible a la izquierda y todos son de 6 alveolos aproximadamente, Julio. Tienen 6 agujeritos, por decirlo de alguna manera.
11: Sí, Gustavo.
10: Las recámaras.
11: Este tiene 8.
10: Ese tiene 8. Está. Puede ser un 32 también. Yo recuerdo que una vuelta me toca a mí llevar un secuestro al poder. Escuchá, Julio, una anécdota, una de las tantas que tengo. Me toca a mí llevar secuestro de esas peñas por un hecho. Ocurrido acá y secuestrado en esas peñas, a traer a la fiscalía acá cuando estaba por la Echeverría. Y me acuerdo que me atendió un empleado del Poder Judicial bruto, porque ignorante es una cosa, bruto. El ignorante lee y deja de ser ignorante. El bruto es bruto, va a ser bruto siempre. Y más si se resiste y quiere ser bruto. Y me acuerdo que entrego y el acta decía: un revólver calibre 32 largo, con tambor rebatible a la izquierda, de 6 alveolos. O con 6 alveolos, creo que es. Bueno, el tipo me recibe y dice ta ta ta ta ta ta, y le digo: ¿está todo bien? No, de ninguna manera. Y malo, prepotente, me están faltando los alveolos. Y yo le miré y al Olivero le dije: ¿vos sos pelotudo o te haces? En el tambor están los alveolos. Porque me entró forreando y los recontraforreé también. Pero bueno, ahí está. Material cibernético, podemos decir.
11: Sí, mira, dinero en efectivo y dólares, dice aquí, sí. Sobre, aquí también dice tablet, radio, teléfonos celulares, pendrive y netbook también.
10: ¿Qué hay ahí? Todo en sobre papel madera, como tiene que ser. Sí. Todo presentado.
11: todo enumerado también.
10: ¿Celulares también? ¿Una cantidad importante de celulares ahí, Julio, o no?
11: Sí,
10: eso hay que chequear todo, seguramente van a ser sometido a pericias para ver los contactos que tenía.
11: Claro, y quiénes son las aquellas personas que concurrían a este domicilio.
10: Va a haber, porque va a haber, entonces voy a comenzar a atenderlos temprano. Van a haber algunos que van a decir, ¿y esa porquería secuestraron? ¿Con esa porquería matan gente?
11: Claro, porque
10: están aptos para su uso, lo dijo ayer el comandante táctico jefe de la unidad táctica de la policía de la provincia del Chaco, el Cuerpo de Operaciones Especiales, el comisario inspector Falcón. Dijo, están todas aptas para el disparo. O sea, van en manos ilegales, van a cometer el fin para lo cual ellos alquilaban estas armas. Armas largas, porque había carabinas también, Julio.
11: Sí, aquí hay tres. Mira, te voy a mostrar. Vamos, está a llegando el vamos. Señor ministro.
10: Sí, está bien. Dejá al ministro que hable tranquilo. Que se... Un saludo a Pupo ahí, al sniper. A ver, ¿dónde están las carabinas? Ah, están ahí arriba. Pero arriba hay una trombón, parece. A ver, vamos arriba. ¿La de arriba es una batán o qué? La primera. Permiso, guarda. Sí. A ver, arriba. Sí, esa trombón. Sí, es una batán. La de arriba es una batán. Sí, esa es una escopeta Batán 1270. Miren, hay que averiguar si no de la policía eso. Pero todos los números limados. El de abajo una carabina 22 y también 22. Sí, las dos son carabinas 22 las otras dos. Pero la arriba es una escopeta. Esa es una Batán, por lo que estaban en servicio en la policía ese tipo de escopetas. Yo la utilicé en la policía rural. Bueno, Julio. Esperamos cuando el ministro y el jefe de policía puedan hablar y le hacemos una entrevista, porque también hay un caso grave que sucedió ayer en Villa Ángela que queremos referirnos al tema. Gracias, Julio.
11: Muy bien, Gustavo, ni bien tengamos ya la oportunidad. Aquí comenzó el recorrido junto al ministro de Seguridad y al jefe de la policía con respecto a todos estos secuestros que se realizó en la jornada
10: del día de ayer. El personal que hizo el trabajo de inteligencia, personal subalterno, tengo entendido yo, ¿está presente también ahí?
11: Sí,
10: los efectivos de la comisaría octava que hicieron el trabajo de inteligencia que logró este resultado. Averiguame ahí fuera de aire si están los suboficiales del servicio externo de la comisaría octava que hicieron este trabajo.
11: Bien, perfecto, ahí vamos a consultar.
10: Hay que mostrarlo, si quieren ser visualizados, hay que mostrarlo y que la gente sepa que tenemos más policías buenos que malos, gracias a Dios. Gracias, Julio.
11: Muy bien, hasta el próximo informe, hasta luego.
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10: Hola, Julio, de vuelta.
11: Muy bien, Gustavo, seguimos aquí en la escuela de policía en la Plaza de Armas. Me encuentro ya con el jefe de la policía de la provincia del Chaco, comisario general Fernando Javier Romero. El ministro está recorriendo y bueno, está dialogando con
10: el ministro. Después hablamos con el ministro, vamos con el jefe de policía.
11: Ahí ya te dejo en comunicación directa con el jefe de la policía.
10: General Romero, buenos días.
12: Buen día, Gustavo, buen día, Julio, buenos días al equipo, a la audiencia, gracias
10: por ahora hacerse recién podemos acá ver, la escuela de policía. Sí. Yo recién puedo ver, porque ayer no sabíamos de la cantidad de calibres conforme el armamento secuestrado. ¿Hay pistolas 11-25?
12: Sí, Gustavo, hay distintos calibres, en la más significativa, obviamente, una escopeta 1270.
10: ¿Batán?
12: Y una escopeta, no está muy visible la marca, es muy antigua, debe ser de la década del 70.
10: El modelo es
12: Batán. Sí, de la década del 70 fácil.
10: Sí.
12: También una 11-25 o calibre 45, como quieran llamarlos. Uh-huh. Otros calibres menores, 32-22. Y bueno, lo que llamó la atención, obviamente, yo la primera vez que puedo observar una pistola calibre 22 con supresor o silenciador, como quieran denominarlo, es la primera vez que se secuestra este tipo de armas.
10: Y con mira láser.
12: Tiene una mira láser, exactamente,
10: así es. O sea, precisión por donde les busque, independientemente del calibre. Y si vas a hacer un trabajo puntual, el calibre 22 es ideal. Y con esta característica, estos elementos adicionales a la pistola, es innegablemente para cometer un delito. General Romero, nosotros estamos hablando y felicitaciones una vez más por este excelente laburo. ¿Este es el resultado de la tarea de inteligencia criminal del Servicio Externo de la Comisaría Octava?
12: Exactamente, así es, Gustavo. Destacar, como ya lo dijo el ministro, recién lo felicitamos, al jefe de comisaría, a los suboficiales del Servicio Externo, al supervisor de la comisaría, a toda la conducción de la Dirección de Zona Metropolitana, que después de muchos meses de trabajo silencioso, sigiloso, muy reservado, pudieron determinar exactamente dónde estaba el acopio de las armas en una caja fuerte dentro de un domicilio. Sí. Así que bueno, agradecer al juez de garantías que nos otorgó el allanamiento, que confió en la policía de Chaco, y bueno, acá está el resultado, no le fallamos, el resultado es positivo, 11 armas de fuego, handic también tenemos secuestrado, con la que se comunicaban los delincuentes, dólares, pesos, computadoras, y bueno, eso es lo que uno presume, que alquilaban las armas, sí, para cometer otros delitos, a la par de que se investiga también una posible financiera clandestina fuera del circuito legal, que otorgaba préstamos y bueno, y cobraban en forma violenta a sus deudores, así que eso también estamos investigando.
13: Ah, mire usted. Bueno, un paréntesis con este excelente procedimiento y más aún su resultado. Empañó lo que sucedió en Villa Ángela, General Romero, dos policías excedidos en sus funciones, abusando de su autoridad, sin necesidad, de esta manera aprenden y trasladan a una persona. Esa patada que uno de los, no sé si es agente o suboficial o oficial, le propina en la cabeza, le puede causar secuelas irreversibles, hasta inclusive, y teniendo en cuenta que si se trata de una persona en situación de calle, la muerte.
12: Sí, esa novedad tuvimos, Gustavo, antes de ayer. Antes de ayer, esto fue el martes, sí, en el transcurso del día, personal del 911 de Villa Ángela es llamado a una incidencia en una estación de servicio donde un masculino, según el relato del llamado, estaba orinando e insultaba a los clientes de la estación de servicio. Concurre el personal policial, bueno, lo reducen, pero se exceden, como vos decís, en el uso de la fuerza, apremiándolo para su detención.
13: Obviamente se tomó, separados por esto.
12: Dos suspendidos
13: el que estaba dentro del patrullero, quien arroja a las esposas, y conforme el lugar que se ubica dentro del habitáculo, el que estaba a cargo falló también, General Romero, ¿eh?
12: sí, o sea, los dos que se aprecian en el video son los que preventivamente fueron suspendidos de funciones con retención de haberes.
13: ¿Quién estaba a cargo?
12: Estaba a cargo un suboficial, no recuerdo ahora la
13: son pelea. Los tres suboficiales,
12: sí, así es. Pero bueno, como te decía, no tenemos denuncia del caso. Al hacerse viral el video, procedimos de oficio, se inició el sumario administrativo, fueron suspendidos preventivamente de funciones, como es de práctica en estos casos.
13: Bueno, la verdad que esto, yo como integrante en situación de retiro de la fuerza, lamento, yo en la calle, como decía anteriormente, en la calle sin piedad al delincuente que ofrece resistencia y no acata la orden de la policía. Pero en este caso es más que evidente, y como usted lo acaba de decir, hubo un exceso en el uso de la fuerza pública. General Romero, ayer hablamos con el ministro y ya estamos pronto a que se anuncie el ingreso a la policía, a la escuela de policía. ¿Se está preparando toda la escuela a donde está usted?
12: Sí, ya tenemos todo, Gustavo, preparado. Lo único que resta es que el señor gobernador y el señor ministro lo anuncien oficialmente, fijen los cupos y habilitamos el link de la escuela para la preinscripción.
13: Ahí está. General Romero, muchísimas gracias, muy amable.
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13: Joaquín, buenos días.
18: Muy buenos días, Gustavo, para vos, para todo el equipo. Como bien decía, estamos aquí en el predio de CUNE con la señora Rosario Gómez, que está acompañada por sus compañeros de trabajo. Son cerca de unas 70 personas que peligran sus puestos de trabajo, por no mencionar también a casi 6.000 socios del club, ¿no es cierto?
13: Sí. Vamos a hablar con la señora entonces.
18: Rosario Gómez.
13: Rosario, muy buenos días. Gustavo Olivelos de Alerta Urbana la saluda. A usted y a todos sus compañeros.
19: Hola, buen día. Muchas gracias por escucharnos.
13: Lamentamos mucho, lamentamos mucho esta situación. Y primero preguntarle, Rosario, ¿en qué condiciones ustedes están ocupando el predio?
19: Nosotros tenemos un comodato con la UNE. En el año 64 se había firmado un comodato por 100 años y luego una comisión directiva en conjunto con el rector Valdés cambiaron ese comodato y hicieron un nuevo comodato por 20 años. O sea, por 10 años con renovación automática, 10 años más.
13: Sí.
19: Con varias cláusulas que lamentablemente hoy nos perjudican. Una de ellas es, bueno, que pueden pedir el club cuando quieran, porque los terrenos son de ellos, y con 6 meses de anticipación, que lo han hecho ahora el 31 de agosto.
13: O sea, Rosario, hasta sí. Ahora, y más allá de lo que es justo o no, la UNE está cumpliendo lo que está establecido.
19: Sí, sí, es así.
13: Bueno, y ustedes al momento de que se llevó adelante este comodato, quienes estaban anteriormente en la comisión directiva de CUNE no hicieron ninguna observación, aceptaron tal y como lo puso la UNE.
19: Y la verdad que no sabríamos decirte, porque nosotros no somos de la comisión directiva y eso lo maneja la comisión,
13: bueno,
19: digamos.
13: Dicho esto, UNE reclama el terreno, la infraestructura, las mejoras que hay sobre el terreno, ¿de quién es?
19: Es todo del club universitario. Lo que pasa es que en el comodato supongo que dicen que se deja todo plantado.
13: Ah, al momento de cederle el terreno por un tiempo perentorio, claro, que ya feneció, todo lo que se construya sobre ese terreno, una vez finalizado el comodato, pasa a ser propiedad de la UNE.
19: Exactamente. Ah. Y que no se hacen cargo de todos los empleados.
13: También está esa cláusula.
19: También está la cláusula.
13: Hoy, la situación de CUNE respecto a la cantidad de socios y la bonificación de la cuota societaria, la situación financiera de CUNE hoy posibilita, llegado el caso, ojalá no ocurra y se pueda encontrar una salida contenedor y favorable para todos, ¿tiene la solvencia económica para indemnizarlos a ustedes?
19: No, porque además de esto, hace un tiempo decimos, para mí es una estafa, porque yo se lo puedo dar fe, porque hay un juez, hay un abogado y hay un ex profesor que no se le debía nada, que le hicieron juicio al club y tenemos las cuentas embargadas. Nosotros estamos con un problema económico en ese sentido. Después, el club siempre se mantiene con lo justo, la verdad que nunca sobró, porque es un club con sin fines de lucro, o sea, no hay una ganancia. Todo lo que se puede llegar a ganar con la cuota siempre se ha invertido en infraestructura, como verán.

0: trabajo.
1: Claro, prácticamente lo van a desalojar llegado el momento. Ahora le pregunto, ¿cómo están con los sueldos ustedes?
0: Los sueldos están al día, los profesores están al día, porque siempre se priorizó al personal.
1: Sí.
0: Y por ahí tenemos alguna otra deuda, cargas sociales, planes de pago, pero siempre el personal cobró igual que los que
1: el
0: los
1: club profesores. ¿Adeuda servicios básicos, agua, luz?
0: Sí, en este momento tenemos estamos debiendo un mes y medio.
1: No, ¿de agua y de luz?
0: Sí, bueno, ahora
1: le pregunto, ¿quién es el presidente de la comisión directiva?
0: Hoy es Daniel Fogar.
1: ¿Y qué dice el presidente y qué dice la comisión?
0: Lo estábamos esperando. Anoche se reunieron, se llamó una asamblea extraordinaria, el 24 de este mes se va a hacer para ver qué camino seguir. Pero también han sido sorprendidos, digamos, porque no hubo previo aviso, no hubo alguna negociación, no hubo un cuestionamiento, digamos. Ellos no son los que habían firmado en el 2009, así que también, obviamente, conocen el comodato, pero han sido sorprendidos de la manera en que llegó de un día para otro.
1: Bueno, ¿cuáles son las medidas a seguir a partir de este momento, Rosario, y hasta qué fecha? ¿Cuál es la fecha límite para que ustedes desalojen?
0: El 28 de febrero. El 1 de marzo ellos harían uso, se instalarían en el club. Las medidas a seguir, la verdad que nosotros no sabemos, somos empleados, hoy no sabemos qué estrategia va a tomar la comisión directiva. Nosotros queremos que se escuche, que se sepa que existen personas acá que viven del club y que quedarían en la calle, muchas familias, y ni hablar la parte de contención de los chicos. O sea, hemos creado una comunidad de más de 50 años en el club, donde el CUNE es un club a nivel nacional, digamos. Tenemos jugadores en selecciones argentinas, competimos en liga. La verdad que desaparezca de un día para otro un club con 2.000 jugadores y deportistas, me parece que el gobierno no va a permitir esto.
1: No es justo. Hay que contenerlos a todos. Por una cuestión social, por una cuestión humanitaria. A ver, le pregunto, Rosario.
0: Sí.
1: Desde que ustedes fueron notificados de esto, y en el caso que no se pueda evitar dejar el lugar, ustedes podrían conseguir un predio, pero un predio va a significar, si el gobierno le cede un predio, va a significar también construir la infraestructura, y eso va a llevar un tiempo. Lo ideal sería llegar a un acuerdo con la UNE para que ustedes continúen un tiempo más y logren ese espacio para buscar una alternativa.
0: Así es, ojalá se pueda, ojalá.
1: ¿Ustedes tienen conocimiento qué tiene pensado hacer la UNE ahí?
0: Que los estudiantes, o sea, ellos tienen sus horarios acá, ellos generalmente después de las 9 de la noche a las 7 de la mañana vienen y hacen deporte, gratuitamente, cero pesos, con el mantenimiento que nosotros lo solventamos.
1: ¿Y con la infraestructura del club?
0: Por supuesto, con infraestructura de padres, porque la verdad que los socios y padres han trabajado un montón.
1: ¿Cuántos socios tiene el club de Rosario?
0: ¿Cómo?
1: ¿Cuántos socios tiene el club?
0: Y son 5.000 personas.
1: ¿Tiene más socios que Sarmiento?
0: No, porque somos muchos grupos familiares, o sea, socios que abonan una cuota, seremos 1.200, 1.300, y son grupos familiares, o sea, un grupo familiar está compuesto por 4 o 5 personas. Sí. Este club siempre se caracterizó por ser familia, digamos.
1: ¿Subsidio del Estado tuvieron en algún momento, lo tienen?
0: No, del Estado no, simplemente las pautas publicitarias. La verdad que Lotería Chaqueña siempre acompaña como acompaña a todos los clubes.
1: Por supuesto.
0: Eso sí tenemos, nada más, digamos.
1: Sí, acá Nicolás quiere agregar algo más, Rosario. Sí, Nicolás.
2: Rosario, buen día.
0: Buen día.
2: Parte del comunicado que emite UNE fundamenta esta medida, dice que es para poder afectar nuevamente este predio al desarrollo de las actividades deportivas, recreativas, culturales y de bienestar destinadas a toda la comunidad universitaria. O sea que todas las actividades, en vez de hacerlo en público general, solamente para los que son de la UNE, docentes, no docentes y estudiantes.
1: Sí, pero Rosario nos está diciendo que los estudiantes que quieran lo hacen ya en un horario determinado, pero aparentemente, vamos a ir a buscar la respuesta de los responsables de la UNE, aparentemente quieren disponer del predio a las 24 horas.
0: Exacto. Ellos tienen muchos horarios y muchas actividades. Yo creo que o el rector no está bien informado, o hay una malicia, o hay un trasfondo que nosotros no lo conocemos, porque eso es mentira. O sea, los estudiantes vienen, están y ocupan todas las noches. O sea, por ejemplo, anoche nosotros tuvimos partido y a ellos se les prestaron otros dos playones. Había dos canchas de vóley completa. Así hay todo, de lunes a viernes, vóley y básquet a la noche, fútbol a la noche para los docentes y no docentes, y a la siesta para los estudiantes. O sea, no existe eso, eso es mentira.
1: Sí.
0: Esa es nuestra indignación, digamos.
1: Rosario, Patricia Kane, en el streaming de Alerta Urbana, que queda aquí en el archivo, la invito a que miren después, dice lo siguiente.
0: Sí.
1: Patricia Kane dice, el tema es que fue

0: creado para la comunidad de la UNE y somos lo que menos podemos utilizar el club por los precios.
1: Es que ellos tienen gratis, ellos nos pagan. Ahora, si vos me decís que ellos quieren entrar a la pileta, y sí, la verdad que la pileta tiene un costo altísimo, altísimo el costo de la pileta climatizada. Tienen una, o sea, por ejemplo, un socio paga 17 mil pesos el ticket para ingresar a la pileta y a los estudiantes se le cobraba 13 el ticket, pero es para el mantenimiento, es una fortuna, o sea, indudablemente no tienen ni idea lo que sale mantener el club.
2: Sí. Inclusive, permiso, si no me equivoco, jubilados van y hacen natación ahí, que son pagados por el parque, también el otro
0: socio. Acá Alejandro, por ejemplo, dice, UNE hizo creer a CUNE que podía, que podía estar en su predio para siempre. ¿Se terminó la justicia social en la Argentina? Pregunta Alejandro aquí en el streaming. A ver, acá dice, a ver, 130 millones más las cuotas por deporte, dice.
1: Es mentira.
0: ¿Cuánto recaudan ustedes por mes?
1: No tendría que decirte. Las cuotas deportivas, para que vos tengas una idea, son directamente lo que cobran los profesores, el contrato de servicio. Eso no es para mantenimiento del club. Lo único que se queda para el club y el mantenimiento es la cuota social.
0: Ahí está. Bueno, ¿ustedes van a judicializar esto? ¿Están esperando?
1: La verdad que nosotros, como te digo, somos empleados. Estamos esperando a ver cómo avanzará la comisión directiva.
0: Todavía lo dejan entrar y ejercer sus actividades, ¿no es cierto? Desarrollar su
1: trabajo. Y sí, tranquilamente, anoche estaba.
0: Porque es hasta enero. ¿En enero tienen que desocupar?
1: En febrero. El primero de marzo.
0: Bueno, Rosario, quedamos a disposición. Nosotros vamos a necesitar, por favor, ahí el número de teléfono del presidente, del señor Miguel Fogar.
1: Justo lo estoy viendo entrar.
0: Ah, listo, ahí nomás, dale. Muchas gracias, Rosario. Bueno, o vamos con Rosario, Joaquín, hacerle señal al presidente. Vamos.
1: Se lo paso.
0: Ahí está, al presidente, directamente. A ver.
1: En vivo.
0: A ver, ahí está.
1: Seguimos.
0: Qué mejor que eso.
1: Suerte.
0: Ahí está el presidente.
3: Bueno, gracias. Ahí está el presidente. Con Gustavo Olivelo.
0: A ver.
3: Estamos en vivo.
0: Sí. Bueno. Sí. Presidente, hola, Gustavo, ¿cómo le va? ¿Cómo le va? Buenos días, presidente. Gustavo Olivelo lo saluda. Usted es Miguel Fogar, ¿no es cierto?
4: Sí, el mismo.
0: El presidente de CUNE.
4: Sí.
0: Bueno, presidente, ¿qué decidió, cuáles son los pasos a seguir por parte de la comisión directiva que usted preside respecto a este, digamos, mandato de la UNE que ustedes tienen que desalojar el predio en febrero?
4: Sí, primer día de marzo, digamos, para ser más exacto.
0: Sí.
4: En realidad, la decisión que tomó la comisión directiva ayer es fijar fecha de asamblea extraordinaria para escuchar a todos los socios el día 24 de este mes, a las 19 horas, seguramente en el estadio cubierto, piso de parquet. Ahora puedo decir que tenemos dos estadios cubiertos y cerrados. Acabamos también de terminar uno de ellos, de cerrar y con piso de plástico para la práctica de vóley. El otro va a quedar para básquet, pero bueno, continuamos con las obras, algunas terminadas, otras por terminar, pero bueno, con esto que fue una sorpresa el día lunes, un baldazo de agua fría, no hubo llamada previa, no hubo comunicación, siendo que nadie cerró ningún canal, y bueno, queremos escuchar al socio, sus inquietudes, barajar todas las posibilidades, que no se descarta ninguna. Hoy el ánimo tanto del personal del club como de los profesores y de todos los socios, incluido también los sponsors que hacen mucho sacrificio para que podamos mantener a flote el club.
0: ¿Cuántos socios tiene hoy el club, presidente? ¿Cuántos socios tiene? ¿Cuál es la masa societaria del club?
4: Hoy aproximadamente son 7.000 socios, de los cuales 5.000 con seguridad están al día, y con 2.000 chicos dando vueltas en actividad por el club.
0: Sí, ahora le pregunto, porque lo decía Rosario, empleada del club.
4: La gerente del club, sí.
0: Ah, ella es gerente del club. Presidente, UNE, al ejecutar esta medida, ¿infringe la ley, viola o transgrede algún acuerdo respecto al comodato? ¿Se está extramilitando? ¿Está haciendo abuso?
4: A ver, esto está entre las posibilidades que fijaba el comodato, con fundamentos de peso. podía pedir el predio con todas las instalaciones. Hay un fundamento político que lo dijo el rector, que es entregar las instalaciones a la comunidad universitaria. Acá estamos hablando de estudiantes, profesores, personal no docente, y supongo que la idea, porque ya te digo, no nos reunimos, no hablamos, sí. Es
0: ¿hace cuántos años existe CUNE, cerrar. Presidente, ¿cómo? ¿Hace cuántos años existe CUNE?
4: CUNE se fundó en el año 1968 y persona jurídica tiene del año 1971, sí. Para que sí. Todos se den una idea de la antigüedad que tenemos, sí. Y somos de los 5 o 6 clubes, sí. Más importantes.
0: Con todo respeto, se lo digo, presidente, con todo respeto, sí. Teniendo en cuenta que el terreno era incomodato, ustedes no hicieron previsión, las comisiones anteriores y ustedes, de ir buscando ya con antelación otro espacio.
4: A ver, este es mi primer periodo como presidente. Ignoro la evaluación que hicieron otros presidentes, pero acá hay una cuestión de base, digamos, que es la disponibilidad económica para otro predio de esta magnitud. No, que no se olvide la gente, y te lo digo a vos también, por 13 favor. Disciplinas se practican en este club.
0: Sí. No se discute la función, el servicio social, eso no se discute, pero por ahí digo yo, y discúlpenme, la intención no es enturbiar esto, sino si yo tengo algo que no me pertenece y me lo prestan por un tiempo, voy buscando la posibilidad de hacer en otro lado. Pero aquí a ustedes se le presenta un gran conflicto, que yo se lo dije a la gerente, se lo dije a Rosario. Tienen que desocupar el 1 de marzo, para ser exacto, del año que viene. Ni aún así que hoy logren el acompañamiento del Estado, de la comunidad en general, de otro predio, la infraestructura no se puede levantar y trasladar a otro lugar.
4: No, estamos hablando de una inversión hoy millonaria, si queremos tener algo parecido a lo que hay. Y te agrego algo más, este sí. Como dato vencía dentro de 3 años.
0: Ah, ¿se adelantaron?
4: Se adelantaron. Este
0: ¿lo pueden este hacer conforme la cláusula del comodato?
4: Sí, te decía que lo pueden pedir con fundamentos sólidos.
0: Usted dice que los fundamentos no son sólidos.
4: A ver, no te digo que no son sólidos. Entregar el predio a la comunidad universitaria es, hasta te diría, una cuestión política. No es una cuestión de fuerza mayor. Esto es una decisión política y hay que tomarlo como tal.
0: Sí. Que ustedes se vayan del lugar no cambia la vida, no cambia nada, la función de los alumnos, el estadio de los alumnos, el pasar, el andar de los alumnos de la UNE.
4: A ver, hoy el andar de los alumnos, como vos decís, de la UNE, a la UNE le cuesta 0 pesos. La UNE no pone un centavo en el club. Es más, terminamos o estamos terminando el techado de las instalaciones en la parte de administración, de la cantina, del comedor y de la oficina de asuntos sociales de la UNE, para lo cual no nos dio un peso la UNE, a pesar de habérselo comentado y pedido a un funcionario. Te echamos la parte que le corresponde a la UNE, donde funciona su oficina dentro del club. Sí. A ver, no me estoy quejando, tampoco iba a dejar de hacer esa reparación.
0: Acá están preguntando qué construyó CUNE en ese predio, todo lo que se ve.
4: ¿Qué construyó, perdón, CUNE?
0: Sí, acá preguntan, ¿qué club? Construyó sí. CUNE?
4: Todo lo que está acá lo construyó el club.
0: Lo construyó el club, para que quede claro. ¿Cuántos empleados tiene el club hoy, presidente?
4: Hoy tiene 22 empleados de planta el club, y hay 50 profesores que dictan clases acá.
0: O sea, 70 familias subsisten directa o indirectamente del lugar.
4: Así es, vos lo dijiste.
0: Es un tema muy importante también que se debe tener en cuenta. Presidente, nosotros vamos a buscar la otra palabra, que es de la UNE, del rector o el vicerrector, porque queremos escuchar a todos. Los pasos a seguir si la UNE sigue a paso firme esta decisión de que ustedes se vayan el 1 de marzo del año 2027. ¿La última instancia o la primera instancia es la justicia?
4: A ver, tengo 32 años en el ejercicio de mi profesión como abogado. Yo no descarto absolutamente nada. Ya te dije, vamos a escuchar a los socios que planteen sus inquietudes. De hecho, estoy con los empleados todos los días y no descarto ninguna posibilidad.
0: Sí.
4: Ninguna.
0: Una vez que se tomó esta decisión y le notificaron, presidente, ¿se reunieron con los directivos, con el rector, con el vicerrector de la UNE?
4: No, no hubo reunión alguna.
0: Ni siquiera los llamaron, le dijeron, miren, vamos a tomar esta medida, tomamos esta decisión.
4: A ver, te agrego algo. Por estatuto, quien preside el club tiene que ser docente o no docente de la UNE. La mayoría de los miembros de comisión directiva tenemos una cercanía con la UNE. A ver, prestamos servicio, somos empleados. Acá siempre se habló de...
0: ¿Usted es profesor en la UNE?
4: Para eso.
0: ¿Usted es profesor universitario?
4: Yo soy empleado no docente de la UNE.
0: Ah, ahí está. Bueno, seguimos transitando el camino a ver cómo se desanda esto y que llegue una solución que contenga que los contenga todos, que sea favorable para todos. Presidente, agradecerle este primer contacto. Creemos que esto recién comienza. Vamos a ir a buscar la otra versión de los hechos y quedamos a disposición de ustedes.
4: Y yo quedo a disposición de ustedes, me parece perfecto. Sí. Escuchemos o que escuche la comunidad todas las campanas.
0: Sí, aquí Pedro Juan dice, mi solidaridad con las familias de CUNE, no al cierre de CUNE, el club te aleja de las drogas y tiene una función social incalculable. Y yo agrego que subsisten 70 familias también de ahí. Yo creo que puede haber una solución contenedora para todos por igual.
4: A ver, yo te agrego algo, acá hay, te decía, 2.000 chicos que dan vuelta todos los días por el club y hay mucho esfuerzo puesto en esto. Vos sabés que los cargos honoríficos no son rentados, nosotros le damos nuestra vida al club porque tenemos el corazón puesto acá y estamos siempre y siempre a disposición del socio, tratando de solucionar todos los problemas. Acá hay gente con 25, 30 años de antigüedad, la mayoría de ellos son los que mantienen impecable al club porque hay que barrerlo todos los días, hay que cortar ramas, hay que pintar, hay que...
0: Yo lo conozco, es hermoso.
4: Incluso llevan a cabo trabajo de, muchas veces, de albañilería, con una predisposición increíble, al igual que la gente de la administración. Sí. Yo tengo que sacarme el sombrero con los empleados del club y con los profesores porque son excelentes.
0: Sí.
4: Excelentes. Y hay una comunidad que lleva al club en su corazón.
0: Sí.
4: La familia es muy grande, la familia del CUNE.
0: Sí.
4: Como para
0: 7.000 socios. Es uno de los clubes que más socios contiene, que más familias contiene. Yo soy socio de Sarmiento y el otro día le cuento algo que viene,
4: sí,
0: porque todos los clubes están atravesando ahí una difícil situación.
4: Sí, sí, sí.
0: Bueno,
4: sí.
0: Me voy a Sarmiento a pagar mi cuota societaria. Y yo cuando entraba a la oficina de Sarmiento, le cuento rápidamente, ahí en la sede por Juan Domingo Perón, yo veía 5 o 6 personas, estaba una sola chica. Digo, ¿qué pasa? Está todo apagado, no hay nadie, una tristeza acá, no, quedé yo sola. Y le digo, ¿cuántos socios tiene el club hoy? No llegamos a 2.500, ustedes tienen 7.000.
4: Sí, sí, sí. La situación en general, Gustavo, de los clubes es muy difícil. Yo le he presentado una nota al gobernador con la firma de otros presidentes para evaluar otro tipo de problemas que tenemos antes de que se planteara este. Con la firma, me acompañaron con la firma los presidentes de Forever, Sarmiento, Villa, sí, Hindú y Regatas, que son de los más importantes en la ciudad, porque en algunos planos la situación está muy difícil. No era para pedir recursos, sino para pedir un paraguas, sí, protector ante determinadas, sí, situaciones, pero bueno,
0: una propuesta, presidente, y esto va para los presidentes de todos los clubes, que todos los eventos oficiales vayan alternando los clubes y que se hagan ahí, todo lo que viene del CFI, espectáculos públicos, que vayan alternando los clubes, tienen de diferentes maneras diferentes tipos de eventos y de esa manera le dan vida a los clubes y no se tienen que cerrar por cuestiones económicas. Porque adhiero, un barrio, una ciudad, una provincia, un país, sin este tipo de actividades a través de diferentes clubes con distintas disciplinas, o en el caso de ustedes, como otros tantos que abarcan muchas disciplinas, es sumamente necesario para la vida social.
4: Yo te reitero lo que te decía hace unos instantes. En la nota que le presentamos al gobernador, hacemos hincapié en que no solamente se trata acá de pedir, sino también de ofrecer al gobierno provincial, al gobierno municipal, me refiero al intendente Roynick y a los intendentes del conurbano de Resistencia, ofrecer las instalaciones para las distintas actividades que ya se han llevado a cabo acá. No se le cierra la puerta a nadie.
0: Bueno, fíjese, el parque 2 de febrero se quedó sin pileta. Ustedes tienen pileta climatizada, tienen colonia de vacaciones respaldado por el Estado provincial, el Estado municipal, en el CUNE y en otros lugares donde tengan. Se puede hacer un montón de cosas si se quiere.
4: Pero por supuesto.
0: Bueno, presidente.
4: Te agrego algo más. Sí. Antes de ayer estuvo acá en el club, acompañado por otro funcionario, el presidente de la delegación de Chaco de PAMI,
0: sí,
4: el doctor Aloati,
0: sí,
4: nos pidió las instalaciones para realizar un festival folclórico para 300 personas de la tercera edad y en el horario de la mañana, incluso que el club es el horario menos concurrido que tiene, y sí, le hemos dicho que sí, sin dudar.
0: Sí.
4: A ver, el club tiene un fin social y creció al lado de la UNE, por eso hay cosas que no... Que no terminamos de
0: esperemos,
4: entender todo,
0: pero bueno. Esperemos que esto... Yo tengo fe. Yo creo que esto se va... ¿A quién lo tenemos? Al vicerrector. Lo tenemos al vicerrector conectado, presidente, no corte. Lo tenemos al vicerrector de la UNE, el ingeniero José Basterra. Vicerrector, ¿cómo le va? Buenos días. Gustavo Olivero lo saluda aquí desde Alerta Urbana.
5: Hola, Gustavo. Buen día para vos, para toda la audiencia.
0: Sí, levánteme el audio acá, por favor. Sí, vicerrector, mire, del otro lado está en vivo, sí, desde CUNE su señor presidente, Ricardo Daniel Fogar. Pero a usted le queremos preguntar, ¿por qué llega a esta resolución la UNE de pedirle el predio a CUNE? Y ya lo dijo el doctor Fogar, presidente de la entidad, se ajusta a derecho en parte, pero no es del todo justo. ¿Usted qué no tiene que decir?
5: Bueno, a ver, tal cual lo que dijo el presidente, si bien se ajusta a derecho, esto es una resolución que toma el Consejo Superior, que se venía trabajando ya hace un tiempo dentro de la universidad y también por pedido a toda la comunidad universitaria, ¿no? Todo el sector docente, no docente, el sector de los alumnos, que fue incluso el inicio de todo este trámite de pedido de restitución de la administración del predio del club universitario. Esto es un sistema, como dijo, ¿no? Legalmente es un contrato de comodato y en el cual las partes, bueno, nos tendremos que ir poniendo de acuerdo ahora en este proceso que va a tardar prácticamente 6 meses, de cómo va a ser esa transición de esta determinación que tomó el Consejo Superior, ¿no?
0: Sí. Vicerrector, nos decía la gerente, sí, de la entidad deportiva, nos dice el presidente de la misma entidad que ya los alumnos ocupan las instalaciones y sin costo.
5: Bueno, esas son cuestiones que hay que ir administrando, porque realmente uno de los pedidos, de los grandes pedidos que tenemos dentro de los reclamos y de los pedidos que hay de los distintos sectores, el sector estudiantil, el sector docente y no docente, reclaman justamente la plena utilización y de forma tal de la comunidad universitaria, que en realidad fue también un poco el origen del club universitario, ¿no? Para toda la comunidad universitaria. Así que por eso digo que esto es una transición que la tenemos que ir llevando a cabo durante todos estos meses.
0: ¿Fecha límite 1 de marzo, vicerrector?
5: Son 6 meses de transición y ahí, bueno, en este tiempo es lo que nosotros tenemos que sentarnos ahora, de ahora en más, con las distintas, con la comisión directiva, obviamente, y con representantes, no solo de... Perdón.
0: No, está bien.
5: No solamente de la... De rectorado y consejo, sino que la universidad va a trabajar con un eje que está centrado en, junto con los representantes de los gremios docentes, no docentes y de los alumnos, o sea que esa va a ser la forma de trabajar de la universidad.
0: Sí. Sabemos que está muy ocupado, vicerrector, sí, tenemos un minuto más, sí, le pregunto. Sí, dice el doctor Fogar que ustedes en este comodato se adelantaron 3 años, que todavía le quedaba un paréntesis de 3 años, que pero ahora le pregunto, ¿ustedes tienen ese derecho? ¿Está la cláusula en el comodato que ustedes lo pueden pedir en cualquier momento al predio? Y respecto a la infraestructura instalada en el predio, que vale miles de millones de pesos, ¿ustedes se hacen cargo o también en el comodato está previsto que deben entregar con todo y no abonar nada ustedes?
5: Sí, a ver, si bien son cuestiones más legales y yo soy ingeniero, pero bueno, pero por lo que uno lee y es la lógica, el contrato de comodato tiene especificado que uno puede pedir justamente con anticipación y con diferentes causas justificadas, que eso es lo que van a empezar a trabajar ahora, el pedido de remoción de este comodato. Y obviamente que en el comodato también figura que todas las obras que estén enclavadas dentro del predio quedan absolutamente a cargo de la universidad sin costo alguno, obviamente que también eso está dentro del comodato.
0: En el caso que se dé esto, se cumpla, CUNE abandona el lugar y deja toda la infraestructura. Cuando esté en poder de la UNE, ¿la UNE le va a cobrar algo a los estudiantes, a los docentes y no docentes?
5: Bueno, justamente ese es el trabajo que se está haciendo. El alumno, no, yo le doy el ejemplo que teníamos antes en los orígenes del club. Tanto el docente como el no docente pagaban cuotas que son cuotas accesibles, eran, y el alumno prácticamente tenía cero costo, que es la idea, que para el alumno sea cero costo el uso del predio del club, ¿no?
0: Sí.
5: Así que esa es un poco la política que se está determinando y que se está haciendo de alguna forma ya en el predio de la ciudad de Corrientes, donde ya se cuenta con no con la infraestructura que hay actualmente acá en el CUNE, pero sí ya con estadio techado, hay canchas de fútbol, sí. Así que
0: es una decisión tomada, ingeniero.
5: Sí, es una decisión que ya la tomó el Consejo Superior por unanimidad. Consejo Superior, que es el máximo organismo de nuestra universidad, es una decisión tomada que, bueno, que ahora se empieza a trabajar. Insisto con esto, ahora vamos a empezar este proceso de transición con la gente del club, que va a ser todo este trámite, no solamente legal, sino también todas las cuestiones administrativas y de funcionamiento.
0: Un minuto más, dice el rector. Del otro lado está el doctor Ricardo Daniel Fogar. Usted, ingeniero, dos profesionales, personas adultas, respetuosas, ¿se quieren saludar?
4: Oh, hola.
5: Sí,
4: Pepe,
5: no, pero aparte somos amigos, bueno. Así que no, por supuesto que esto es un proceso que lo vamos a ir transitando. Hemos compartido gestión dentro de la universidad, así que también no es un gustazo poder saludarlo a
0: presidente.
4: Hola Pepe, ¿cómo estás? Me hubiese gustado tener este diálogo antes, pero bueno, así se ven las cosas. Acabé a pedir que me saquen un poquito el retorno, pues.
0: Sí.
4: Perdón.
0: Ahí lo escucha el vicerrector, presidente.
4: Sí. Yo tengo un eco en mi audio.
0: Sí, a ver. Ah, sí, porque está con la radio, por eso. Ahí le quito. Hable nomás, presidente, hable tranquilo.
4: A ver.
0: Sí. Hable tranquilo.
4: Voy a poner los otros auriculares,
0: sí,
4: entonces.
0: Ahí está. Le agradecemos la paciencia al vicerrector. Sí, ahí está.
4: Sí.
5: No,
4: te decía.
0: Le podemos decir Pepe.
4: Yo formo parte de la UNI, vos formaste parte de la comisión directiva del club, así que.
5: Exactamente.
4: Estamos al tanto los dos de la situación de uno y de otro.
5: Lo que significa el club también para todos.
4: Que a mí me hacen hoy los socios, los empleados, y que. Evidentemente no tengo respuesta porque, como vos dijiste, tenemos que emprender este proceso de transición, escucharnos, ver lo que pretende la UNE. También entiendo que es una decisión tomada por el Consejo Superior, el órgano superior, como vos decís, de la universidad. También nosotros vamos a escuchar a nuestro socio en una asamblea extraordinaria, vamos a ver lo que piensan, actuaremos en consecuencia. Y bueno, a continuar con este proceso que empieza ahora.
5: Exacto, exactamente.
0: Bueno. Bueno, a mí me gustaría, digamos, sí, presidente y vicerrector, yo podría seguir sacándole rédito y provecho periodístico a esta nota, pero más me gustaría que ustedes, que la comisión directiva del club, que la comisión directiva o del rectorado se junten y vean la posibilidad de que todos salgan satisfechos de esta situación. Los están escuchando los alumnos, los docentes, los no docentes, los están escuchando los socios, las familias, y están ahí en vivo y en directo los empleados. Los convoco desde este lugar con todo respeto a que se junten y vean de qué manera se puede resolver esta situación. Muchísimas gracias a ambos. Ingeniero José Basterra, vicerrector de la UNE, lo dejamos en libertad. Muchísimas gracias por prestarnos estos minutos. Que tenga muy buenos días.
5: Muchas gracias. Hasta luego.
0: Señor presidente del club, muchísimas gracias. A partir de ahora se comienza a transitar ese camino del encuentro entre estas dos entidades, estas dos instituciones. Ni una es más importante que la otra. Las dos cumplen una misión fundamental en lo social, en esta provincia y en provincias vecinas también. Muchísimas gracias, presidente, y que esto se resuelva lo más favorablemente posible para ambas partes.
4: Gracias, Gustavo, muy amable de tu parte, y estamos a disposición cuando quieran. Mi mayor preocupación, entre otras, es el futuro de los empleados del club y de los profesores que prestan su servicio acá.
0: Para mí también, y están escuchando ahí cómo tambalea su fuente laboral, el sustento de su familia.
4: Por supuesto, yo también estaría preocupado y estaría en pie de lucha, digamos, sí, como lo están los empleados, y los entiendo perfectamente. Uno puede, desde su función, tratar de poner paños fríos, pero después los socios, la comunidad del club, los empleados, los profesores, son dueños también de expresarse libremente, de emprender las acciones.
0: En las asambleas que seguramente se van a llevar a cabo, en todo lo que ustedes hagan, cuenten con este medio de comunicación, y sin medio de equivocarme, con todos los medios de comunicación de la provincia del Chaco y concentrados en el área metropolitana, en
4: gracias,
0: el conurbano
4: gracias
0: chaqueño, para apoyarlos. Muchísimas gracias.
4: Muy amable. Chau,
0: hasta
4: chau
0: luego. Joaquín.
6: Sí, Gustavo.
0: Muchísimas gracias, muy amable.
6: Muchas gracias, hasta luego.
0: Hasta luego.
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